Muy buenos días, hermanos amados. Tenemos este día muy especial. Bienvenidos a nuestra programación Salud con Dios. Estamos 4 de la mañana con 10 minutos. La señal que edifica tu vida. Tenemos una vez más la gracia y la bendición de Dios por estar juntos en esta programación Salud con Dios. Dios te bendiga, mis hermanos amados. Y buenos días para cada uno de mis hermanos siervos del Evangelio. Vamos a compartir esta programación A Solas con Dios, donde nosotros podemos buscar la presencia de Dios cada mañana, juntos, unidos, hermanos amados. Gracias a Dios, la bendición de Dios, aún podemos, gracias Dios mío, por este nuevo día, por este amanecer. Dios que nos cuidó durante la noche, aún todavía permanecemos tal como Dios nos cuidó, nuestra vida, nuestra salud, nuestra alma, nuestro cuerpo, espíritu en las manos de nuestro Dios Todopoderoso. Buenos días, hermanos, bienvenidos a esta programación en esta madrugada.

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1: 4 y 14.
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Gracias al Padre Eterno, nuestro Dios Todopoderoso. Damos gracias a Dios, gracias a Dios Eterno Soberano, nuestro Padre Celestial. Quien damos gracias por siempre. A Él sea la gloria y la alabanza por los siglos de los siglos. Nuestro Dios merece la alabanza de cada uno de sus hijos. Vamos a agradecer a través de nuestra oración. Gracias, Dios. Estamos de todo lo que Dios hace por nosotros. Estamos ya 4 de la mañana con 15 minutos. Vamos rápidamente todo lo que nuestros agradecimientos y lectura de la palabra de Dios. Drogada. Hermanos, vamos todos, nos vamos a la presencia de Dios. Agradezcamos a Dios porque Él es nuestro Dios, merece la gratitud siempre. Nosotros, con la boca nuestro, desde el fondo del corazón, nuestros labios, gracias Dios, gracias Padre amado, gracias mi Dios, quien por nuestros pecados, para que tengamos ese privilegio de ser hijos suyos bajo la gracia y el perdón de Jesucristo, quien pagó por todo el mundo en el Calvario, para que tengamos este privilegio de ser hijos suyos, el don de perdón de pecados para cada uno de nosotros, toda aquella persona que viene en el nombre nuestro Señor Jesucristo.

Bien, hermanos amados, en esta mañana venimos a poder leer estos pasajes bíblicos donde nosotros podemos tener en cuenta de que nuestro clamor, nuestra petición es de mucha bendición y es mucha importancia en la vida de cada uno de nosotros. Bueno, esto hablamos de los hijos de Dios. Tesalonicenses 5:16, ¿qué es lo que va a decir? Está siempre gozosos, orá sin cesar, das gracias en todo, porque esta es la voluntad de Dios para con nosotros. ¿En quién? En Cristo Jesús. Este versículo vamos a poner meditando en esta mañana juntos con mis hermanos amados en la presencia de nuestro Dios Todopoderoso. Nuestro gozo, oración y agradecimiento a Dios no debiera fluctuar con nuestras circunstancias o estado de ánimo. Obedecer estos tres mandamientos, estar siempre gozosos, orar sin cesar y dar gracias en todo, generalmente va contra nuestra inclinación natural. Cuando hacemos una decisión, ¿ya? Cuando hacemos una decisión consciente para hacer lo que Dios dice, empezamos a ver a la gente desde una nueva perspectiva. Cuando hacemos la voluntad de Dios, descubrimos que es fácil estar gozoso y ser agradecido. ¿Ya? Versículo 17, no podemos pasar

todo el tiempo sobre rodillas, sobre nuestras rodillas. Pero es posible asumir una actitud de oración todo el tiempo. Esta actitud se construye sobre el reconocimiento de nuestra dependencia de Dios, tomado en cuenta de que está con nosotros y con la determinación de obedecerlo en todo. Luego hallaremos que es natural orar con frecuencia. Espontáneamente, oraciones cortas. Una actitud de oración no debe sustituir al tiempo dedicado a la oración en sí, sino que debiera ser una consecuencia del mismo. Pablo no enseña de que debemos dar gracias a Dios por cada cosa que nos suceda, sino en todo. Lo malo no viene de Dios, por lo tanto, no deberíamos agradecer por lo malo, pero cuando lo malo nos ataca, podemos sentirnos agradecidos a Dios por su presencia y por lo bueno que puede darnos a través del sufrimiento. Este pasaje bíblico nos va a enseñar: tenemos que ser agradecidos en todo el tiempo. Bueno, primeramente, que podamos sentirnos en nuestro corazón cada vez más, sabiendo que tenemos un Dios todopoderoso, un Señor, un Salvador, el dueño de todas las cosas, está con nosotros y nosotros con Él. Bueno, podemos sentirnos tranquilos en el corazón, sí, pero no todo el tiempo podemos sentirnos quizás, pero hay que entender que hay un Dios soberano y está con nosotros. Lo importante es que tenemos que entregarnos a Dios todo lo que tenemos. Si podemos sentirnos angustiados, tristes en el corazón, no lo sé, el corazón humano siempre es así. Hay momentos podemos estar tranquilos, felices, pero hay momentos podemos estar tensos, no lo sé, afanados, preocupados, cosas que suceden. A pesar de eso, en las manos de Dios, en los brazos de Papá Dios, siempre gozosos. Pero hay un, este versículo dice, está siempre gozosos. Bueno, la frase dice, siempre gozosos. A pesar que problemas en los momentos de angustia, agradecidos a Dios, aunque no es fácil, pero la palabra dice, siempre estén gozosos, porque Dios es nuestro Padre Celestial, nuestro Señor, el Dios Todopoderoso. Ahora, ¿qué más dice? Versículo 18, versículo 17, siempre estén ahí orando. Orar, clamar a Dios, pedir a Dios, llamar a nuestro Dios. Bueno, la palabra dice siempre, no alguna vez, sino siempre. Bueno, hay una palabra dice sin cesar, o sea, permanente. Sigue clamando, no dejes de orar, no dejes de clamar a Papá Dios. Busque la presencia de Dios cada vez más, en cada momento, como si estaría. Bueno, esta necesidad de clamar a Dios tiene que ser permanente. No lo sé cuántas veces puedes buscar la presencia de Dios al día. ¿En qué momentos podemos decir, Dios mío, estoy aquí? Siempre. ¿Sabe por qué la palabra de Dios así nos encarga siempre? Porque vivimos en un mundo de maldad,

cualquier momento podemos sufrir alguna tentación, porque tenemos el enemigo que está buscando a los hijos de Dios para hacer caer, tentar en cualquier aspecto de la vida. Por eso, hermanos, encomendar a las manos de Dios y estar siempre junto a Papá Dios tiene mucho valor en cada vida de cada uno de nosotros. Bueno, entonces el apóstol Pablo va a decir: siempre estén orando, no dejes de clamar a Dios, no dejes de estar sin orar, siempre inclina rostro cada vez más, clama a Papá Dios, siempre. Ahora vamos al versículo 18, dad gracias en todo, porque esta es la voluntad de Dios para con nosotros, ¿en qué? En Jesucristo nuestro Señor y Salvador. Bueno, de acuerdo al pasaje bíblico, nosotros tenemos que ser hombres y mujeres agradecidos de todo. ¿Podemos decir gracias, Dios mío, por esta mañana? Sí, por este tiempo. Él nos cuidó de todo mal, de todo peligro. No lo sé cuántos esta mañana amanecieron tranquilos bajo la gracia de Dios, y cuántos también, en qué situación uno se encuentra. No lo sé, pero de todo esto, no sé si es posible. Si estás enfermo o dolorido, no sé, en dificultades en esta vida, no sé si de todo eso también podemos decir gracias. Aunque no es fácil agradecer de los momentos críticos que podemos pasar, gracias, Dios mío, por esta angustia. Entonces, algo es para bien, podemos decir. Si hay valor y fuerza en el corazón, bueno, también podemos decir gracias, Dios mío, porque lo permite, será para bien. Donde puedo buscarte más tu presencia, las cosas pueden acontecer. Bueno, seamos agradecidos, hermanos. Si estás pasando momentos de alegría, tranquilidad, no hay problema, y estás de buena salud, dile gracias a Dios. Gracias, Dios mío, por esta ocasión, por este tiempo. Tú me cuidaste de día y de noche, estoy en tus manos. Papá Dios, te doy gracias. Seamos hombres y mujeres agradecidos a Dios de todo. Y esa es la voluntad de Dios, ¿en qué? En Jesucristo nuestro Señor. En otras palabras, eso es lo que agrada a Dios. Dele gracias a Papá Dios. Gracias por todo. Si tienes la bendición de Dios, dile gracias. Si estás con vida y salud, tranquilo, descansaste la noche y estamos en la madrugada, dile gracias, Papá Dios, por esta mañana. Dios mío, te agradezco, papá. Así también como amanecí tranquila en la noche, de día también quiero pasar bajo tu mano poderosa, bajo el cuidado tuyo, Señor. Gracias, papá. Encomienda a las manos de Dios todo lo que tenemos, y el trabajo, y el caminar en todo, y el que nos cuide. Así que, estando bajo la gracia de Dios, siempre seamos agradecidos de todo. Amén. Bueno, hermanos, estamos 4 de la mañana, 43 minutos. Dios me lo bendiga para cada uno de mis hermanos, amados. En este tiempo de bendición, estar a solas con Dios en esta programación de Radio Vida, la señal que edifica tu vida.

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Tocó el tiempo, Dios va a estar con la cuisca y pone. Ya, ora sin cesar. Hay un este versículo. Qué tremendo para nosotros. Bueno, nuestro propósito, nuestra tarea es siempre estar orando, hermanos. 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Siempre encomienda las manos de Dios tu vida, tu salud, la familia, todo lo que tenemos. 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Ahora, versículo 18, das gracias en todo. 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Para que colabas un poco en tranquilidad hasta. 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Solamente hay que tener paciencia. Muchas veces Dios demora, pero nunca se olvida, hermanos, ¿ya? Gracias, Taita, Dios, un gato que me manda. 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Sin acá, gracias, ni. Seamos hombres y mujeres agradecidos a Dios. Gracias, Troico. 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Gracias, Nina, Taita, Dios, man. Agradecico y papá Dios, man. Gracias, Nico. Gracias por las bendiciones que Él te dio. 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

Santo Dios, te damos gracias en esta mañana. Gracias, papá. Un Señor nos tienes en tus manos, papá. En tus papá. Nos cuidas, Señor. Confiamos, Señor. Y creemos también en las que cuidamos nosotros, Dios Todopoderoso. Pedimos, Señor, que nos des, Señor, sabiduría y el conocimiento. Señor, papá. Gracias, Señor, porque nos acompañas durante la noche. Con tu cuidado, Señor, tus ángeles acampan alrededor de cada uno de tus hijos. Padre Dios, gracias por este tiempo que nos acompaña. Rogamos que nos perdones todos nuestros pecados, Señor, Dios mío. Gracias, bendito Padre Celestial, Señor Jesucristo, Salvador, el Hijo de Dios. Gracias, Señor, por pagarnos el precio y la cruz por cada uno de nosotros, todo el mundo, Señor. Este Señor hace 2000 años, papá. Tenemos este privilegio de ser llamados hijos tuyos, papá, de los herederos del reino de los celestiales. Gracias, papá. Pedimos, Señor, que cuide aún nuestra vida, nuestra salud. Señor, dejo a tus manos en esta mañana, papá, que hay dificultades en la vida, en este mundo donde vivimos. Siempre habrá momentos difíciles, tiempos de angustia, flores en el cuerpo, lo que cosas siempre habrá, pero también sabemos que hay mano poderosa de nosotros para el celeste. Somos delicados de salud, nos tienes en tus manos y poder, mano Padre Celestial, de sanarnos, Padre. Oh, Señor, en algunas dificultades todo tiene solución. Gracias, Señor, por tu palabra. Todo lo puedo en Cristo que me fortalece. Gracias, Dios mío. Dios, te confiamos, Señor, en ti. Creemos, Señor, contigo todo lo podemos, papá. No hay cosa imposible para ti, Señor. Todo es posible. Señor, esta mañana te encomiendo a tus manos, papá. Con tus hijos, tus siervos que están de rodillas, están, Señor, declamándote esta mañana. Nos unamos, Señor, oración para el las padres, dale sabiduría, Señor, ese valor y clamarte, papá. Tenemos muchas necesidades, Señor. Señor, todo dejo a tus manos, papá. Y cosas tenemos que hacer, papá. Delicadez, papá. Danos, Señor. Siempre, Señor, amándote a ti, Señor. No podemos hacer otra cosa, más bien dejar a tus manos, papá. Contigo todo es posible, Dios mío. Fortalezcas, Señor, vida espiritual de cada uno de tus hijos esta mañana, Padre. Señor, cuántos necesitan, Señor, tu presencia. Cuántos necesitan, Señor, que estés, Señor, con ellos, papá. Está en tus manos nuestra salud, nuestra vida espiritual, con nuestro cuerpo físico, Dios mío. Padre, por el Señor esta mañana, clamo, papá Dios, es valor y fuerza a cada uno de tus hijos, Señor. ¿Cuántos necesitan, Señor, ser restaurados, Señor, la vida espiritual? Que hay dificultades. Sé que hay problemas, sé que hay necesidades. Padre, Señor, en este mundo vivimos, Señor, no sé en qué dificultades muchos tenemos.

Señor, contigo todo lo podemos dar solución, Padre. Creyendo que tú eres nuestro Dios, contigo todo es posible, mi Dios. Padre, ayúdalos, papá, hermanos que están aún delicados de salud también, y enfermedades en el cuerpo, papá, dolores en el cuerpo, papá. Ya no hay muchas veces tranquilidad, ya no podemos vivir, quizás, Señor, tranquilo, Señor. Hay dolores en el cuerpo, dades, papá, Señor, tensos en la vida. Dios mío, papá, cúralas, Padre. Señor, recuerda a los enfermos de esta mañana, papá. Todos en las casas, algunos en los hospitales, Padre. Señor, cúralas, Padre, Dios. Señor, hay poder en tu nombre, Señor Jesús. Danos, papá, que esta vida, a veces tenemos que luchar, tenemos que batallar. Señor, nos has puesto en un mundo donde tenemos que estar junto a ti, Dios mío. Que te place, que tus hijos que te clamen, que te busquen, que estén, Señor, siempre, cada vez, Señor, buscando tu presencia. Dios mío, tú eres mi y nuestro Salvador. Gracias, Padre. Señor, oro, Señor, por tus hijos que están en dificultades, en dolores, papá, enfermedades, Padre. Señor, en qué dificultades uno se puede encontrar. Familias alejadas de tu presencia, Señor. Hijos que no están en tus caminos, Padre. Señor, Dios mío, oro por todo ellos, papá. Mira tus manos, Señor, Dios mío. Págate, papá, de cada uno de tus hijos, Señor. Tienen esta necesidad. Necesidades hay un montón. Necesidades hay harto, Padre. Señor, motivarás a tus hijos, Señor. Busquen tu presencia. Mejor, Señor, que vengan a tus pies, Señor. Rendidos, Señor, ante ti, Padre. Gracias, Papá. Damos infinitamente, Dios Todopoderoso, en el precioso nombre de tu Hijo Jesucristo, nuestro Señor y Salvador, Padre Celestial. Dios mío, te pedimos, clamamos esta mañana.

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la vida que lo des, Dios mío. Vamos, Señor, para su familia, a sus hijos, a la familia, Señor. Y a la espada en tus manos, Señor. Conoces, Papá, la necesidad de tus hijos en esta mañana. Entrego, Señor, a tus manos, Papá. Únelos, Papá, con tus bendiciones, tu gracia, tu misericordia, Papá. Que no le falte, Señor, tu presencia, Señor, en la vida de tus siervos, Papá. Gracias, mi Dios, que es poderoso. Señor, dejo a tus manos, Señor, para todos estos siervos, Papá, realmente que necesita, Señor, tu misericordia. Bendiciones, Señor, mano poderosa. Gracias, Papá. Dices, mira, cada siervo, fraudulentos esta mañana, Dios mío. Señor, hay necesidades muchas, Papá. Señor, cuántos hijos ser restaurados. Vivimos, Señor, en un mundo lleno de maldad, Papá. Por muchos, Señor, pasamos tentaciones. Algunos, Señor, caen, Señor, en la tentación. Por causa del mal, Señor, algunos están apartados de tus caminos. Padre, oramos, Señor, que liberes, Señor, ataduras. Señor, que destruyes, Señor. Señor, la obra del maligno, Señor, en esta mañana, Padre. Mi poder en tu nombre, Jesucristo, mi salvador. Papá. Señor, cuida a tus hijos, Señor. Cuántos, Señor, necesitan, Señor, ser restaurados, Señor. La vida de cada uno de mis hijos, de tus siervos, Señor, en esta mañana. Padre bendito, Señor, te pedimos, Señor, no toques el corazón de cada siervo, Dios mío. Bendito Dios, gracias por este tiempo. Eres nuestro Dios, todo Dios todopoderoso, Señor. Solamente contigo todo lo podemos, Señor. Eterno. Nosotros no somos quien, Señor, podemos dar solución. La vida de tus hijos, Señor. Padre, solo dejo tus manos, Padre. ¿Cuántos te necesitan, Dios mío, en su vida, en cada siervo, Señor? Varones, mujeres, Papá. De las fuerzas, Señor. Ese calor espiritual, Papá. Muchas veces en estos tiempos, Señor, no hay ese calor de acercarte, Dios mío. ¿Cuántos anhelan ser, Señor, hombres, mujeres de fe, pero no lo están pudiendo, Señor? Señor, quítalas, Señor, esas debilidades que hay en el corazón. Hay ese valor de buscar tu presencia. Muchos de ellos no pueden ni congregarse, ni buscarte, ni leer tu palabra, Dios mío. Dios, ayúdalos, Señor, estos. Diga, Señor, esa libertad en el corazón. Diga, Señor, ese valor de buscar tu presencia. Diga, valor de orar, clamar, Señor. Vivir, Señor, en tus brazos, Papá. Vivir junto contigo, Dios mío, en todo aspecto de la vida, Padre. Nos oramos en esta cara de necesidad de tus hijos, Dios mío. No es mujeres, Señor. No sé en qué lugar todavía, Señor. Necesitan, Señor, tu ayuda, Dios mío, tus hijos. De que si nosotros tengamos ese valor de vencer el mal con el bien. Señor, ayúdanos, Papá. Danos las fuerzas, Señor. Que el corazón de cada uno de tus hijos, Señor, bendito Padre amado, estamos siempre, Señor, en tu nombre, Cristo mi Salvador, es Dios todopoderoso, maravilloso, es todo, eterno. Siempre eres nuestro Padre, nuestro Dios, nuestro Señor.

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0: Nada, papá.

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0: 5:43.
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2: Gracias, hermanos amados. Estamos las 5:43 en esta hora de programación A Solas con Dios. 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Por favor, busquemos la gracia y la bendición de Dios y la presencia de nuestro Dios Todopoderoso. Alich, por eso, ya, Satanate causas un chistu tapas un chaypas, buenos días, vayamos a ir a hacer el una pequeña que se va a pagar, buenos días, Cusco, Perú, la señal que edifica Rovina todos los días a través de la señal de Radio Vida. Buen día, pueblo de Dios, pueblos del Evangelio.

hermanos amados, estamos a las 5 de la mañana, 5 con 49 minutos, casi llegando a la recta final de grabación esta mañana. Lilian Chimeneri Capanquichis, para mi hermana Nazaria Calizaya, su esposo Casiano Puma, Lilian Chimagonari. Muchas bendiciones, Taita Lilian Chimagonari, fuerza, fuerza en el camino del Señor. Calpaya, Calpaya, icona para icona siempre, para Pedro Seire, ata en Alfapata, Santiago, Cusco. Muchas bendiciones.

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Samuel Champi Arapa, Llanch, Mangunarica, Panquitis, para Rosalios Aguayani, Yachtamashikuna, para Ricardina López Alca, para Norberto Zuña Janco, para María Yauri Quispe, para Sergio Guillén Fuentes, el Llancho, para Luisa Campinina, para Félix Laimenina, así también para Basilio Lancho Cuellar, para Rod Díaz Quispe, para Benaventura Caguana Nina, así también para Luis Champi Aguilar, para Luis Champi de Guilín, para Juana Zulia Guayani, así también para Rosa Elena Pintaro Castillo. Una persona para Avita Champi Delgado, Alianch Capanquitis, muchas bendiciones, ¿ya? Muchas gracias, hermanos amigos. Siempre escuchen nuestras programaciones de Radio Vida, la señal que edifica tu vida todos los días. Para Libera Pilco Yauri, Alianch Capanquitis, para María Huamaní Yali, para Dina Zulia Alca, para Cerila Champi de Laime, para Susana Mesa Gallegos, la Florencia Nina Condori, distrito Tupac Amaru, ajá, Otaña, Chaypita, Tarika Pasay, Sangra Pasona, para Paula Mamani de Choque, muchas bendiciones. Les oyentes, Kikikana Comunidad UCI en la Iglesia Evangélica Peruana, hermano Pablo Paco, Wilcas, Pilar Paco y toda la comunidad. Ya están con Radio Vida, muchas bendiciones, ya Alianchu Capachanquits, Dios Dinchamichasunquits. Estamos a las 5 de la mañana con 52 minutos de programación en tu Radio Vida, la señal que edifica tu vida, ya. Yancha, Dios Dinchispacuya, Cuneo, Monacuneo, Ericona, Panaicona, muchas gracias, muchas bendiciones, ya. Gracias a nuestro Dios Todopoderoso. Estamos 5 con 23 minutos de programación. Pero bueno, Yanchi papá, gracias soy rico para alguno. 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Mincha, Michesun, gracias papá, por Quillabamba, hermana Branga, pasa Choquepuma. Buenos días, que Dios me la bendiga siempre, escuchando su programación radial, desde Quillabambas, Dios eterno verano, hermanos, ¿cómo están? Están chirin, chumanacho, campas, bueno, coscullasta, chichaponear y coepicona para ahí con allá, gracias, oye, hey, Dios mincha, Michesun, por ciudad de Quillabamba. Bueno, muchas gracias, saludos para Samuel Melo Janco, muchas bendiciones, Samuel Melo Janco, así también para Tina Alania Guamaní, bendiciones, saludos desde Arma, departamento de Junín, Yancha, a la distancia, muchas gracias, hermanos amados. Micham Yesungis para Paulino Cruz Palomino, para Ernestina Aporras, así también para Lucía Escobedo, gracias, soy rico una panaycona. Villa Pichari, Samaikunan Chispaj, horas de Chayeramu, gracias, soy rico una panaycona. Que hizo más bajar, Pitincorecunchis, a nuestra programación a solas con Dios, siempre a través de la señal que edifica tu vida, tu realidad, siempre por Cusco. Bendiciones, hermanos, a la señal 93.7 en Marcaconga, 91.3 en Sicuani, 91.9 en Espinar, 96.7 en Puerto Maldonado. Gracias, papaya. A ver, picunarás mi caída, pues, entonces, ama, pone manana, peso, que para, pues, chiste, por favor, Dios, mis aminchas, un quiche, apañado, y picunata, pana, y conata, zapa, un chay,

0: señorita Erika Ponquiches, gracias por la comunicación al 930-49-49-00. A ver, vamos vencedores en el camino del evangelio. WhatsApp. Para familia Cáceres. Ay, Wiri. Canawiri ya. Yawiri. Gracias, hermanos. Para toda la familia Cáceres, Canawiri. Ahí pedaricos, ahí quites, Dios mío, amigas, son quites, fieles oyentes de Inquicara Comunidad UCI, en la Iglesia Evangélica Peruana, mis hermanos Pablo, Achu, Wilcas, Pilar, Pajo y toda la comunidad día tras día, escuchando Radio Vida. Gracias, hermanos amigos, por Kikikana. Así también para toda la familia Cáceres, Canawiri. Gracias, Dios mío, amigas, son quites. Che, ya, papá, amigos. Minche y cacho, ganan, apoya, pachele, quites, papá, para ir, no tengo que tener mucho a las 8.
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Buenos días, hermanos y hermanas, con cada uno de ustedes, ¿cómo se encuentran al día de hoy? Saludarles, les mando saludos a cada uno de ustedes donde nos estén escuchando desde acá, desde la ciudad de Cusco, nos estén escuchando desde provincias, o nos estén escuchando desde las plataformas de internet. Igualmente para cada uno de ustedes, hermanos, muy buenos días, saludarles en este día. Hoy día no, jueves 13 de agosto que nos encontramos. Saludos, hermanos, en lo que estén haciendo, estén quizás saliendo al estudio, al trabajo, estén todavía en casita tomando desayuno quizás, o en lo que estén haciendo, no, muchas bendiciones de hacerles a cada uno de ustedes, y seguimos adelante como siempre en la obra de nuestro Señor Jesucristo, también leyendo su palabra, meditando su palabra y también compartiendo a más personas para que puedan conocer más de la palabra del Señor, más de esta palabra que es muy útil, ¿no? Para que nosotros podamos tener una vida buena, una vida agradable, una vida plena a los ojos de nuestro Señor Jesucristo, ¿no? Entonces, siempre cumpliendo con sus mandamientos también y también con la misión que Él nos ha encomendado, ¿no? De que es llevar el Evangelio a toda criatura, esta misión que cada uno de nosotros tenemos de ser sal y luz en este mundo. Entonces, hermanos, ¿no? Siempre teniendo en cuenta esto y siguiendo adelante en estas cosas. Así, hermanos, desearles lo mejor con cada uno de ustedes. Muchas gracias, agradecerles por estar acá en la sintonía de Radio Vida. Así pasan los días, ya no, estamos en el octavo mes de este año 2026. Antes no era año nuevo, todavía me acuerdo, prácticamente como si hubiera sido hace poco, ¿no? Entonces no sé si alguno de ustedes también lo note así, pero así pasan los días, ya pasan, ¿no? Al menos se siente un poco más rápido, pero nosotros, hermanos como cristianos, ¿no? Seguimos adelante en nuestras actividades. Algunos no, también trabajando, algunos estudiando, pero nosotros todos lo que tenemos en común es que adoramos a un solo Dios, a un solo Señor, seguimos y creemos en un solo Señor para que nos pueda dar la salvación que muchos necesitamos, que todos nosotros necesitamos. Entonces, qué mejor, ¿no? Estar acompañado de nuestro Señor Jesucristo, que Él es el Rey de Reyes, el Señor de Señores, y que Él nos ha dado la salvación, y por mediante de Él podemos estar cerca del Padre, ¿no? Entonces, hermanos, desearles lo mejor, y bueno, también seguir adelante en la oración, encomendándonos a nuestro Señor para que Él nos pueda guiar, para que Él nos pueda proteger en los días que vienen, en los días de aflicción, en los días de pruebas, en los días de luchas, y también

0: en los días buenos, porque también en los días buenos hay que agradecerle a Él, no solo en los días malos. Entonces, ¿no? Con nuestro Señor Jesucristo siempre, encomendándonos a Él, poniendo nuestras vidas en sus manos, y también nosotros no confiando en nuestro Señor, teniendo fe en Él. Entonces, hermanos, ¿no? Muy buenos días con cada uno de ustedes. Gracias por estar acá en la sintonía de Radio Vida con cada uno de ustedes. Agradecerles también por estar aquí, y a todos los hermanos que nos escuchan y todos los hermanos y hermanas que nos apoyan. Muchas gracias y bendiciones a cada uno de ustedes. Así iniciamos esta programación, ya siendo las 6:06. Así voy a pasar ahora sí con mi mamá. Muy buenos días, hermanos. Tengan un muy bonito día. A seguir adelante en la obra de nuestro Señor Jesucristo. Gracias.
1: Amén. 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

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Gracias, hermano. 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Ayúdanos a caminar junto a ti, oh bendito Jehová, así es, hermanos, así nuestro Dios nos escucha, así es que, hermanos, hay que orar, hay que conversar con el Señor Jesucristo. Ejércitos, a ver, de los ejércitos, nunca nos falte tu misericordia, sí, Señor. Sí, hermano, no nos falta su misericordia de Dios. Estamos en las manos de Dios, gracias al Señor. Moisés Ramos Villares lo está. Ajá, monosca Turayay, buenos días, Turay, buenos días, ñañay, Gloria Gutiérrez, buenos días, Maipini Cachén, papá.

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Ven acá, buenos días. Adelante, estudian XP, alienta, estudien. Hijos, no van a quedar así, ¿ya? Entonces, gracias al Señor. Dios les bendiga. 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

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Dice claramente que la mujer debe sujetar a su sujetar su cuerpo al marido, pero hay una segunda declaración en esta misma texto. 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
2: ¡Buenos días! Son las 7 en punto de la mañana.
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3: Amado Padre bendito, Dios de los cielos, santo, santo es tu nombre, mi Dios. Rey de reyes, Señor de señores, Dios omnipotente, omnisciente, omnipresente. En esta mañana, Padre, nos acercamos a tu presencia, agradecidos de todo nuestro corazón por regalarnos este maravilloso día. Hoy jueves 13 de agosto de este año 2026. Gracias, Padre, por tu gran amor. Gracias por tu cuidado, tu fortaleza, las bendiciones que a diario nos das, Padre. Gracias, Papá. Agradecido, Señor, por este día, por el cuidado durante la noche. Gracias, Señor, porque amanecimos con vida, Padre. Por todo ello, gracias, Papá. Para ti sea la gloria y la honra por los siglos de los siglos. Bendito Dios. Este día, Padre, estamos aquí, Señor, frente a este micrófono, para poder dirigirnos a cada uno de tus hijos a nivel local, regional, nacional e internacional. Bendiga, Señor, cada vida, cada corazón que esté sintonizando este programa. Señor, derrama tu bendición, una bendición sobrenatural, una bendición especial sobre toda vida, Padre Santo. Gracias, mi Dios. Bendiga a todas las emisoras que están tomando en cadena esta señal. Padre Santo, Señor, ayúdalos. Tú sabes sus necesidades. Provéeles, Señor, con tus bendiciones, Padre. Gracias, Papá. Gracias, Señor. Agradecidos en esta mañana. Empezamos este programa esperando siempre la guía de tu Espíritu Santo, quien sea que nos guíe, Señor, quien hable también a la luz de tu palabra. Usa mis labios, Señor, para bendecir a tu pueblo. Gracias, Papá. Gracias, Señor. Oramos en pocas palabras en el bendito, glorioso nombre de tu Hijo, nuestro Señor Jesucristo. A Él sea la gloria y la honra por los siglos de los siglos. Así sea. Amén. Amén.
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1: Hola, hola, hola, hola, hola, muy buenos días Cusco, buenos días Perú, buenos días Puerto Maldonado, buenos días región Arequipa, región Puno, buenos días Apurímac, Ayacucho, Huanca, Belica, Lima, la capital, la región de Loreto, gracias, muchas gracias por la sintonía, región de Junín, región de Cerro de Pasco, las 25 regiones de nuestra patria peruana, reciban el cordial saludo de parte de vuestro hermano en Cristo, Abraham Rojas Avilés, agradecidos al eterno Dios, aquel gran arquitecto de la vida, por este reencuentro maravilloso con cada uno de ustedes a través de su programa El Sembrador, todos los días en este horario de 7 a 8 de la mañana. Imaginario Jayay, Jalilancha, Jaliacha, Walajacha, Cusillacha, Jaucayacha, Caipunchay, Manchaer Conchis, Señor Pacuya Cuinimpica, Joaquín Cunaca, Yaquis, Hachugampas, Joaquín Cunaca, Cusico y Juntasón 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Nuestros sinceros agradecimientos a todas aquellas emisoras que están en cadena con nosotros. Muchas gracias a nuestro Padre Eterno, derrame sus ricas bendiciones sobre aquella emisora que está conectado con nosotros en esta mañana. Gracias, somos Radio Vida 680 AM Cusco, Perú. Estamos en transmisión directa para Radio Vida Puerto Maldonado 96.7 FM. Gracias a esta señal inconfundible para toda esta hermosa ciudad de Puerto Maldonado, diferentes barrios, avenidas, APB,

Radio 93.7 FM Huachica Musian Marca Conga Acomayo Yachtanchis Manta Radio Vida en la provincia alta de Yauria Espinar en la frecuencia 91.9 FM. Muchas gracias Ocayay Agripino Aime Luna Guarmayanan Santusa Huayua Cáceres y la princesita Harumi. Muchas gracias. Seguramente ya en el aire en esta mañana, hoy jueves 13 de agosto, Causey Radio Munaita, Yauri Espinal, Yachtamantaca, Sunicuncahuan, Cachucuncahuan, Huaracaicamusia, en Yapaya, en distritos, como estamos en Coporaque, en el distrito de Pichigua Alto, Pichigua. Gracias a cada uno de ustedes que están sintonizándonos en la frecuencia 91.9 FM en Yauri Espinar, su Radio Vida. Saludos a la mamita Dina Tara Calla, su esposo Andrés Avelino Cáceres, el Teche Avelino. Un abrazo, papá, allá en la localidad, en el distrito de, en la provincia de Yauri Espinar, distrito de Espinar o Yauri, Anche y Chapí. Radio Vida, Quillabamba, la convención. Gracias, Radio Vida, Ñuñoa, Puno 91.5, mi hermano Mario Turpo. Radio Vida, Cocha, Patacara 100.1 FM, mi hermano Gabriel Seiko. Radio Nueva Luz, Mozo, Canche y Radio Son Cochayguita, Cancharispa, distrito de Cayuno, Santa Rosa 103.1 FM. Pastor Vidal Pérez Carrasco, gracias. Radio JRR, Jesucristo, Rey de Reyes en 15.000, Camanti, en la provincia de Quispicanchi, Camanti 15.000, 97.7 FM, con nuestro hermano Basilio Amán, su esposa Sonia Saloma, y también mi hermano Juan Carlos Pinelo Mesa, gracias a Radio JRR. Radio Altura en Huancarani, 94.7 FM, mi hermano José Texi Gallegos. Radio Frecuencia Divina en Ñuñoa, Puno, mi hermano Marcos Condori. Radio Frecuencia Divina, gracias mi hermano Marquiño. Radio Nueva Jerusalén en Cuncacha Centro, Curahuasi, Abancay, 94.9 FM con el pastor Julián Borda. Gracias, pastor Julián. Gracias a todos nuestros hermanos que nos sintonizan en el distrito de Curahuasi, Cuncacha Alta, Cuncacha Centro, Cuncacha Baja, San Luis, Cojuato, Toray, Trancapata, Antilla. Todas las comunidades campesinas que pertenecen al distrito de Curahuasi en la provincia de Abancay, región Apurímac, nuestro saludo fraterno. Gracias, Radio Nueva Jerusalén. Radio Libertad en Huancarani, Paucartambo, 102.9 FM. Muchas gracias, Radio Voz Cristiana en Cuyo Churcampa, Huancabalica. Pastor Marcial Javier en la frecuencia 97.5 y Mainaya Cascanquichigue, Puntaman, Amauichispa. Radio Bendición Divina 90.3 FM en Paucará, Huancabalica. Pastor Rafael Ampac Pasaña y Chacunico, Dios Taitenchique, Samin Chacuzunqui. Radio Visión Celestial, Chacachimpa, Hong Kong, Ojongate, Pastor Ignacio Palomino. Radio Yarama 96.9 FM en Santa Teresa, Yarama, con nuestro hermano Noé Torres Contreras. Radio Revelación 99.9 FM, transmitiendo desde el distrito de Humachira en la provincia de Melgar, región Puno. Gracias, Radio Revelación. Pastor Severino Coya Coa, bendiciones, saludo para usted, para su linda familia. Gracias, Radio Revelación. Radio Poder 91.5 FM, Radio Poder, transmitiendo desde el distrito de Santa Teresa en la convención Quillabamba. Muchas gracias, mi hermano Ronald Hurtado, a toda la familia Hurtado, un abrazo. Radio Poder, transmitiendo desde el distrito de Santa Teresa para las cuatro cuencas de ese hermoso distrito de Santa Teresa: Cuenca Salcantay, Cuenca Saxara, también Cuenca Yanatile. Gracias a nuestro Dios, les bendiga a cada uno de ustedes. Como estamos en Yanatile y Mainayan Canquichis, Yanatile, Yachtape, Okeikura, Panaikura, Alilanchu, Señor Dios Ninciacan, Cunatapa, Saminchasun, Kichis, Pampa, Concepción. ¿Cómo estamos en Pampa, Concepción? Cordial salud. ¿Y cómo estamos en Sahuayaco, Santa Teresa? Por ahí está mi hija María Angélica Rojas Chayua, también su esposo Arturo Cárdenas y también su princesa María Esmeralda y Josué Gabriel. Un abrazo, Sahuayaco, Reino Alberto Moncada Rojas. Mi hermano Mario Rojas, para toda la familia Rojas allá en Sahuayaco, Santa Teresa, la convención. Gracias a todas aquellas emisoras que están trabajando de la mano con nosotros. Nuestro Dios les bendiga. Un abrazo enorme a cada uno de ustedes.
en esta hermosa mañana. Lo propio

Y también queremos agradecer y saludar a todos nuestros seguidores por las redes sociales, la plataforma del Facebook, que están ahí diariamente siguiéndonos en las redes sociales. Muchas gracias a cada uno de ustedes, amados hermanos. Compartan nuestra transmisión. Muchas gracias. Saludos a nuestra hermana Tina Alania Huamán. Bendiciones. Saludos para Tarma, departamento de Junín. Gracias, Junín. Gracias, Tarma. Por ahí se encuentra nuestra hermana Tina Alania Huamán. Gracias. Cristóbal Castillo Lima, en la ciudad del eterno verano, Quillabamba, la convención. Saludo para ti, mi hermana, mi hermano Cristóbal Castillo Lima. También saludo para nuestro hermano Lino Arge Huarca en Laberinto, Puerto Maldonado. Gracias por la sintonía. Samuelito Rojas, hijo mío, por Cachona, Santiago, muchas gracias. Ahí también mi hija Grimaldina Michi Quispe, su esposo Santiago Tinta, gracias, gracias. Rosa Elizabeth Tapia, bendiciones a Linda Rosa Cano Quispe en la comunidad campesina de Humasbamba, sector Corcor, en el distrito de Chinchero, en Urubamba, provincia benemérita. Gracias, Yeca Gutiérrez, muchas gracias para Che Yeca en el distrito de Curahuasi. Gracias, Yeca, a toda la familia Gutiérrez, también a la familia Ojeda, bendiciones. Raquel Quispe Chilón, allí en la ciudad blanca de Arequipa, su esposo Guillermo Castro, sus hijos, un abrazo. Hermelinda Pilco Taipe, muchas gracias para Che y Hermelinda. Benita Amau Champi, su esposo, el pastor Wilber Condori en Oropesa City. Gracias, Oropesa. Gracias, Panay. Benita Amau Champi. Gracias también a nuestro hermano Gabriel Saico Mamani en Cocha, Patacanas. Bendiciones. Ernesto Pérez Chicchi. ¿Cómo estamos en APB Arcoiris? Santiago Cusco. Gracias, mi hermano Ernesto, su esposa Marlene Yucra. Un abrazo allá por Arcoiris. APB Arcoiris, Santiago. Muchas gracias. Evita Tapia en Ayaviri, Melgar Puro. Gracias, Ayaviri. Ayaviri, Lima Tambues, ¿no? Nuestra hermana Eva Tapia, saludos cordiales. Yeca Gutiérrez dice, buenos días, Pastor Abraham. Muchas bendiciones, tu programa. Saludos desde Apurímac, Curahuasi, para la familia Gutiérrez. Por supuesto, saludos cordiales en Curahuasi a la familia Gutiérrez. Nuestro Dios siempre esté con cada uno de ustedes este y todos los días de vuestra vida. 7:18 a.m. Somos Radio Vida arrasando con la sintonía a nivel local, regional, nacional e internacional. Estás en sintonía de tu programa El Sembrador. 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Alguien me decía, hermano, si usted es el sembrador, entonces yo seré el cosechador. Dice. Cosecha nomás, hermano mío. 7:19 a.m. Mi hermano Florentino Huamán, allá en Tunquichaca, Quiteni, la convención. ¿Cómo estamos? Un abrazo para Quepaciato. Las comunidades nativas, ¿cómo estamos? En Nueva Esperanza. Un abrazo a cada uno de ustedes, amados hermanos, en este día precioso. Gracias, Tunquichaca, gracias, Quiteni. Quiteni, una bella ciudad, centro colado muy hermoso. Un saludo para todos nuestros hermanos de la Iglesia Evangélica Peruana, consistorio Quiteni, consistorio Tunquichaca y otros consistorios en el presbiterio Alto Urubamba. Ya pertenece al presbiterio Alto Urubamba, sínodo La Convención, claro que sí. Saludos a mis hermanos de Palma Real. Palma Real, la siguiente semana estamos en Palma Real, especialmente en Yumentuato. Yumentuato, así se llama la iglesia. El Señor, la Iglesia Evangélica Peruana de Yumentuato en Palma Real. Así que pronto, pronto estamos retornando para aquellos lares, preciosos lugares, hermosos parajes, lindas tierras, gracias al Señor. 7:20 a.m. Queremos también saludar y agradecer a nuestros auspiciadores, quienes hacen posible que el programa El Sembrador salga todos los días en este horario de 7 a 8 de la mañana.
Si no fueran por ellos, ¿qué sería? 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

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Gracias, gracias a nuestros auspiciadores. Saludos y gratitud a nuestra hermana, la mamita Caetana Vilca, su esposo Laureano Carvajal, allá en Macarí, Belgar, Puno. Gracias, mamá Caetana. Gracias, mi hermano Laureano Carvajal, por el apoyo. Gracias a ellos estamos, pues, a través de Radio Revelación en la frecuencia 99.9 FM.

Gracias, mamá Caetana, Peche Laureano, Cancuna, Jayarapa, Quirixuan, Munaita, Radio Revelación, Chaupín, Tequilcanch, El Sembrador, Sumaglataña, Son Cocunata, Causerichispa, Llancaremusian, Cancuna, Chaypi, Anapacamos en Guichis, Cancuna, Parrima, Seahuachis, William Seahuachis, Ginapuni, Ginaca, gracias, mamita y Caetana, Peche Laureano, Carvajal, un abrazo, Señor Dios, Saminchaita, Puchu, Puchuta, Limparishakta, Wasapay, Kusiakta, Pochi, Pochita, Lingua, Kinchakaskunapi, Señor Dios, Ninchi, Sicha y Camuchun, Samin, Chain, Yanta, Cancún, Pataman. 7 de la mañana con 27 minutos, 7 de la mañana con 27 minutos, Okechei, Abelino Quispe, Yojlia, ¿cómo están, papá Abelino? Nuestro Dios te bendiga, gracias, papá. Señor Pacuyacunín, Piña, Upagriama, Okechei, Abelino Quispe, Yojlia, Señor Dios, Anchata, Sami, Chasunki. 7 con 27, 7 de la mañana con 27 minutos. 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Ya con nosotros el Ministerio de Alabanza, hijos, hijos de esperanza desde Oropesa City. 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

8:30. Solito se nos llamó Yon Rechuel Canal, dice Ron Yon Rechuel Canán. Canal, ¿no? Yon Carlos Sanco Quispe, su nombre verdadero. Yon Carlos Sanco Quispe dice: saludo para todos nuestros hermanos de Sapsa y Guamán, sector Huancarumío. Para mi mamá Asencia Quispe Chauca, mi papá Yan Juan Janco Año, mis hermanos Ramiro, Gustavo, Josué, Héctor, Lidia, para mi cuñado Roger Condori, para mis sobrinos Melanie y Juan, los mando saludos desde Lima, Perú, desde Chorrillos, desde la Escuela Técnica del Ejército, de parte de su oficial del Ejército, John Carlos Sanco Quispe. Gracias, John Carlos. Wilfredo Che, hermano Abraham, buenos días, desde Tunquichaca. Ok, Wilfredo, papá, integrante del Ministerio de Alabanza, linajes de Abraham, bendiciones, ¿ah? Hablando del Ministerio Linaje de Abraham, estos días hay una bonita fiesta espiritual, convención bíblica, en Vilcabamba, Yubeni, Anjay Pinganga, suma convención bíblica, Cheimán, mi Puririzán, Cochanscona, Ministerio de Alabanza, Linaje de Abraham, Inaka Munaita, Chey Prico, Renskonata, Munaita, Yana Paika, Munancupa, Dios Taitenchispa, Kyokunimpi. Así que saludos para todo el Ministerio de Alabanza, Linaje de Abraham, para mi hermano Wilfredo, Cachay Wilfredo Chuquichampi, también para mi hermano Edwin Taipe, bendiciones, Cachay Edwin. Ok, Domingo Quispe, bendiciones también a nuestra hermana Alicia, nuestra hermana Leonarda Cruz, y cordiales saludos para mi hermano Florentino Guamán, presidente del consistorio Tunquichaca, allá en Quiteni. Un abrazo, así que esta bonita fiesta espiritual seguramente inicia el día de hoy arranca esta fiesta espiritual en la Iglesia Evangélica Peruana Yubeni, en el centro poblado de Vilcabamba. Claro que Yubeni es un centro poblado, pertenece al distrito de Vilcabamba. Cordiales saludos, gracias, ¿eh? También para Eliada Sayo Pauca, hermano Abraham, buenos días, ¿cómo estamos en Pucamarca, Chinchero? Panachey Eliada Sayo Pauca, saludo para tu mamita, tu papito, y también para tu amado esposo, Raquel Huamán Concha, hermano, buenos días, bendiciones, Panachey Raquelita, saludo para mi mamá y mi papá Mateo, allá en Corcat Otora, gracias, Corcat Otora, ya está por ahí, Mateo, señor Dios, en Yichingo, Mateo Huamán, esposa de Iquipa, Napayu, Quillapayequichispa, Otora, Jorge Yachtapica Senguitis, gracias. Panay Raquel Huamán Concha, bendiciones, nuestro Dios les bendiga. Bueno, también saludamos a nuestros hermanos que están de Happy Verde día de hoy, Huata junta Jocurata, Napay Cuyanchista, Picunan Huatata junta Senguisca y Punchay, Picancurapa Cachon, Sumag Napaycuy, aquí por San Jerónimo Chimpahuaya, por ello está de cumpleaños nuestro hermano Casiano Quispe, Aime, Imaynello, Cachay, Casiano Quispe, buenos días, papá, señor Dios, Yasa, Minchazunki, 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

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Los padres Gumercindo Altamirano y su esposa Luisa Vigoria Gaspar desde Incahuasi, la convención extiende esta cordial invitación al matrimonio de sus hijos Edison y Acaira. Padre de la novia, Fabián Wilcahuamán, Okechei, Fabiancito, ¿cómo está papá? Fabián Wilcahuamán, allá en Urcos, Mollebamba, Jaltura Champi, Mancheillacta, Sotichanca, con Carapuni, Huancara, ¿no? Huancara, y Nacho, cantamos en Nicho, saludos, ¿ah? Okechei, Fabián Wilcahuamán, esposa Luisa Quispe Choque, Paikunan Minkai Camosianchis, Huabanco, Caserquinin, Edison y Ajaira, que el sábado 15 de agosto, Puncheita, Pariconca, matrimonio religioso, 11:30 de la mañana, Laguna de Urcos, Cochapata Chapia, por ahí chata, casará con Gaku, Urcos, Cochapata Chapia, matrimonio religioso, Cheimantata, casará con Itucutata, Kichaka, Minkasca, Canquichis, Salón de Eventos de la Institución Educativa San Martín de Porres, Urcos, Anche y Chapi, municipio Jepachayampi, Gacian, Salón de Eventos de la Institución Educativa San Martín de Porres, Ancheipi, Apariconga, Kei, Casaruco y Jepanta, recepción, Irata, presentación de Ministerio del Avance a Cielos Abiertos 597. Desde Bolivia se viene el Ministerio del Avance de Adoración, Son de Dios, desde Bolivia, y por Cusco, Grupo Queruso, Paikurapa, Sumaraitan, Chayay, Kamunkaku, Kei, Sumas, Casaruco, Okechens, Edison, Altamirano, Vigoria, Munacus, Jansipas y Ajaida, Wilcahuamán, Quispe. Saludos, hijos míos, nuestro Dios les bendiga. Adelante, están en pleno preparativo. Apanasca preparativo, pica el cien, quinama, casareco y casasasasamari, que mane fácil, chultimor y machapas y achaer con chiche y quinan situación. Pero señor, cancuraban cancian, señor Yoninchi, yana, paikusungi, especialmente ojeche y Fabián, Wilcahuamán, doblemente Wilcahuamán. 7 de la mañana con 39 minutos, 7:39, convención bíblica. Los días 27, 28, 29, 30 de agosto organiza la Iglesia Evangélica Comité Cusimamba, Jorca, Cusco. Temas de estudio: apostasía, mayordomía cristiana y crecimiento espiritual. Expositores: Pastor Primo Allende, Pastor Jorge Leva, Luis Condorhuacho. Y celebrando los 36 aniversario de la Iglesia Evangélica Peruana Comité Cusimamba, para lo cual se invita a las iglesias de Otora, Asacunca, Guayllay, Jorcaello, Rumaray, Anca, Rocoto, cada iglesia con su Tautinco Chatat, con Camuac. Atención, conferencia de mujeres, Dios sana tu corazón, organiza la Iglesia Evangélica Maranata, Cachimayo, Cusco, los días 21 y 22 de agosto, desde las 8 de la mañana, con los temas Reina Esther y Sanidad del Alma, expositoras del Ministerio Runa Cime de la Ciudad de Lima, lugar Iglesia Evangélica Maranata, Cachimayo, San Sebastián, Avenida de la Cultura, F16, frente al Parque Cachimayo. Informes al celular 962-1804-62, 935-4303-59. Los esperamos, Nispatag, Mink, Aikamosianchis, Paranchkuna, Ministerio de Mujeres de la Iglesia Maranata. Atención, la Iglesia Evangélica Peruana, Grupo Muñayo Calca, organiza bonita convención bíblica los días 26 al 29 de agosto, que agosto quilla tu guita, con la palabra de Dios, el pastor Teodoro Pino, tema Hogar Cristiano. Invitamos a las iglesias de Tío Dosbet, Tío Grande, Sayllafaya, Sasicancha, Pampañac, Tachapampa, Totora, Llanchu, Achabaca, Mitma, Calca, Lamaich, Umpihuama y otras iglesias.
con sus tautincos. No se olviden, atención, gran ayuno y fiesta espiritual en la Iglesia Metodista del Perú, Avance Perú, Quinoara Grande, Pacarestambo, los días 21 al 23 de agosto del 2026, desde el vecino país de Bolivia, con la presencia de la sierva Norma Pacheco y su ministerio musical, Pastor Juvenal Serna.

la presencia del superintendente de la iglesia metodista, pastor Valerio Casilla. Se le invita a las iglesias de Roco, Yaspay, Caruacaya, Pacarectambo, Caruspampa, Guanimpampa, Surite, Chinchay, a ver, Chihuacurupay y las demás iglesias. Ven con toda la familia, todos son bienvenidos, dice. Atención, se requiere 3 conductores, 3 choferes para trabajo en turismo con licencia de conducir A2B. Informes al celular 984-183580, 984-183580 con el hermano Juvenal Puma. Atención, convención bíblica organiza la Iglesia Evangélica Peruana Consistorio Chacaro, distrito de Tambobamba, en la provincia de Cotabamba, Apurímac. A realizarse los días 13 al 16 de agosto, 13 al 16 de agosto, Kunan Manta, Kunan Punchay Mantan, Callarin Keisoma, Fiesta Espiritual, Chacaro Yachtapi, Chacaro Kawanokite, Huanca Huanca, Rocoto, Chimpachayanta, Chaychaya, Kasin, Chaychaya, Chaychaya, Chimpachayanta, parece con pero caro y caro y por en Achisia, Rendips, Manachuna, Chaquipe, Chayarwach, Manachuna. 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Mamani, en la Callapalla Iglesia de Tambobamba, Chuyupata, Apumarca, Capi, Rocoto, Perca, Huanca, Huanca, Chanca, Huanoquita, Yapa, Yaiquichis, Mincas, Jacanquichis, Caizumac, Fiesta Espiritual, 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
1: Llegamos al momento de seguir escudriñando la palabra poderosa del Señor Dios para que el can y achacan ahora es mami serjón shame importante que y kilgan speca siempre manapune manapune manafalta y Dios para que el can casapapunche y jena huachimo. Nuestro tema central: familias disfuncionales, hogares espiritualmente divididos. 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Es algo triste ese hogar. Esa es la familia disfuncional. Una parte de los integrantes de la familia creen en Dios, han aceptado a Jesús como su salvador personal, y la otra parte dice creer, pero no conocen, no han tenido ese encuentro personal con Jesús, nuestro salvador. Y esa familia es un poquito tedioso, difícil de conducir. En el punto 7, ahora sí, pasamos al punto 7, en números romanos, punto 7. Esposa creyente y esposo inconverso. Yo creo que de eso sí hay muchos, muchos, muchos hogares. 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Mayor número. 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

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Bueno, imagínate a Arwazón se gira situación vitaricus para Icuna especialmente. 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Alicho, ¿ya? Así que prepárense, prepárense. Esposa creyente y el esposo es inconverso. En este aspecto, amados hermanos, la Biblia presta especial atención a este caso. Ojo. Hay muchos hogares, reitero, muchos hogares donde solamente la esposa cree en Jesús, la esposa ha aceptado a Jesús como su propio Salvador personal, la esposa ha tenido un encuentro personal con Dios, mientras que el esposo no quiere saber nada con el Evangelio. Entonces, al respecto del tema, la Biblia presta especial atención en este caso. Muchas mujeres creyentes sufren. Muchas creyentes mujeres sufren asca panaikuna cheikina hogarpi causa kuna nishutan sufrinkichis aha rexini cheikuna hogarkunata rikuni cheikina hogarkunata anchepeka warming nishuta sufrin marista 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Amados hermanos, hermanas principalmente, cuando hay ese tipo de hogares, en hogar disfuncional donde solamente la esposa es creyente y el esposo es inconverso, en ese hogar muchas mujeres sufren, sufren. Lo primero que sufren es A. Indiferencia espiritual. Anchei mi puntapi, callarini. Indiferencia espiritual. Las mujeres en estos hogares, en este tipo de hogares, sufren indiferencia espiritual. O sea, no le interesa la fe de su esposa al esposo. ¿Ya? El esposo dice, no me interesa tu fe. Manan y ninique cagustawanchu en español. Man. ¿Ah? El esposo no muestra interés por asistir a la iglesia, orar o leer la palabra. 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Ajá. El esposo no muestra interés. No muestra interés por asistir a una iglesia local. No muestra interés por orar o leer la Biblia. Tolera la fe de la esposa, pero la considera algo personal o poco importante. Que esposuja y mainatapas tolerancia, o sea, aguantan ya. Bueno, esposan inecta, inecta, aguantan pas ya. Pero chaca mana jawar impay algo importante o algo personal, iskatachu. Poco importante, ya tu fe. No importa, no me importa. Ni un comino me importa tu fe. Allá tu problema. Ajá. Cada loco con su lata. 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Así dice ese esposo, ¿no?
tolera la fe de su esposa, pero la considera algo personal o poco importante. No, dice, no, tu fe no me interesa.

allá tú, allá cada loco con su lata en espaninca y esposo. No participa en conversaciones espirituales ni apoya activamente el crecimiento espiritual del hogar. No, no le importa, como no es creyente. 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También puede mostrarse neutral frente a la educación espiritual de los hijos, o abacunapas. Kael Kaninka instruye al niño, cuando fuere viejo no se apartará de la fe. 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Puede mostrarse neutral frente a la educación espiritual de los hijos. No le importa la educación espiritual, no. Mientras que la esposa está luchando con sus hijos, la esposa está enviando a sus hijos a la escuela dominical, le está compartiendo la palabra de Dios para que ya no sean quizás mañana más tarde con ese, como ese papá que tienen, ¿no? Un padre irresponsable, un padre que no educa a sus hijos con la fe espiritual, él mismo no quiere saber nada con el evangelio, entonces menos quedará que sus hijos también conozcan el evangelio. Entonces en ese aspecto ese padre se muestra neutral frente a la educación espiritual de sus hijos, no le importa. Hermanos míos, a veces evita hablar de temas de fe o los minimiza. 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Es triste, amados hermanos, soportar ese tipo de hogares disfuncionales. Aquí la esposa sufre mucho. Aquí la esposa llora, derrama lágrimas. Una hermana en una ocasión me visitó y me dijo: hermano, ya no puedo soportar a mi esposo. Viene borracho de su trabajo y muchas veces me obliga a que pueda tener relaciones sexuales con él, con él. Yo lo rechazo y a veces hasta me pega. 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Hay muchos hogares que sufren hasta este tipo de maltratos, abusos. Hermanos míos, el apóstol Pablo enseña que una esposa creyente no debe abandonar automáticamente el matrimonio si el esposo no creyente desea permanecer con ella. Hartas mujeres, hartas hermanas, muchas hermanas nuestras dicen: es mejor separarme porque ya no aguanto este varón, ya no aguanto este hombre, ya no aguanto. Pero el apóstol Pablo sugiere a las hermanas que son creyentes no abandonar automáticamente, no destruir. La mujer sabia edifica su casa, mas la necia con sus

0: propias manos la destruye, dice la palabra. Amados hermanos, entonces hermana, sé prudente, sé una mujer sabia, no la abandones a tu esposo, no te separes. Vamos a entender poco a poco, paso por paso, qué es lo que debe hacer la esposa no creyente frente a su esposo inconverso. ¿Sí? Bueno, la hora nos ganó. 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Muy buenos días, permiso.
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Bendito Dios, te damos gracias en esta mañana. Gracias, Padre eterno, Dios de los cielos. Te decimos infinitamente, Señor, por tu gracia, tu misericordia, Papá Dios. Gracias, Señor, por regalarnos este día, este tiempo. Hemos, Señor, en este día, Señor, una vez más, poder, Señor, en este señal de Radio Vida, Papá Dios, para poder compartir, Señor, estas programaciones, Padre. Gracias, Señor, por la misericordia que tienes para cada uno de nosotros, Dios mío. La vida con salud, Señor, nos regalas todos los días, Padre. Gracias, Señor. Te agradecemos infinitamente, Padre Celestial. Bendice, Señor, a cada oyente de esta programación. En este día, Señor, hoy más que nunca, Padre Celestial, te necesitamos, Señor, a ti, porque tú eres nuestro Padre, nuestro Dios, nuestro Señor, el que cuida, Señor, el que bendices, el que nos da, Señor, la vida, salud, todas las bendiciones de tus manos, Padre bendito. Agradecemos, papá. Bendice, Señor, a cada oyente de esta emisora, Padre Celestial, aquí en la ciudad de Cusco, por Marcaconga, Sicuani, Espinar, por Maldonado y otros lugares, papá, a nivel local, nacional e internacional, Padre. Bendice, Señor, esta programación, Señor Dios Todopoderoso. Gracias por este tiempo que nos regalas, papá. Agradecidos oramos en el nombre de tu Hijo Jesucristo, nuestro Señor y Salvador. Así sea. Amén. Amén.

Buen día, pueblo de Dios. En este día muy especial, estamos a las 8 de la mañana con 05 minutos. Buenos días, Cusco, Perú. 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

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a la señal que edifica tu vida todos los días que te transmite desde la ciudad de Cusco para el Perú y las naciones.

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Bueno, hermanos amados, Dios me lo bendiga en este día muy especial. Estamos a los 13 días del mes de agosto del año 2026. 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circunvalación paraísito está nuestro estudio principal de tu radio vida en la ciudad de Puerto Maldonado a la entrada Amazonía, que dice mi hermano Juan Quispe en Quillay Huayque Rafael Quispe Wilfredo López y todas las familiares, amigos, hermanos. A seguir adelante siempre en el camino del Señor, mis hermanos amados. Nosotros estamos emitiendo nuestra señal de Radio Vida desde el camino número 202, desde el lugar de San Jerónimo. De pillao matado, pues hermanos amigos, ah, Vallecito pillao matado, desde allí emitimos nuestra señal. Muchas bendiciones en este día muy especial, tu Radio Vida, la señal que edifica tu vida. Mira, papá, ya vida, vida por siempre en este hermoso día, 8:10, tu Radio Vida. 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Muchas bendiciones en la chena kakusha monasca urikona kai suma punjebe adelante hermanos amigos.

Rocío, Rocío, estamos a las 8 de la mañana, 8 de la mañana con 15 minutos de programación. Señores, amigos, las vías de Arirucun, Chismanas, Vergilicuna, gracias a Guayquechay, Panachay. Napayron, Chisaber, Cuecun, Chisunata, que dice, mis hermanos amigos, Gloria Oroz Luna, Panay, Alencho, por Matinga, Taray, Calca, Alencho, Grupo Son Baikim. Hilda Conori, Panay, buenos días, Alencho, Abraham, buenos días, saludos, Disney, Calca, Pampayaj, estamos escuchando, Pulo Santonía, sus programaciones, bendiciones, hermana. Panay, Hilda, Alencho, Lionincha, Michasun, que graba Son Baikim, muchas bendiciones. Yancho, saludos para mi hermano doctor Moisés Ramos Villares, Maipin Papá Tarika Pachengue, Napayu Gambapsia, tú para mi hermano Ernesto Pérez Chichi, Yancho, Gambapsia, Napayu, para Rosalía, Teipi, Quispe, hermanos, buenos días, saludos desde Arequipa, Autopista La Joya, a mi mamita Justina Quispe Enríquez. Estamos en duelo hoy, y me pasaron, se cumple un mes de su fallecimiento de mi papá. Pascual Teipi, bueno. Y acá con la chiquilla ñariquiri, pucuscan saquia, pues hanchis, bueno. Y cabañuca, pues janinta, fiel en el Señor. Allí me llega rica, y tantis, mamá, quien me paija. 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

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Así que Rosalía, Taipequispe, muchas bendiciones para Mari Miranda, para David Mesa Melo, hermanos, buenos días, 6D. A ver, Pashña Pacana, y Charate, bendiciones, hermanos, siempre escuchamos por medio de Radio Nueva Luz, Santa Rosa, gracias, hermanos, amigos, Pashña Pacana, Jipica Pasangitza. En el su TikTok, Picharon, Chiguna, Pahoy, Chiguna, Panayguna, Alim, Alim, Alim, Alim, Ejechay, Panachay, gracias, Dionichi, Sami, Chiguzongitis. Para Juanita Farfán, papá, Abraham, buenos días, yo estoy escuchando aquí en 101 con mis hijos. Con mi hijo Lidia David, hermano, bendiciones, Alima, Alima, 101. Dice la Pampa, pues, ¿no? Graciano Quispe, Amao, gracias, mis hermanos, Abraham, por sus saludos en Radio Vida, gracias, Dios Lichi, Sami, Jason Kitches, ¿ya? Comparte nuestras programaciones a señal abierta, la señal que edifica tu vida todos los días. Pónica, pues, soy rico, la panagra, no caigo, ok, chamanda, rima, payera, cam, shaker, bianca, pata, chamanda, papá. Siempre con nuestro cabina andante, muchas bendiciones. Escribe a nuestro número de WhatsApp, también nos puede llamarnos al 984-6580-77 a señal abierta. Siempre por Cusco, Perú, muchas bendiciones.

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Mansión Bíblica, los días 27 al 30 de agosto, organiza la Iglesia Evangélica Comité Cosimamba Jorca, la Iglesia Evangélica Peruana, pues papá. Más apostasía, mayordomía cristiana y crecimiento espiritual, expositores, pastores, Primo Allende, Jorge Leva, Luis Condorguacho. Finalizaremos celebrando los 36 años de aniversario de la Iglesia Evangélica Cosimamba, para lo cual se le invita a las iglesias de Totora, Asacunca, Huayllay, Orca, Ayllo, Romarey, Chanca, Rocoto, con sus respectivos ministerios musicales. ¡Los esperamos! ¡Alín, Malín, papay! Conferencia de mujeres, sana tu corazón herido, organiza la Iglesia Evangélica Maranata, Cachimayo, Cusco, los días 21 y 22 de agosto. A ver, desde las 8 de la mañana, con el tema Reina Esther, Sanidad del Alma, expositoras. El Ministerio Runa Sime de la ciudad de Lima, lugar Iglesia Evangélica Maranata, Cachimayo, San Sebastián, Avenida La Cultura, F16, frente del Parque Cachimayo. Contacta al teléfono 962-1804-62-935-43-0359. Invitamos Ministerio de Mujeres Maranata, te esperamos. Continúan otros avisos, comunicaciones. Iglesia Evangélica Peruana Grupo Muñayo Calca organiza convención bíblica los días 26 al 29 de agosto del año 2026. La palabra de Dios, pastores Teodoro Pino, con el tema Hogar Cristiano, para el cual se le invita a las iglesias de Tío 2B, Tío Grande, Sayafayas, Asicancha, Pampayacta, Achapampa, Totora, Yanchu, Achabaja, Mijma, Calca, Lamay, Chumpi, Guama y otros. Otros iglesias con sus respectivos ministerios musicales. Los esperamos, Grupo Muñayo. Ajá. Gran ayuno y fiesta espiritual en la Iglesia Metodista del Perú. Avance Peruro, Quinoara Grande, Carectambo, los días 21 al 23 de agosto del año 2026. De vecino país Bolivia, con la presencia de la sierva Norma Pacheco y su ministerio musical, Pastor Jovenal Serna, con la presencia del superintendente de Metodista, Pastor Valerio Casilla, se le invita a las iglesias.

Iglesias de Ñaspay, Huacaya, Pacarextambo, Carlos Pampa, Guanimpampa, Suriti, Huacurupay y los demás iglesias, ven con toda la familia, todos son bienvenidos. Aviso, se requiere 3 conductores para trabajos en turismo, con licencia de conducir A2B. Mayores informes al teléfono 984-18-3580 con el hermano Juvenal Puma. Juvenal Puma, pues. Misión bíblica organiza la Iglesia Evangélica Peruana Consistorio Chacaro, distrito de Tambomama, provincia de Cotabamba, región de Apurímac, a realizarse los días 13 al 16 de agosto. Tema: estudio, sanidad física del espiritual, con el pastor Daniel Huamani, para lo cual se le invita a las iglesias de Tambomamba, Tuyupata, Apomarca, Cape, Parco, Perca, Huancahuanca, Chanca. A ver, Guanoquite, a los demás iglesias cercanas, todos son bienvenidos. 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Bueno, muchas bendiciones. Las 8 de la vida con 23 minutos. Radio Vida, papá, Veripankis, y Masumachta, que coscolas tanchmanta, pecha monasca, uir cricuna, ginacho, manacho, uetache, panache, y muchas bendiciones en este hermoso día. ¿Ah? A ver, con arenta, que manches a Mariru Kusumpas, o a Toriri Kusunchi, que 91.3 FM, la ciudad de Sicuare, Perlas de Vicanota. El viejo Capachén Sumasuma, Cabo Sierra Rinches, 10 años en el corazón del pueblo de Dios de Sicuani. A este 12 de diciembre, no, aguanta tocarro, septiembre. Mes de la Biblia, mes del aniversario de Radio Vida Nacida de Sicuani, celebramos 12 de septiembre, gran encuentro, como ya lo sabes, en el Colegio Toledo, en la bajada del Puente Bombonera, y estamos una vez más realizando de un añito más. 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Aquí a Chica, pues tiempo de poncheita para el día 12 de septiembre del año 2026. Dejamos que ya, papá, Tingurikusunchis, Jepe, y Masumasta, Oaikikuna, Panaikuna. Celebramos los 10 años de aniversario de tu radio vida en la ciudad de Sicuani, Canchis, Perú. La papá, Caponchis, Arnallaja, y Meirayapas, Taitanchis, Muracanaja, Alinda, Puricusunchis, Oaikikuna, Panaikuna, ¿ya? Muchas bendiciones. Los amigos son kits, monas, carajona. 96.7 o 91.9 es. 91.9, estamos en Espinar, Jayla, Tapica, Pochinska, Ose Herrero, Ejpanagona, y Masumakta, Wachiri, Mushan, Yapanyan, Yachtakrama, Yukunama, una persona, Pike, muchas bendiciones. Dios, Taintanchis, Aminjaika, Pazun Kits. Trabajar, se ha dicho, mis hermanos, muchas bendiciones. 96.7, estamos en la ciudad de Puerto Maldonado, Cangrapa, Sanapaico, Llancho, Capanquichis, Radio Unión Cristiana por Pocortambo, Radio La Verdad por Tinco Congate, Radio Altura por Bancarani, JRR por 15.000, Camanti, muchas bendiciones, Radio Nueva Luz, Santa Rosa, Calle 1, Imena, Capachenco, Guayqueche, Guaracocha, Vidal, Perras, Carrasco, Dionín, San Michasun, San Grata, Pasea, Capachay, Quichispa, un abrazo a la distancia, muchas bendiciones. 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la don, picas, baja, ¿qué te le parece? Compartamos nuestra alegría en el corazón siempre. Trabajo en nuestra programación, la frecuencia de los 680 de la ciudad de Cusco, Perú. ¿Qué hay piñas más chayñerita aquí, coya? 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Alima, alima, quiero alabarte en su primer volumen musical, mi hermana Valentina Choque Flores, Chincha Perú. Piñas más chayñerita aquí, coya. ¿Qué nacho, manacho, hay que ir con la panay con la? Eso sí.

Estamos ahí, estamos a la hora exacta en las 8 de la mañana, ya con cuánto, 31 minutos de programación, papaché y señoras, amigos. 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mis hermanos, pero tenemos la diferencia. Es que vivimos en las ciudades. Jugnirahman, tocó y ya está. Tías, baja.

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Llamamos a las 8 de la mañana con 33 minutos. 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Ahora sí, vamos, vamos, estamos ya en el año 2026. Guatatan pasaron chisne, jamo, guataman, pasnan, sirikaya, posuña, quillacona, pasqueira, puentes, septiembre, octubre, noviembre, diciembre, ya, chao. 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cuyos causas son su hijo una para una. Naya, ama de casa, ama de rica radio vida prima, están sin opción, capaz de cacho. Dana pay puni cacho, ya pele voy para ello. Gracias. Así que, moajarica manquits, teléfono, chao pintar, rajuaquín, el caramanquits, incurrentes, mae pipas, sapone cacha. Nuestra emisora ha sido de mucha bendición. Novedades viene para tu radio vida siempre por la gracia y la bendición de Dios. Bueno. Y que la piña con un chis, siempre, siempre, purísimo, cushka, jatari, chiso, y rigona, panegona, ama puño y chicho espiritualmente, ¿ah? ¿Eh? 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

Y llama la hora exacta, 8 de la mañana con 35 minutos de programación este día. Eso es Papache. Señores amigos, y te adiós a mi chico, son kichis y apache ya en Guayra, vos en la estrata. ¡Apecuni! Buena conexión a Linda Rosa Cano, Quispe Panay, buenos días, siempre por Chincheros, Corcor, Lanchichapita, Yacapanxi, Samuel Melo, Janco, Muchas bendiciones por Cali Callancho, Apecuni, Severo Melo, Mamita Remigia, Janco, Guaway Kikunapos, Kinsantin, Harichuri Kikunapos, Samuel, Joel, Eleazar, Miakaj, Mistipaj, Psirik, bueno... Ispe Magdalena, Llancho, una gran persona, Beigo, gracias, que hizo Punche y Manda, gracias, gracias a Dios, ahí tenches, amichas, un kichis, y más, su magta.

con 38 minutos, Che Raspiña. Gracias, papá. Bueno, para Quintis, para mis hermanos Magdalena Quispe, Florentino Guamán, Pastor, buenos días, Allancho. Pachenque, Ixcuchaca, Pipi, Doctor Alipio Ramos Villares, Coscoyactapilla, Allancho. Saludos, bendiciones a los oyentes de Radio Vida Siempre, para Kelly, Nadia, Pau Carlioque. Hermanos, buenos días, muchas bendiciones, saludos para mis papitos Leonidas Paucar, Fortunata Lloque, en Centro Poblado de Patabamba, Furo Sintonía, por San Jerónimo. ¡Ah! Alinarik. Gracias, hermanos. La Gloria Oroz Luna, la Hilda Condori, Yanchi, buenos días, saludos desde Calca, Pampayaj, te estamos escuchando, Sintonía, bendiciones, hermanos, gracias, muchísimas gracias, Yanchi, Capanquichis, Jangrapa, Suma, Napaico, ya, llevamos 8:39 minutos en esta hora de programación, Yanchi, Yanchi, siempre, Yampónica, Poitzma, y Jiguna, Panaycona, ya.

8 con 40 minutos de programación. 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Me chacunata, papá, misterio, que llame, que llame, a mañana, que. 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Qué lejos, el primero, nispa, hoy, que con la panay con alguien, luces y sonidos, iluminación, a pasa, armagedón, pues papachago, hay que chay con allá. 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Gracias a Jicola para Icona. Necesitamos 8 con 41 minutos, papá. 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A ver, mis hermanos oyentes, en La Pampa y La Minería, ¿no es cierto? En kilómetros 115, 110, 108, 107, 95, así también por Labirinto, todos los lugares de La Pampa, todo lo que es La Pampa, la Amazonía, muchas bendiciones, causa y rayet, y más o menos, Iripanquites, por Mazuco también, por Huaypito y por 15.000, por Camanti. Muchas gracias. Vamos ahí arrasando la sintonía. El voy a dejar en Synapse, Pachaj más capacientes en plataforma de Facebook. Gracias, soy Rigura para Iconic. Alguna pues ya de que alguien tan ya checa, pongo que cerrar.

tiraban figura para Iguanarich. Por Huancayo, por Ayacucho, por Lima, Perú, por Ica, en la ciudad de Blanca de Arequipa, por la región de Puno, así también por las provincias, en el mismo ciudad de Lima, Perú. Gracias, hermanos amigos, nuestra sintonía total, arrasando la sintonía, al estilo de tu radio vida, la ciudad de Cusco, Perú. Muchas bendiciones.

Bueno, estamos 8:43 minutos y con niños canchinos, muchas bendiciones de Unitsam Yasun Kiches Alianch, la Asociación de Revisura Canchis, la Hora del Evangelio. Acharimich, usamos tarderas, chepitingui, cusones, tenemos reunión de la Asociación de Revisura Canchis, la Hora del Evangelio, papá. Papá, no, papá, vamos a ver, chepit. Ay, bueno. 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Tanta transmisión, pues ya eri marik, bueno, ya. 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Dice mi hermano Samuel Quispe Chuco, Hilda Huaita, Raimer López, Anastasia Chisi, Elianchi Capangi, Saber Rosa López, Francisco Lizarazo, Sonia Mamani, Cancutari, y Minalian Capangi, Veracochegui, Vaps, Panay, Sonia. Man con carne taja, amé, chene, que hiciste, por favor. A ver, Ana Paycamara, y Apachelia, Oergenskunata, ¿dónde está mi hermano Beto Villalobos, Alianchi Huaycacha, siempre el corirazo, Alianchi Capangi, siempre por bombonera, seguramente? Luz para mi hermano José Luis Cabona, Panay, Emperatriz Suma, Alianchi, que dice Anderson, bueno. Dios me lo diga para toda la familia, hermanos, amigos, por todo lo que es la ciudad de Sicuani, por Marangari y otros lugares también, Alianchi Capangi, pastor. Manzotique Hermógenes Guanaco, Pai Alianchi Capachenki, Manan Uyarida Puigyo, Cachenki Puncheriki, Taitanis Cuegno, siempre a seguir adelante a mis hermanos amados. A ver, por Layo también, por Layo Canas, se nos sintoniza, hay una emisora también por ahí, cito está. Muchas bendiciones, hermanos amigos, gracias a nuestro Dios Todopoderoso. 8:45 minutos de programación con Ángel Sikaizunchis, Macapojrinchis, Kunawan, Uchukaiman, Tupairununchis. 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

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Bueno, Nankakusha, exeguir para chikuna, la señal abierta, 680, amplitud modulada por Cusco, Perú, 16 años, 17 años en el corazón.

Del pueblo de Dios, la señal que edifica tu vida, 680 AM, siempre por Cusco, Ciudad Imperial del Cusco, Perú, Jinacho Manacho Panay, Gloria Gutiérrez Choque, Jinacho Panay, Campazo, Magnapay, Guasí, Pipiconale, Maicronale, que Pochenquichis por Avenida Suiza 248. Vamos, ahora sí, vamos, vencedores, ahora sí, con Angelapi, papá, Yapi, Angelapi, Ñaja, Mushaña. Alguien rimananchiscuna que hizo más carpe hoy más que nunca, 13 de agosto. Gracias, soy Ticora para ir con a Dios, me lo bendiga.

Ahora sí viene lo nuestro, lo primero en esta mañana. Gracias por este tiempo de bendición. Como cristianos no podemos evitar todo lo malo, que vivimos en un mundo pecaminoso. Vamos, sin embargo, a asegurarnos y no darles al enemigo un lugar donde apoyarse, evitando situaciones de tentación, centrándonos en obedecer a Dios. Espíritu, alma y cuerpo no se refiere tanto a las diferentes partes de una persona, como todo el ser. Una persona, esta expresión es la forma de Pablo de decir que Dios debe estar involucrado en cada aspecto de nuestras vidas. Es un error pensar de que podemos separar nuestras vidas espirituales de todos los demás, obedeciendo a Dios solo en algunos sentidos etéreos, viviendo para Él solo un día y la semana. Cristo debe controlar todo de nosotros, no solo a la parte religiosa. Estamos leyendo 1 Tesalonicenses capítulo 5, versículo 23. Así vamos. Este pasaje bíblico, bueno, ciclos últimos de este párrafo, donde todavía tenemos algo más. Cosa dice: en el mismo Dios de paz os santifique por completo y todo vuestro ser, espíritu, alma y cuerpo. ¿A qué cosa dice? Que ha guardado irreprensible para la venida de nuestro Señor Jesucristo. Versículo 24. Él es el que os llama, el cual también lo

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0: 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Que el Señor me los bendiga a cada uno de ustedes. Buenos días, mis hermanos, mis hermanas. Les saludo en el bendito nombre de nuestro Señor Jesucristo. A todos mis hermanos que ahí empiezan a conectarse a su Radio Vida a través por el internet, a través por el Facebook. Yo sé que muchos nos escuchan en esta mañana. Buenos días, mis hermanos. Gracias también por enlazar su Radio Vida con su Radio FM. Buenos días a todos mis hermanos también. Buenos días a nuestros filiales Radio Vidas ahí que también nos enlazan. Buenos días allá por Puerto Maldonado a todos mis hermanos allá en la región Madre de Dios, Puerto Maldonado, Radio Vida en los 96.7 FM. Buenos días, ¿cómo están mis hermanos, mis hermanas? La Iglesia del Señor allá en Puerto Maldonado. Yo sé que en esta mañana también nos escucha Radio Vida siempre, siempre a full sintonía. Tanto también buenos días a todos mis hermanos y con todos mis hermanos ahí que nos escuchan por Espinara, tanto por Acomayo, Marcaconga. Ahí están siempre escuchándonos Radio Vidas. Que el Señor me los bendiga en esta mañana, en este día, en esta hora, hoy jueves 13 de agosto. Vuestra hermana en Cristo, Lisbeth Chira, para acompañarles a cada uno de ustedes en este día. Entonces, mis hermanos, dicho esto, con la gracia y la voluntad del Señor, aquí nos encontramos, mis hermanos, con vida y con salud. Solamente gracias al Señor sea por ese amor incomparable, por ese amor, por esa misericordia que tiene para cada uno de nosotros. Así es que mis hermanos, empezamos nuestro programa. Kaisuma, Taki, Kuipas.

De la mañana con 15 minutos. 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

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Gracias a todos mis hermanos también que nos escuchan a través por el Facebook. Muchísimas gracias mis hermanos, que el Señor me los bendiga. Siempre adelante en el camino del Señor, cada día alimentándonos de la palabra del Señor, constante comunión con el Señor, hermano, hermana mía, nunca te olvides de estar en constante comunión con el Señor, de buscar al Señor también. Yo sé que en este mundo tendremos muchos afanes, tenemos, hermano, hermana mía, pero que esto no sea primero, hermano, hermana, sino que el Señor sea primero.

0: poder salir a vender en el negocio, en el mercado, ¿no? Primero sea nuestro Señor, luego las cosas de este mundo, porque la palabra del Señor también nos dice, más buscad primeramente el reino de Dios y su justicia, que todo lo demás vendrá por añadidura, ¿eh? Así es que será añadido todo lo demás, hermano, hermana, y entonces siempre estemos en constante comunión con el Señor, no nos aparatemos, no lo dejemos. Que tu trabajo, que tu negocio no sea motivo para que dejes al Señor, sino con ese corazón agradecido, con esa gratitud, nosotros tenemos que buscar cada día a nuestro Señor, porque dice, ¿no? Buscad primeramente el reino de Dios,
1: Señor,
0: que todo lo demás será aumentado, añadido, ¿no? Que todo lo demás, que las cosas de este mundo serán añadidas, aumentadas. Cuán difícil es creer en la palabra del Señor, ¿no? Cuán difícil es confiar, creer.

veces yo sé que estamos hablando, yo sé que estamos leyendo esa palabra, pero no crees, hermano, hermana. ¿Y por qué te gana la preocupación? ¿Y por qué te gana a veces la desesperación? ¿Por qué? ¿Por qué te gana la duda? ¿Por qué te gana muchas veces el desánimo? ¿Por qué? Si lo has leído una y otra vez, esa palabra dice, busca primero el reino de Dios y su justicia, que todo lo demás vendrá por añadido. A veces cuán difícil es creer en esa palabra del Señor, creer verdaderamente en la palabra del Señor. A veces es difícil, hermano, hermana, pero el Señor también nos dijo, ¿no? No te he dicho que si crees, verás la gloria.

esas cosas que ni siquiera podemos ver, tan difícil es tener fe, creer en esas cosas. Pero hermano, hermana mía, con el Señor nada es imposible, ¿no? Nada es imposible. 9 de la mañana con 23 minutos. Gracias a mi hermana Cintia Huella, Saucailla, Ñaña Chey, Causa y Radio Unchisto, Uyaria Kamshanki, Taituta Mantampi, Maipin Ñaña y Uyaria Kamshanki, Dios Taitan Chamincha. Mi hermana, a ver, Gloria Gutiérrez, bendiciones, hermana linda. 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Tanto también al pastor Edgar Mendoza Quispe. Bendiciones, pastor. 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Tanto mi hermano Alex Añawi Wilka. Hermana, buenos días, saluditos desde la capital Lima. Aquí siempre a full sintonía de su programa, muchas bendiciones. Gracias, mi hermano Alex Anawi Wilika, familia Irachari. Saludos para mi hermana Eliada Sayo Paucara, muchas bendiciones, hermana linda. 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Mi hermano Leonardo Basilio Huamán, hermana, buenos días, estamos escuchando atentamente en Huamán Cachona. O Huamanchacona, en Huamanchacona, Ancahuasi, Anta, con mi esposa Alejandrina Coragua y mis hijos Marco Nilton, Paul Basilio, Pacangunas, Punapayuku, Yakay, Huamanchacona, Anta, Lugarpi, Ancahuasi, Imainaya, Ancahuasi, Yachtanchis, Cacha. Ser tierra de mi esposito Wilber Cruz. Ahí está. Ancahuasi Noruna ya. 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

0: de la mañana con 29 minutos. 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
0: 9:35. 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

Saluditos también para mi hermano Florentino Guamán Turachey. 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Mi hermana Livia Rojas Puma, bendiciones, ñañayay, Uyaria Camuchas Hanqui, Puerto Maldonado, Chupi. Gracias, gracias, saludos para todos mis hermanos de Puerto Maldonado, región madre de Dios. Gracias, hermana Livia Rojas Puma. Mi hermano Alex Champi, buenos días, hermana, bendiciones, saludos para mi mamá que está en Ancahuasi. Ancahuasi lugar, piñañeche y maya mamita y su team pasturache, Alex Champi. 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Mi hermana Anita Huellas Aucaya, bendiciones, hermana Anita. Hola. Lima Tambo, Choquemarca, Chaypich, Uyaria Camushan, Kichis, Pagunas Pags, Napaikui. Para todos mis hermanos que ahí están siempre a full sintonía, escuchando su Radio Vida.

0: 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Venta de lotes de terreno en Sella totalmente saneado, inscrito en registros públicos desde 7000, 10000, 25000 soles de 120 metros cuadrados. Mayor informe al celular 973-590-353 o al celular 962-510-290. Conversar con nuestro hermano. Yon Nispan Niku Anchis, Convención Bíblica, los días 27 al 30 de agosto, organizada por la Iglesia Evangélica Comité de Cusibamba, Jorja, temas apostasía, mayordomía cristiana. Crecimiento espiritual, expositores, pastores, Primo Allende, Jorge Leva, Luis Condorguacho. Finalizaremos celebrando los 36 años de aniversario de la Iglesia Evangélica Cusibamba, para lo cual se invita a las iglesias de Totora, Casacunca, Huaylay, Jorja, Ayllu, Rumaray, Chanca, Rocoto con sus respectivos ministerios musicales. Los esperamos, ni Cuanchi.
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0: Así también, tenemos conferencia de mujeres, Dios sana tu corazón herido, organiza la Iglesia Evangélica Maranata de Cachimayo, Cusco, los días 21 y 22 de agosto, desde las 8 de la mañana, con los temas Reina Esther y Sanidad del Alma, expositoras del Ministerio Runasimi de la Ciudad de Lima, lugar Iglesia Evangélica Maranata de Cachimayo, San Sebastián, Avenida La Cultura F16, frente al Parque de Cachimayo. Contactos al celular 962-180462 o al celular 935-430-3559. Cheyman Cheyman Wajari Kusunchis Ñaña Ikuna Turaikuna. 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Tanto también. Invitación a la Iglesia Evangélica Peruana, Grupo Muñay Ojcalca, organiza convención bíblica los días 26 al 29 de agosto, con la palabra de Dios, Pastor Teodoro Pino, con el tema Hogar Cristiano, para lo cual invitamos a las iglesias de Tío 2B, Tío Grande, Seya, Falla, Sasi, Cancha, Pampa, Yachta, Acha, Pampa, Totora, Llancho, Acha, Baja, Mijmaj, Calca, Lamay, Chumpi, Guama y otros con sus respectivos ministerios musicales. Los esperamos, Grupo Muñayoj, Nispagni, Cuanchis. Gran ayuno y fiesta espiritual de la Iglesia Metodista del Perú, Avance Perú, Quinuara Grande, Pacarectambo, los días 21 y 23, al 23 de agosto, desde vecino país Bolivia, con la presencia de la sierva Norma Pacheco y su ministerio musical, Pastor Juvenal Serna, con la presencia del superintendente de Metodista, Pastor Valerio Casilla, se le invita a las iglesias de Roj, Ollaspay, Carhuacalla, Pacarectambo, Aruspampa, Guanimpampa, Surite, Chihuacurupay y los demás iglesias. Ven con toda la familia, todos son bienvenidos. Se requiere tres conductores para trabajo en turismo con licencia de conducir A2B. Mayor informes al celular 984-183580. Conversar con nuestro hermano Juvenal Puma. Convención bíblica organizada por la Iglesia Evangélica Peruana, Consistorio Chacaro, Distrito Tambopamba, provincia de Cotabambas, región Apurímac, a realizarse los días 13 al domingo 16 de agosto, tema de estudio, sanidad física y espiritual, con el pastor Daniel Guamaní, para lo cual invitamos a las iglesias de Tambobamba, Chuyupata, Apumarca, Apiroc, Operca, Rocoto, Huanca, Huanca, Chanca, Huanoquita y demás iglesias cercanas, todos son bienvenidos. 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

Bendito Dios, Padre soberano, nuestro Creador, santo, santo, santo es tu nombre, en los cielos, en la tierra, majestuoso Rey del Universo, tú eres engrandecido, Padre, en gran manera. Gracias en esta mañana, bendito Dios, por este nuevo día, nueva oportunidad de vida. Oh Señor, para tu pueblo, para tu iglesia, amado Señor, que tú nos guardas con vida, que nos das la oportunidad de vida, Padre, para poder desarrollar, Dios mío, el trabajo en diferentes maneras, Padre. Gracias, Dios mío, en esta mañana, de todo mi corazón me acerco, Señor, delante de ti, reconociendo primeramente que no soy digno delante de ti. Bendito Dios, tú conoces, sabes, a lo más profundo de mi ser, las intenciones de mi corazón, Padre. Solo te pido, Señor, en esta mañana, tu misericordia y tu perdón, Padre, para que pueda, Señor, servicial en tus manos, Padre. Señor bendito, gracias, Señor, por los aires, gracias, Señor, por esta emisora Radio Vida, que tú, Señor, Padre Santo, vas utilizando cada día, Señor, para que tu palabra, Señor, llegue a muchas personas, Señor, que aún no te conocen, Padre. Maravilloso Dios, gracias por todo ello, Señor, que todavía tu amor y tu misericordia, Señor, sigue extendiendo, Señor, en esta tierra. Gracias, bendito Dios, por tanta paciencia, Señor, que tú tienes para con nosotros, Padre. Gracias, Señor, en esta mañana, Señor. Bendice, Señor, a todos tus hijos que escuchan, Señor, Radio Vida. A todo, Señor, aquella persona que aún, Señor, Padre Santo, está conectado, Padre. Bendito Dios, tu pueblo, tu iglesia, confía en ti, Señor. Y así mismo, Señor, nosotros también nos ponemos en tus manos, Padre. Oh, Señor bendito, que tú puedes, Señor, papá, hablar a través de nuestros labios. Oh, Señor bendito, tocar los corazones, Señor bendito Dios, a través de estas alabanzas. Que tú, Señor Padre Santo, has permitido muchos de tus hijos, Señor Padre Santo, Padre, pudieran, Señor Padre Santo, exaltar tu nombre a través de ella, Padre. Gracias, Señor bendito Dios, en esta mañana. Te agradezco y, Señor, te pido tu guía, tu dirección. Amado Espíritu Santo, nuestro Señor, nuestro ayudador, pido todo esto en el nombre poderoso de tu Hijo, nuestro único Salvador Jesucristo, que a Él sea la honra y la gloria por los siglos de los siglos.

Muy buenos días pueblo del Señor, buenos días mis amados hermanos en las diferentes regiones de nuestro querido Perú. Buenos días Sucayali Junín, Madre de Dios, Apurímac, Ayacucho, Puno, Ciudad Blanca de Arequipa, Lima la capital. Muy buenos días a lo largo y ancho de nuestro querido Perú, nuestro querido Cusco, los 13 provincias que conforman muchos de nuestros hermanos en diferentes provincias. La Convención Calcapau, Cartambo, Urubamba, Cusco, Quispi, Canchis, Paruro, Anta, Aco, Mayo, Canchis, Chumbivil, Cascana, Cespinar. Muy buenos días con cada uno de mis hermanos. Buenos días con todos nosotros. Que la paz, el amor de nuestro buen Dios gobierne en cada corazón, en cada vida. Muy buenos días, mis amados hermanos. Buenos días, Monasca, Ñañaycuna, Turaycuna, Campo Lugar Cunapi, Oyaricamusia. Señor Dios, Cuyaj, Masillay, Turayay, Ñañayay. Buenos días, Yapuequichiswan, joven señorita. Buenos días, papá, buenos días, mamá. 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Unampuncha otaricusianchis, jueves 13 de agosto. 13 días del mes de agosto del año 2026. 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

Gracias, Puerto Maldonado, región madre de Dios, en esta horita, full sintonía. Muchas gracias, que el Señor les bendiga grandemente a todos mis hermanos por estos lugares, madre de Dios, siempre con Radio Vita y siempre con la esperanza en su Salvador. Bendiciones, mis amados hermanos. 10:10 a.m. 10 de la mañana con 10 minutos.

Radio Vida desde la ciudad imperial del Cusco, acompañándoles en las diferentes regiones, en diferentes provincias, mis amados hermanos. Que el Señor nos bendiga a través de esta emisora, que el Señor siga obrando en muchas vidas. Muchas bendiciones con cada uno de ustedes, mis amados hermanos, que Radio Vida siempre está cada día acompañándoles a los 680 AM Cusco. Estudio principal, mis amados hermanos, es Avenida Suiza, número 248, Naciones Unidas, Santa Rosa, San Sebastián. Angi lugar pin unas cañas más allá y causa y radio un taririkusian, taririkusian que lugar pin, a ver, maipita, Santa Rosa, angi lugar chapi. 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Bendiciones a madre hermana por el enlace correspondiente. Señor Dios, mamá Samincha y Xunki, que hizo Magnan Kariwini Kipi. 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Caipitarica Pacientes, hermanonchis, Abraham Rojas. 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X12, hermano Nue Rojas. 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Capuas y allanchis, Tajkaj, Eñaj más y. 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

10 de la mañana con 17 minutos. 10 de la mañana con 17 minutos. 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

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Dios es tu ayudador. De manera que podemos decir confiadamente, mis amados hermanos, señoritas, joven, huérfano, hermana, viuda, madres solteras, el Señor es mi ayudador. No temeré lo que me pueda hacer el hombre. Hebreos 13:6. Así que mis amados hermanos, fortalezcámonos con la palabra del Señor, que Dios es tu padre, tu madre, tu defensor, el defensor de las viudas, de los huérfanos. 10 de la mañana con 19 minutos. 10 de la mañana con 19 minutos. Acaba este tema musical, mis amados hermanos.

Muchas bendiciones, mis amados hermanos. ¿Quiénes están al tanto con Radio Vida? Muchas bendiciones, amada hermana Juliana Machi. Ñaña Che y Julián Ollari, como sean que atentamente te da tuya. 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Bendiciones, amada hermana. A ver, muchos saludos. Que pica posa llanchista, kajnapa irukusunchis, napa irukusunchis. 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A ver, saludos desde Ayacucho al hermano Floriano Huaman Quispe. Manda saludos para todos mis hermanos de la congregación Iglesia Dios de la Profecía. Joyota ni kuchawanchista. Bendiciones, Iglesia Dios de la Profecía, Coyota. Y voy a decir con kits. Bendiciones. Sumaj, una cusca y ñañayay, turayay, cuna, que lugar cuna, voy a decir con kits. En Ayacucho, bendiciones para todos ustedes. En Cusibamba, Jorca, el hermano Isidoro Quispe y esposa Benita Huamaní. Escuchando Radio Vida todos los días. Bendiciones. Amado hermano.

0: 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Familia Cáceres, Chahuari e hijos, full sintonía. ¿Desde dónde será? Muchas bendiciones, amados hermanos. A ver, hermana Francisca Quispe Aime en Puerto Maldonado, siempre escuchando Radio Vita. Bendiciones, amada hermana Francisca Quispe. Papá Dios, mamá Samin Chaksunki, Hatu Hatumpi. Keisumaj. Emisorata siempre. Uyarikun Kinyanilay. Muchas bendiciones, que el Señor derrame de sus ricas bendiciones, amada hermana Francisca. Hermana Susana Opa Hualpa en Puerto Maldonado. Bendiciones, amada hermana Susana. Que Dios nos bendiga, que el Señor prospere tu alma, así como prospera tu salud, amada hermana. Muchas bendiciones para cada uno de mis hermanos que están en sintonía de Radio Pita. Muchas bendiciones, amados hermanos. 10 de la mañana con 24 minutos. 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
1: Cristo Jesús.

Vale la pena llorar por el amor de Cristo nuestro Salvador. ¡Claro que sí! 10 de la mañana con 27 minutos. 10 de la mañana con 27 minutos. Hoy día somos 13 de agosto. A ver, ¿quiénes cumplen un año más de vida? Hoy 13, feliz cumpleaños para la hermana Gladys Quiñones Guamán. Bendiciones, amada hermana, que te encuentras en, a ver, ¿dónde? En Villa El Sol, APB Virgen de Copacabana. Muchas bendiciones, amada hermana. Un saludo caluroso, un saludo fraternal de parte de tu hermana Genoveva. Que lo cumplas este año, que lo pases. Un día especial para usted. Que el Señor te bendiga, que el Señor derrame de sus ricas bendiciones, amada hermana Gladys Quiñones Guamán. Saluda a su amado esposo Roger Quispe.

Ochoa, su hija Flora, Flor Nayeli, Luz Samira y Sumi Diana. También le manda saludos su abuelita Celestina Wilca, su suegrita que le ama, que le aprecia tanto, Angélica Nova de Quispe. Bendiciones, amada hermana Gladys Quiñones Guamán. Y reciba saludos de Radio Vida, de todos tus hermanos, quienes siempre trabajan con ese fervor. Reciba, amada hermana, y feliz cumpleaños. Muchas bendiciones en este día tan especial para usted. Que el Señor sea alabado, exaltado, y en tu vida reine nuestro Creador. ¡Feliz cumpleaños, amada hermana Gladys Quiñones Guamán! 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Gracias, Señor Dios, Michisman Cachun. 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

Seamos valientes en medio de las luchas y pruebas, mis amados hermanos, que el Señor es nuestro socorro, nuestra fortaleza. Ñañayay Gladys Quiñones Huamán, Ñaupajlaman Puri, que matrimonio causaipi, Señor Dios Pajina causaspa, Señor Dios Manjina causaininchista, intrigas paya purisunch Ñañayay. Muchas bendiciones, feliz cumpleaños, feliz cumpleaños. 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El programa con Cristo y la familia. Reciba saludos de tu hermana Fanny Farfán Rojas, de tu hermana Mariluz Encía, de tu hermana Ernestina Guamán de Conde, hermana Genoveva Guamaní de Quispe, hermana Andrea. 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Feliz cumpleaños para todos mis hermanos. 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A ver, feliz cumpleaños, amada hermana Gladys Quiñones Huamán y nuestro hermano Casiano Wari. Nos escucha desde Huamán Cachona. Bendiciones y feliz cumpleaños. Que piña oxumaj, taquico y hermanonches Noé Rojas. 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

10:38. Saludar a nuestros hermanos que nos sintonizan a través de la plataforma Facebook. Muchas bendiciones, amada hermana Fanny Farfán Rojas. Bendiciones, amada hermana. ¿Cómo estamos, mami? Bendiciones, ñaña Chey. Hermano John Nilton Rivera Moyohuilca. Bendiciones, Turachay. Bendiciones. Desde Arequipa, Chala. Que el Señor te bendiga grandemente, amado hermano John Nilton Rivera Moyohuilca. Hermano Leonor, hermana Leonor Cacha Aiki. 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Leonor Kachi Aiki. Escuchando desde el distrito de Colquepata. Bendiciones para todos mis hermanos en Colquepata. Gracias, ñaña Chey Leonor. A ver, ñaña Chey, hermana Lidia Tupa. Ay, ñaña, con allá churarín posaiki, con allá churarín posaiki. Hermano Leonardo Basilio Guamán. Buenos días, quiero saludar a mi tío Casiano Wari por sus cumpleaños en Guamán Cachona. Turachay Casiano, Napa y Cuita, Oyarirunki, Chaski, Cuya, Papá, Chaymarca, Cuita. Hermanunchis, Leonardo Basilio Guamán, Personampa, Napa y Cuininta, y saludos de Radio Pita. Igual manera, hermana Gladys Quiñones Guamán, Sumaglia, Walegia, mamá. 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A ver, en Valle Hermosa, Wilcarpay, que y lugar llamanta, Oyerica Guanchis, ñaña Chanchis, Yolanda Holguín Blanco y su amado esposo Ángel, Turayay Ángel. Bendiciones, papá, y sus hijos, los regalos del Señor. Que el Señor les bendiga grandemente, que el Señor prospere ese matrimonio, y nunca apartarnos de las manos del Señor. A seguir adelante y que seamos realmente esas personas que el Señor nos ha encomendado para que nosotros seamos sal y luz en este mundo. Bendiciones, amada hermana Yolanda Holguín Blanco. 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A ver, al centro poblado, Coyabamba, a Caja Pucará, Jehuello, a Perca, Parco, Chocho. 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Ámbito Paruro, Pau Pacarectambo, Distrito Pacarectambo y todas sus comunidades anexos distritos. 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A ver, hermano Lian Wamani, bendiciones, tura ya y oye, y camchas hankita en Okongate, que iman pacho, oye, y camcha en kitura ya y. 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

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Bendiciones, bendiciones para su amada esposa Marcelina. Ñañeye y Marcelina. Papá Dios también chek son kich. 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Bendiciones, amados hermanos. 10:43 Ajnaña que intuataipa purini, incaricia, nascañig masillain.

0: 10 de la mañana con 44 minutos. 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A ver, amada hermana Santusa Quispe en Juan Espinosa Medrano. Gracias, Ñañayay. 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A ver, hermano Reinaldo Focori en R Sport. Turachey, hermana Mari Lucencia Uyarica Musianqui en Tres Cruces de Oro. 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Maestros Lima, de nuestro hermano Cirilo Lima. Bendiciones, amado hermano, en el lugar donde usted se encuentre, que el Señor le bendiga grandemente. 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Maestro de obra, más que recto por Isianqui, pues maicuna tarajanyanya y turay. 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Muchas bendiciones, hermana Rosa Giovanna López Maita, en Carnicería Bandera. Bendiciones, amado hermano Eloy Checa, Checa en Juan Espinosa Medrano, que estás en sintonía de Radio Pita. Gracias por su apoyo. Hermano Anderson Concha Guayaconza en APB Villa El Sol. Muchas gracias, amado hermano. Gracias por ese apoyo. Ñañayay Paulina Guayaconza, gracias mamá. Gracias Ñañayay, que suma en mi cuyuniquichismanta. Señor Dios, amin chapsun kichis katumpi. Hermano, a ver, Isaac Wilkas y su amada esposa Jessica Concha Guayaconza en APB Villa El Sol. Muchas gracias a esta familia que el Señor va utilizando para su obra. Bendiciones, amados hermanos. El Señor no es deudor de nadie. El Señor derramará de sus bendiciones grandemente y bendiciones con todos ustedes los que apoyan este programa 10 de la mañana con 48 minutos. 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Bendiciones, hermanos.
1: Un buen tema, otro material.

estoy escribiendo, y vamos a hablar de la espiritualidad en nuestro matrimonio. La espiritualidad en nuestro matrimonio. Transmite un entusiasmo espiritual en tu matrimonio. ¿Quién más que nosotros mismos? Busquemos el mejor de nuestro matrimonio, la mejor comprensión con tu esposo, la mejor comprensión con tus hijos, con toda tu familia, con tu suegra, con tus cuñadas, con todos. Debemos poner mucho entusiasmo, muchas ganas, para que mejore nuestra relación delante de Dios. ¿Hasta cuándo vamos a vivir peleados? ¿Hasta cuándo vamos a vivir como enemigos? Tenemos que poner entusiasmo de querer mejorar nuestra situación en esta tierra. Sin Dios no se puede. Si Dios no nos guía, si Dios no está en nuestras vidas, si no hay humildad, si no hay reconocimiento en mis errores, ¿no? Entonces, no tengo deseos de mejorar. Por gusto estamos ocupando el espacio en este mundo. Por gusto es nuestro trabajo también, ¿no? Nuestro servicio al Señor, por gusto, ¿no? Tenemos que poner un entusiasmo, en un entusiasmo, y dejar a Dios que nos ayude, ¿no? Transmitir a otras personas este entusiasmo que tenemos, ¿no? De querer mejorar mi vida de matrimonio, mi vida misma, mi vida familiar, mi vida personal con mi prójimo. Entonces, va a salir bien. Es por el bien de nosotros, no canchisaba, ¿no? 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Primer lugar, Dios tariki rexito monasunchis, Dios pi reconoce sunchis erroninchista, ¿no? 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Marido y mujer de repente no hanchis, watan watan kajliapun situación ninchis, tal vez ninchis manaña atikunyachu, no? Ya no tiene solución, ya está. Edad niyo ni kani, warmi pasinamanya ya characapun manalin carácter niyo, es posible buscarme y no hay human a ti como añacho. No, nunca pienses eso. Pon un poquito de entusiasmo, mucha espiritualidad es un dicho, Dios ninchis mchura y cortiquica, a ti kunkan hermanay, a ti kunkan. Solamente callarinki, Dios ninchis pasiminta y achacuita, Dios ninchis pa palabranta, kawa y ukuita, entendi y kuita, sapa lecturas paiki. Cada vez que abras la palabra de Dios, ora a Dios, ama a Dios y dile, quiero conocerte, dame sabiduría. 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No hay necesidad de orar. ¿Ves que nuestras oraciones también están dirigidas de mala forma? Pide a Dios que te dé mejor sabiduría, porque de esas cosas Dios se encarga. Dios dijo en su palabra, ¿acaso ustedes se olvidan la necesidad de vuestros hijos y dan cosas mejores a vuestros hijos, aun siendo hombres imperfectos en este mundo? Yo cuanto más vuestro padre, nunca me he olvidado un pan que te falta cada mañana, una ropa, una cama que te falta, nunca te voy a hacer faltar. ¿Acaso dime quién murió de hambre? Pilla guañor jangunan cama, rajaimanta, manan pipas guañuncho. Si tú te enfermas, si tú estás mal, esos son problemas de la vida. Ya no tiene que ver nada nuestro Dios. Nuestro cuerpo está en el mundo, tiene que desgastarse, tiene que enfermarse por los descuidos que nosotros hemos tenido. Y tú tienes que aceptar eso voluntariamente. Señor, esto tiene que pasar porque así tenemos que ser. Dios nos dijo que cuando tú vas a creer, todo va a ser color de rosa, no vas a tener problema, no vas a llorar, no te vas a enfermar. No dijo eso. Mientras nosotros vivimos en este mundo, todas las cosas que suceden en el mundo nos van a pasar a nosotros también. Y esa es nuestra lucha, y esa es nuestra fe, hermanas. ¿Acaso puedes estar pensando cuando estás enfermo, qué habré hecho?

¿Qué habrá hecho esta persona? 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Seré un padre para ustedes y ustedes serán mis hijos y mis hijas, dice el Señor Todopoderoso. 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Ves, date cuenta, pon entusiasmo de cambiar esa situación, ese pensamiento que tienes. 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
1: Buenos días, mis amados hermanos, buenos días. Buenos días, Yaminayan Capoasen Kichis, que somos Punchay, Piñay, Toray. 11 de la mañana con 10 minutos. Ana Pina Arique, que somos Punchay, Picarucianchis, con Ampunchay, jueves 13 de agosto. 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Así es, mis amados hermanos, buenos días a todos nuestros hermanos que nos sintonizan su Radio Vida 680 AM. Gracias, mis amados hermanos, por la sintonía, su programa Ministerio con Mujeres. 11 de la mañana hasta 11:55. Anatari que zapapunche y oxerimuchan que son más programa y kichis. 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Bienvenidos a mis hermanos que recién se conectan esta hora. Que son más programa y kichis. Soy Arikuna y kichis. Joaquín Cacheirach, Chuapirachan kichis. Paz. Con este señor Samin Chason Kichis también. Gracias a nuestros hermanos que nos enlazan todos los días. Su programación Ministerio con Mujeres. A Papunche Jinach Ataikuans Karuyahta Kunapi, que es un programa de Kichista. Gracias, mis amados hermanos. Gracias, señor Janconasta Samin Chason Kichis Karuyahta Kunapi. Somaste que hizo más radio y video de Arispa Capuacianchis, señor Munafti. Que somos aquí, que vaya a cuchis, callaricos, son chis, que piñan, casian, monasca y torayay, monasca y ñañayay. Mis vaya, que somos aquí, que 11 de la mañana con 12 minutos solamente en tu Radio Vida.

11 de la mañana con 15 minutos, Asna Piña, Purir, Camusian, Chis. 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Ana, y aquí somos promesa. Gracias, 11 de la mañana con 16 minutos. 11 de la mañana con 16 minutos. 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Radio Mozos Causa en Mariscal Gamarra en frecuencia 97.1 FM. Gracias a mis hermanos que están en la sintonía. Radio Mozos Causa y. A ver, en Anaoka, en frecuencia 93.7 FM, gracias a nuestro pastor Modesto Puñal. Radio Nueva Jerusalén, en frecuencia 94.9 FM, en Curahuasi, en Cuncacha, Centro Curahuasi, gracias a nuestro pastor Julián Borda. También, a ver, Radio Jesús Rey de Reyes, en frecuencia 97.7 en 15.000. Gracias a mi hermana Sonia Saloma, su amado esposo, hermano Basilio Guamán, y también al ministro, nuestro hermano Juan Carlos Pinelo. Estamos llegando a Puente Oroya, San Lorenzo, Limunchayo, Cuajumbre, en 15.000. Gracias por la sintonía allá en 15.000 a mis amados hermanos. También Radio Vida 760M en Puerto Maldonado. Buenos días a mis hermanos que están en la sintonía en esta hora. Saludos cordiales para mis hermanos, al equipo de Radio Vida en Puerto Maldonado. Gracias, mis amados hermanos, por la sintonía. A todos nuestros hermanos, la Iglesia Evangélica Peruana, Iglesia Maranata, Asambleas de Dios, Azcapunirique, Puerto Maldonado, Pe. Señor pa iglesia ancona capuanchis, canconas paginapa y cuigue son bajoraspi. Gracias por la sintonía. A ver, también Radio Urcos, Radio La Voz Urcos, también nos sintonicen quispicanchis. Buenos días, mis amados hermanos. Radio Sicuani, Radio Marca Conga, Acomayo, Sangarará. Buenos días a todos nuestros hermanos en Quillabamba, la convención, Radio La Luz. Buenos días a mis amados hermanos, ¿cómo estamos en la convención Quillabamba? También Napaiku y Averma y Mamucho Sarosunchi, Santa Teresa, Radio El Poder nos sintoniza los cuatro cuencas de la convención Quillabamba. Así es, mis amados hermanos, 11 de la mañana con 18 minutos, que son hasta aquí Cuiwan, que son hasta aquí Cuiwampas, Hakuchisia, que son Armona y Taquichacapo, Asianchis. Que somos tú, Tamastampi, Cancún, Azuaña, 11 de la mañana con 19 minutos.

0: 11 y 22 minutos.
1: Once de la mañana con 22 minutos. Ana Piña Oranchispas, gracias que son hasta Kikuna, son hasta Calpan Chawanchis. Ya Payanchista, gracias a mis amados hermanos que están en la sintonía en esta hora. Que son más horas, que son hasta Oyerika, Musianquichis, Karol Yahtakunapi, Karol Yahtanchiskunapi. Así es, mis amados hermanos. También nos sintonizan por redes sociales. Gracias por la sintonía, su radio Vida 680 AM. Vamos a saludar a mis hermanos que están en redes sociales. A ver, Wakilanya, Rikurimo, Wakin Kamana, Riki. A ver, saludos para mi hermana Hermelinda Pico, Taipin, Oret, en Oret. Chaypirik, Somas, Piari, Masayanchista, hermano Aliso Álvarez. También saludos para mi hermana Anita Huayas Aucaya. Buenos días, hermana mía, saludos cordiales. También para mi hermana Genoveva Huamanguica. Buenos días, hermana mía. También para mi hermana Urbana Alca, siempre fiel, escuchando su programa Ministerio con Mujeres, claro que sí. Saludos para mi hermana Eva Nititupa en Huancaro. Saludos también para mi hermana Simeonita Papel Kawana. Buenos días, hermana. Está ok el programa, Nispa Yapaipa, Somastarike, Choraika Manchis. Ok, Nispa. También gracias a mi hermana, a ver, hermana Mari. Hermana Mari, buenos días. Buenos días, hermana. Saludos desde Capi. Jatapaipa, Somastarike, Manchis. Saludos para Capi, especialmente para mi hermana Mari. Mari, que el Señor me lo bendiga en gran manera.

También saludos para Chumbivica, Simina Yankaposhenki, Chumbivica, Cheila Dupipas, Riki, Somaj, Takhapaj, Marika, Yachtanchilita, Somastaya, Rimosianchi, siempre están en la sintonía, mis amados hermanos, Paikunaja, Sintu, Yarika, Munkupuni, Zapapunche, Hina, Keisomaj, Radio, Vidata. Gracias por la sintonía, Chumbivica, Takhapaj, Marika, Cheimantapas, Pau, Cartambo, Kispicanchis, Canchis, Acomayo, Canas, Espinar. Que con una pieza más de Arica Macianchis, Paruro, Paruro también nos sintoniza, Anta, Cusco, Urubamba, Valle Sagrado de los Incas, Calca, que con una pieza más de Arica Macianchis, gracias mis amados hermanos. Canconas Pagna Paico y señor Samin Chasunquiches, ya para Yaquichista, Caru, ya hasta con apipas, somos de Arica, Ojo, Ujaba, suyo con apipas y Arica Macianchis. A ver, Puno, suyo pipa, somasta ya, Puno, buenos días, Arequipa, aunque con la pia, somasta rico, erimo, asianchis, gracias también para mi hermano, para mi hermana Leonardo, para mi hermano Leonardo Basilio Guamán, saludos, mis papás, que el caico mañanchista, por redes sociales, gracias, mis amados hermanos. 11 de la mañana con 25 minutos, 11 de la mañana con 25 minutos, ana piña, rato moranchis, padre, que era tuya, orapas, así es. Mis amados hermanos, saludos para San Salvador Humachurco, para nuestros hermanos que siempre están en la sintonía, Paikunaka. Somos Taya, Oyarikuskaku, que somos Radio Vida Tariki, gracias, mis amados hermanos. Humachurco, Encheyachtanchispi, somos Radio Vida, Oyarikshankis, que Uraspi, San Salvador, Chihapipi. Somos Tairipo Asianquichis, Patabamba, Patabamba, Chihapi, Piriki, Chiyachtanchipipa, Somos Taya, Somos Taya, Oyarimus Yanquis, Janconas Papas, Napaikui, Señor Pune Janconas Tapas, Sanin Chasunquichis, Yanapaikusunquichis, Imaruaku, Iniquichis, Pipas, así es, mis amados hermanos. Que ahora espeja, Jacuchiana, Pairukusunchis, Piconachos, que somos programama, Yanapaikamanchis, Rique, que somos programa, Ñaupajan, Purinampa, Zapapunche, Zapaquilla, Jina. Loxirinampa, Yana, Paikamanchis, gracias a nuestros hermanos por su apoyo, también por sus oraciones a nuestros hermanos que siempre están orando por este programa. Gracias, Nispayano Kaikupa, Señor Magnico, Kankonas Kausin Kitsmanta, Monaskanay Kontoraikuna. A ver, gracias al apoyo de nuestros hermanos para el programa Ministerio con Mujeres, 11 de la mañana hasta 11:55 de la mañana, de lunes a viernes. 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Saludos para mi hermana Gloria Manca de Uscamaita, y mi naya mamá Capoasianqui, Napaiki Jampajpa, señor Sanin Chasunqui. Gracias. También saludos para su amado esposo, hermano Freddy Uscamaita, Maipiaca, Santas Ricky, de repente Erimo Asianchis, señor Sanin Chasunquichis. Gracias, mis amados hermanos. 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Así es, mis amados hermanos. 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

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Gracias a mi hermana Diana Carolina Melendres, a mi hermana Marixa Melendres, sumas ñañachan tiempo y con apsian camusianco. Gracias, mis amados hermanos, 11 de la mañana con 29 minutos, 11 de la mañana con 29 minutos, Ana Piña. Gracias, hasta aquí nos ayudó Jehová, hasta aquí nos ayudó Jehová. 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Gracias, hermana. 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Gracias, hermana Quinquix Manta. 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Gracias, mis amados hermanos. Gracias a mi hermana Santusa Quispe. 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Soy Amashanchis, mi hermana Ruth Verdura Jauja. Así es, mis sábados, hermanos. Gracias. Somos Tayana Paikamanchis, Paikunapas, que somos programa Ñaupama Purinampa, señor Puni Paikunata.

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11 de la mañana con 38 minutos. 11 de la mañana con 38 minutos. Ana Piñoran Chispas, Pollo Tamosian, que son más totamas tampi. Gracias, que son hasta aquí con apas. Jehová es mi pastor, nada me faltará. 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Queremos saludar a mis hermanas, a ver a mis hermanos que nos sintonizan por redes sociales. A ver, gracias a mi hermana Ruth Huamán, por en San Sebastián, nos sintoniza. También mi hermana Mari Rojas Chayua. Buenos días, hermana mía, buenos días, ¿cómo estamos? Seguramente en Quillabamba, la convención, en Cape Caricapoacián, Quirique. Hermana, buenos días, un favor, quisiera su número de la hermana Sofi, que vende carne de chancho, Nispayariki. Escribí Camanches, a ver, hermana Mari Rojas, Caipincasian, Caidiopaikuna, el número de la hermana Sofi, 990-00-74-44, o al número 970-01-03-60. Gracias. También saludos para mi hermana Marixa Giovanna Baños. Buenos días, hermana. Saludos desde Ocongate. Ocongate y hasta mantara somastariki paipas kelkai kamalianchista. Gracias, hermana Marixa Giovanna Baños. Napay yuhampajpas y apayan familian timpa. También gracias a mi hermana Valeria Checa Campana. Hermana, buenos días, saludos desde Lima. Lima y hasta Mantara, capital Lima, Che Mantara, Paita Somar, Felcaica Manchis, Lima Piera Uyarica Macianchis, que Somar Cauce Radiuta. Gracias, mi hermana Valeria Napaiki Campapas. Mi hermana Gloria Orozco Luna, Gloria Oroz Luna en Matinga, Che Pipaipis Capasayanchista. Gracias. También a mi hermano Crisóstomo Valles, saludos desde Acomayo, Pomacanches, San Isidro de Tío, Nispachariki, Niwanchis, gracias hermano. Gracias hermano Crisóstomo Napaiki, Campapas, Yapayan, Famian, Timpa. 11 de la mañana con 40 minutos. Ana Piñaya, Oranchispas, Carapuanchis, Victim.

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Caipilla acompañaba a su esposo y pas entonces. 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Gracias, mis amados hermanos. Antes queremos saludar a mi hermana Lisbeth Chira, Wilka. Hermana Lisbeth, hermana, puede repetir el número de nuestra hermana que vende chancho. Gracias, hermana. A ver, vamos a repetir la hermana Sofía, su número de la hermana Sofía. 990-00-74-44. Jo, número un, pasca, paso de anchistami. 970-01-03-60. Ya está, hermana. Entonces, seguramente anota y capar janquichicha. Gracias. 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nuestro Señor. Que hizo más texto kuna y anapaikunan capo asianchis.

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0: 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E instruye al niño en su camino, aun cuando fuere viejo, no se apartará de Dios, no se apartará de él. Aratanivan, Señor Paximin, aquí nos da una promesa o una responsabilidad a los padres. 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Instruye al niño en su camino, de acuerdo a cómo Dios lo hizo. No todos los hijos, los niños son iguales. 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Es enseñarle, formar el carácter, darle valores bíblicos, guiarlo, hacerlo desde niño. Instruye con palabra y corrección con amor. 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
1: Amados,

Hermanos, buenos días con todos. Les saludo en el nombre del Señor. Gracias a Dios por este espacio que nos permite alcanzarnos por este medio, ¿no? La palabra del Señor. Yo creo que es muy bonito sobre criar a nuestros hijos según al agrado de Dios. Yo creo que es muy ilustrativo cuando, ejemplo, tomamos o nos vamos a una tienda a comprar cualquier artefacto, amados hermanos. Y siempre nos entregan el equipo con algún manual. El vendedor o la empresa que diseña estos equipos siempre dan el manual. ¿Cuán más mejor va a ser de hacer funcionar este equipo previo o dirigido o conducido con el manual que llevas? Siempre vamos a poner encomienda manches, bendito, con la típica manual. Que te jabe con que alguien te pone en que equipo te funciona chingue de la manera correcta. Lo propio también los papás en este mundo que somos, los padres, por la bendición de Dios. Él nos ha dado a algunos 2 hijos, 3 hijos, 4 hijos. Hay que aguantar, choco y cuan zapanca o familia, papán chispa, monacuinin. 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Amaña que wawakuna de repente no canchina kurakuna wakanankupa yakikunankupa. Amado hermano, en el proceso de ayudar a nuestros hijos, ¿no?, a escoger el camino correcto, ellos están apenas empezando. Tienen un futuro por delante. Algunos tienen 12. Algunos desde muy pequeño. A muchos papás siempre nos ha gustado hablar de las cosas de Dios para nuestros hijos. Cuando recién ellos nos ven orar a los papás, los hijos también oran, empiezan a orar. Dice, amados hermanos, debemos discernir el camino adecuado para cada uno de ellos. 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Manan corre hijo, anda a jugar, corre, vayan. No, hermano, ya na paikuya kasi hoktaita ma papaja con el ejemplo que nosotros debemos ser. Sí, ruay ninchis kunawa ima monakun chwawancha kei kunata nukaka taitajina ruasa. Wawai kei kunata kawaspa nyokapi rexispa yachaspa kei wawai ka nyokamanta apakonga. 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Es una forma de proteger, de ayudar también a nuestros hijos. Con nuestro ejemplo. 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Amado hermano, es natural que queremos criar o preparar a todos los hijos de manera similar. Pero este versículo, amado hermano, sugiere que los padres deberían identificar las fortalezas especiales que Dios le ha dado a cada uno de ellos. No hay que permitir ni justificar la obstinación de los hijos, pero cada niño tiene una inclinación natural que los padres pueden desarrollar. Hable con maestros, otros padres, nuestros abuelos, para que aprendan a discernir y a desarrollar las habilidades de cada uno de sus hijos. 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

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Por eso, amado hermano, siempre un hijo va a tener que imitar las cosas que el papá hace. Sí o sí, no capaz su chicha gaspaja. Yo veía a mi papá grande cuando él nos abrazaba a los hijos. El calor de papá es más que de un hermano mayor. El abrazo de mamá es más que de una hermana mayor, que de un amigo. 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Manan kashka munakuyaka, pacharantirapuychu, educación kuykuychu, bueno, chajrata akayuspa kuykuychu. No, el padre tiene que temer a Dios. La mamá tiene que temer a Dios. Kasu chista. Wawanchikunapaj munay ejemplo kananchispaj. Que pichivikunallawan panewa kay. Emerikuiki, seamos ejemplo como papá, como mamá, y nuestros hijos serán felices en la vida que Dios les da. Amén, hermanos. Tu curapunch, por la voz de otras manos.

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4: Gloria al Señor Jesucristo. Una vez más, le damos toda la gloria y toda la honra a nuestro Salvador por darnos este grato privilegio de volver a compartir con ustedes, una vez más a través de las redes sociales, la bendita y poderosa palabra de Dios. Les digo, mis amados hermanos, que estamos orando fervientemente para que esta palabra sea de mucha edificación para la Iglesia del Señor Jesucristo y para aquellas personas que todavía no conocen a Jesús como su único y suficiente Salvador. Les amamos en Cristo y queremos ser de bendición para ustedes. Hoy tengo un tema sumamente maravilloso que compartir con ustedes y que necesitamos hablar con ustedes a la luz de la palabra, porque últimamente, amados hermanos, yo he visto tanta debilidad en los cristianos, tantas personas decir: yo ya no quiero seguir adelante, me siento desanimado, ya no tengo fuerzas. Bendito sea el nombre de Dios. Un verdadero cristiano tiene que estar agarrado de Cristo como nunca antes. Y por eso hoy quiero hablarles a ustedes bajo el tema: no te sorprendas por las pruebas. No te sorprendas. Las pruebas son parte del Evangelio. Escucha bien lo que te estoy diciendo. Las pruebas son parte de este bendito caminar con Jesucristo. Si nadie te lo había dicho, nadie te lo había predicado, nadie te lo había predicado a la luz de la palabra, hoy lo vamos a hacer para la gloria y honra de Dios. Para que tomes nuevas fuerzas, para que tu fe se active en la palabra de Dios. Para que no des un paso hacia atrás. No permitas que el diablo te robe la bendición, la salvación que Cristo te ha dado. Por una pruebita, por una mirada que te hicieron, por una crítica que alguien hizo, quizás mintiendo contra ti, o una palabra hiriente te ha desanimado, desalentado, ya no quieres seguir adelante. Cuidado, hermanito, este no es el tiempo de volvernos atrás, este es el tiempo de agarrarnos de Cristo como nunca antes. Vamos a servirle al Señor con entusiasmo, con alegría, con gozo. Que le duela al diablo de ver al cristiano lleno del Espíritu Santo. Que no te mire desanimado. Nosotros, dice la Biblia, no somos de los que retrocedemos, sino los que vamos hacia adelante, en el nombre de Jesús de Nazaret. El apóstol Pablo le decía a Timoteo: porque Dios no nos ha dado espíritu de cobardía, sino de poder, amor y dominio propio. Necesitamos cristianos con más carácter, con temple, con fe, con confianza en el Dios de la palabra. Hay demasiado cristiano débil, como que son gelatina. Cristianos que por una pruebita mínima se apartan de los caminos de Dios. Cuidado, mi hermanito. En este camino se sufre, en este camino se llora, en este camino se pelea. El diablo se te va a levantar. Tenemos un enemigo acto. Activo, no pasivo, un enemigo que te odia, un enemigo que está peleando su guerra, su batalla. Por eso es que yo insisto, hablándole a la Iglesia de Jesucristo: no bajes la guardia, no caigas en las trampas que el diablo te está poniendo. Hay demasiado cristiano desanimado, desalentado, que han perdido la fe. Hay demasiada incredulidad en el pueblo de Dios en estos tiempos. Falta de alimentarse con la bendita palabra de Dios. No se está leyendo la Biblia. No se está consultando el libro de Dios. Y por eso es que cuando te viene la prueba, cuando te viene la batalla, te asustas, te desanimas, te desalientas y no sabes qué hacer. Hoy queremos decirte a la luz de la palabra que la prueba no te puede tomar por sorpresa. Los cristianos ya estamos debidamente informados con la palabra de Dios. El gran apóstol Pedro, escribe esta carta y vaya conmigo por favor a Primera de Pedro capítulo 4. Primera de Pedro capítulo 4. Gloria al nombre de Jesucristo. Esta es una epístola universal. Está escrita para aquellos cristianos que habían sido exiliados, perseguidos, aquellos que estaban huyendo de la persecución de la iglesia del Señor Jesucristo. A esa iglesia es dirigida esta carta, a una iglesia sufrida, a una iglesia perseguida, a una iglesia que estaban muchos de ellos siendo asesinados por su fe, por la bendita palabra de Dios, por servir a Dios. Hoy sé que hay muchos cristianos también que por vivir en santidad el diablo se les levanta. Las iglesias de sana doctrina están siendo perseguidas en los últimos tiempos. El diablo no persigue una iglesia que no busque a Dios. El diablo no le importa una iglesia que esté liberal, mundanalizada y que se practique el pecado con normalidad. Esa iglesia al diablo no le preocupa. Pero una iglesia viviendo en santidad, llena del Espíritu Santo, consagrada, buscando a Dios como nunca, esa iglesia es un problema para el diablo y Satanás es su enemigo. Está peleando fuertemente en los últimos días contra la iglesia que ha determinado no negar su fe, no caer en la apostasía, no apartarse de la sana doctrina. El diablo está librando su última batalla. Como dice Apocalipsis 12:12, Satanás sabe que le queda poco tiempo, poco tiempo. Satanás sabe más de la escatología que muchos predicadores. El diablo conoce la Biblia. Él sabe que los tiempos se le está acabando, se le está terminando su oportunidad. Él va a hacer todo lo que pueda para destruir la iglesia de Jesucristo. Por eso, hoy quiero hablarte de este tema. No te sorprendas, no te asombres, no te asustes. Tranquilo, hermanito, que estas cosas son necesarias en este camino. Busca, por favor, la Escritura, Primera de Pedro, capítulo 4, versículo 12 en adelante. Vayamos a las Escrituras. Le dice el gran apóstol Pablo en esta carta universal: amados, oh belleza de palabras las que están aquí para nosotros. Amados, ojalá si fuéramos todos los predicadores, toda la iglesia, que nos tratáramos con esa ternura en lugar de estarnos insultando entre nosotros. Aprendamos de la iglesia primitiva. Aprendamos de los auténticos apóstoles, no los de hoy en día, no los de traje y corbata, no de los que viven vidas opulentas, no, sino de estos auténticos apóstoles. Amados, les dijo, no os sorprendáis, escuche la palabra de Dios, tú que estás derramando lágrimas, tú que estás hospitalizado, tú que tienes un cáncer terminal, a ti que el médico te ha dicho que tu enfermedad no tiene cura, a ti que el diablo se te ha levantado, que has perdido todo, que te botaron del trabajo, que tienes problemas en la familia, en el hogar, con tus hijos, a ti, para ti es esta palabra. Amados, no os sorprendáis del fuego de prueba que os ha sobrevenido. ¿Quién está escribiendo esta carta? Pedro, que estaba encarcelado, se cree, cuando escribió esta carta, sufriendo, y se le escribe a una iglesia perseguida, no una iglesia que estaba en un hotel de 5 estrellas, no una iglesia que estaba en opulencia, en riqueza, en abundancia, no a una iglesia que vivía en mansiones y que tenía los bancos repletos de dinero, no, le está escribiendo una iglesia que estaba sufriendo en carne propia el sufrimiento por la causa de Jesucristo. Por eso, aquí no tienen cabida esos evangelios de hoy en día de la prosperidad, que solo hablan de bendición, y por eso es que muchos cristianos hoy en día están flaqueando en la fe, porque le hacen promesas y cuando el diablo se les levanta no saben ni qué hacer, porque no conocen las escrituras, porque les hablan de un evangelio que es todo el glamour, todo es bendición, todo es victoria. Aquí hay lágrimas, aquí hay sufrimiento, aquí hay cruz, aquí se te va a levantar el diablo, se te va a levantar la gente, se te van a levantar los falsos hermanos en la iglesia, se te van a levantar los chismosos, los contenciosos, se van a levantar los que dividen iglesias, se van a levantar los que no van a la iglesia para buscar a Dios, sino que son carnales y se dedican solamente a meter cizaña dentro de la iglesia. Todo eso se te va a levantar. La iglesia debe de estar avisada por la palabra de Dios. Por eso hoy saco este tiempo para hablarle a esa bendita iglesia, a esa iglesia perseguida, a esa iglesia que está pasando por luchas por vivir en santidad, por guardarse para Dios. A ti que quieres vivir consagrado para Dios, que te has apartado del mundo, que te has apartado del pecado y que te llaman posiblemente el aleluya, el religioso, el fanático o el extremista religioso, digan lo que digan, mantente viviendo la palabra de Dios como está escrita. Recuerda que si tú eres de Dios, el diablo te va a aborrecer, te va a odiar, porque el diablo jamás buscará destruir a alguien que sea uno de él, aunque el diablo no ama a nadie. Bendito sea el nombre de Jesucristo. Por eso es que usted va a ver que hay lugares donde está repleto de gente, pero han sacado a Dios de sus templos. Vayamos a las escrituras. Amados, no os sorprendáis del fuego de pruebas que os ha sobrevenido, dice el apóstol Pedro, como si alguna cosa extraña os ha acontecido. Esto de las batallas espirituales, de las luchas, de las pruebas que sufren los cristianos, no son cosa del otro mundo. Esto es parte del servicio a Dios. Aquí van a haber batallas. Aquí van a haber luchas. Te lo estoy mostrando a la luz de la palabra. Por eso Pedro, escribiéndole esta carta a las iglesias, les habla de esta manera. Amados hermanos, no os sorprendáis del fuego de prueba que os ha sobrevenido como si alguna cosa extraña, rara, que ustedes los tiene sorprendido, les esté aconteciendo. La iglesia no puede ser ajena a esta realidad. La iglesia tiene que saber con claridad, a la luz de la palabra, que van a venir las batallas espirituales, las luchas. Lo que pasa es que estos temas no se tocan mucho en los altares. Y después los hermanos, cuando les viene la prueba, no saben qué hacer. No saben para dónde agarrar. Muchos se regresan al mundo, otros vuelven al pecado, otros se desaniman, se desalientan, porque siempre les dijeron que este camino solo era de bendiciones, de victorias. No, mi hermano de mi alma. Hay veces que va a haber persecución,

los días que vienen serán días más difíciles que los que estamos viviendo ahora mismo. Lo que viene, el incremento de la maldad, a medida que nos acercamos a la venida del Señor Jesucristo, será mayor cada día. Lo dice la Biblia. Pablo se lo escribe a Timoteo. Y permíteme compartir esa palabra también contigo. Escucha bien lo que le dice Pablo a Timoteo en 2 de Timoteo capítulo 3. Escucha lo que dice la Biblia. También le dijo Pablo a Timoteo, debes saber esto, que en los postreros días vendrán tiempos peligrosos. Escucha, tiempos peligrosos. Nada que ver con lo que la gente dice hoy en día. Días mejores, años mejores. Lo que viene es mejor que lo que hemos vivido. Mentiras del diablo. Prepárate para el arrebatamiento de la iglesia. Prepárate a vivir en santidad. Prepárate para la persecución. Prepárate para el odio del diablo contra ti. Prepárate porque las fuerzas del mal se van a levantar. Prepárate porque lo que dice la Biblia se va a cumplir, aunque no le guste al hombre, aunque no le guste a los predicadores de la prosperidad, se va a cumplir. Y lo que dice este libro sagrado, en la carta de Pablo, la segunda carta del apóstol Pablo a Timoteo, es todo lo contrario de lo que predican muchos predicadores que anuncian un evangelio solo de glamour, solo de dinero, solo de fama, solo de mejores días. Escucha, te lo leo textualmente de la Biblia. La Biblia, la bendita palabra de Dios. También debes saber esto, le dijo Pablo escribiéndole a Timoteo, que en los postreros días vendrán tiempos peligrosos, peligrosos. No te sorprendas de esa prueba que estás teniendo. Si estás pasando una prueba difícil, dale gloria a Dios, porque tienes el privilegio de ser partícipe del sufrimiento por la causa de Jesucristo. Glorifica a Dios en esa cama de hospital. No murmures, no reniegues, no te quejes. Si hay abundancia, si hay escasez, dale gloria a Dios. Dios nunca te va a dejar abandonado. Bendito sea el nombre de Dios. Y sigue diciendo este libro sagrado. Porque vendrán hombres, dice el apóstol Pablo, amadores de sí mismo, avaros, vanagloriosos, escúchalo, soberbios, blasfemos, desobedientes a los padres, ingratos, impíos. Escucha lo que estoy leyendo. Mientras yo leo esta palabra, no es exactamente así que está nuestra sociedad, que está el mundo, y que está aún dentro de la iglesia de Jesucristo. Oh, bendita palabra esta. La palabra de Dios es fiel y verdadera. Yo tiemblo. Tiemblo dentro de mí cuando leo las escrituras. Y veo la exactitud, la perfección de la bendita palabra de Dios. Es por eso que hoy vengo a hablarte. No te sorprendas, iglesia bendita del Señor, por el fuego de pruebas que te está viniendo. Si el diablo se te ha levantado, agárrate más de Dios. Afírmate más en la palabra. No te salgas de la iglesia. No te apartes del evangelio. Hoy más que nunca necesitamos una iglesia firme. Una iglesia con convicciones claras. Una iglesia con un fundamento bíblico. Para que sepa dónde está parada. La iglesia no puede estar sorprendida y asustada por las pruebas que están llegando. Sea bendito el nombre del Señor. Y sigue diciendo las escrituras. Desobedientes a los padres, ingratos, impíos, sin afecto natural, implacables, calumniadores, intemperantes, crueles, aborrecedores de lo bueno. No es así que está nuestra sociedad, no es así que está esta nación donde nosotros vivimos, no es así que están nuestros gobernantes. Oh, bendita sea la palabra de Dios. Traidores, dice la Biblia, impetuosos, infatuados, amadores de los deleites más que de Dios.

Dios. Es así que está nuestra sociedad. Es así que están nuestras iglesias. Son más amadores de los deleites que del Dios de la gloria. Usted les habla de santidad y nadie quiere vivir en santidad. Usted les habla de orar y nadie quiere ir al culto de oración. Usted les presenta unos días de ayuno y la gente no quiere ayunar. Usted les dice que estudien la palabra de Dios y pasan más tiempo en el celular, en la computadora, en las redes sociales, más que estudiando este libro sagrado. Por eso es que tenemos una iglesia tan raquítica, tan pobre espiritualmente, una iglesia débil, una iglesia sin poder de Dios, una iglesia que está careciendo de convicciones claras en el camino del Señor, una iglesia que un zancudo los pica y se estremecen y se apartan de los caminos de Dios. Es lamentable lo que está pasando. Es tiempo de volvernos a Dios y que ninguna prueba te tome por sorpresa, querido hermano. Bendita iglesia del Señor Jesucristo. Y termina en el verso 5 diciendo Pablo a Timoteo, escuche bien, que tendrán apariencia de piedad, pero negarán la eficacia de ella. Y le da un consejo sabio que hoy es para nosotros también. Le dice Pablo, a estos evita. Bendito sea el nombre de Dios. Nunca te juntes con gente que no ame a Dios, que no ame la santidad, que no ame la pureza, que no ame la integridad, que no quiera vivir para Dios, que no ande detrás, aleluya, de la bendita palabra de Dios. No te juntes con nadie que quiera vivir una doble vida dentro de la iglesia, que quiera vivir una vida carnal, una vida de libertinaje, una vida mundanalizada. Por favor, bendita iglesia de Jesucristo, escoge con quién te juntas, escoge con quién caminas. Bendito sea el nombre de Dios. Ahora volvamos a Primera de Pedro, capítulo 4, versículo 12 que estábamos leyendo. Amados, no os sorprendáis del fuego de pruebas que os ha sobrevenido, como si alguna cosa extraña os aconteciese. ¿Qué palabras más oportunas del apóstol Pedro para aquella iglesia que estaba siendo perseguida? ¿Qué palabras más benditas para nosotros que estamos viviendo los últimos tiempos? Para ti, querido hermano, hermana, que estás pasando por alguna batalla espiritual y el diablo te ha estado borbandeando la mente, diciéndote, Dios no te ama, Dios te abandonó. Yo vengo a decirte hoy que en medio de esa batalla, en medio de esa lucha, en medio de esa prueba, ahí está la presencia de Dios contigo, porque Dios nunca te va a dejar. Decía el salmista en el Salmo 42, verso 3, fueron mis lágrimas, mi pan, de día y de noche. Oh, bendito sea el nombre de Dios. Escucha lo que decía el salmista. Fueron mis lágrimas, decía, mi pan de día y de noche. ¿No es así que están muchos de ustedes que me oyen en este momento a través de las redes sociales, llorando amargamente, sintiendo un vacío, sintiendo que todo el mundo les dio la espalda, que hasta Dios se ha olvidado de ustedes? No, mi hermano de mi alma, Dios no se ha olvidado de ti. Y ese mismo salmista decía en el Salmo 42, verso 3, repito, fueron mis lágrimas mi pan de día y de noche, mientras me dicen mis enemigos, ¿dónde está tu Dios? ¡Aleluya! Mi hermano, es que hay momentos en este camino que todo se levanta contra ti. Se levanta el mismo infierno para destruirte, para destruir tu vida, destruir tu familia, destruir tu vida espiritual, para que no ores, para que no ayunes, para que no busques a Dios. La gente se mofa de ti, se burla de ti. Aunque se burlen, vive aferrado de la mano bendita de Dios, que un día la tempestad pasará, pasarán los años en este camino y te darás cuenta que valió la pena quedarte del lado de Dios. Nunca, nunca le des a Dios la espalda en medio de la prueba. Mantente sostenido de la mano bendita de Dios. Agárrate de la mano de Dios, iglesia bendita del Señor. Por favor, no te sientas sorprendido por esas pruebas que estás viviendo. Iglesia que está siendo perseguida, a ti, hermanito, que se te ha levantado el diablo
recibe esta palabra de parte del Señor, porque está llegando en el momento perfecto, en ese momento de lágrimas, de llanto, de tristeza, de soledad, cuando todo el mundo te ha dado la espalda. Porque yo sé perfectamente bien que cuando tú tienes la cartera llena, estás rodeado de amigos, pero cuando no tienes nada, todo el mundo te da la espalda. Cuando no tienes nada que dar, cuando ya te pones viejo, cuando la salud la has perdido, todo el mundo se olvida de ti, porque la gente es buena para dar la mano, para saludarte, pero cuando tú tienes mucho que ofrecer, pero cuando ya no das nada, todo el mundo te da la espalda. ¿Cuántas iglesias no han sido ingratas, que sus pastores pasaron 20, 30, 40 años pastoreándolos, guiándolos, predicándoles el evangelio, y cuando ya se ponen viejos se olvidan de esos hombres que dejaron una huella, que marcaron vidas, que restauraron familias con el consejo, con la palabra de Dios? Nunca seas ingrato con aquellos que te han ayudado a conocer a Dios para la gloria de su nombre. Sigamos leyendo lo que dice este libro sagrado, la Biblia. Primera de Pedro, capítulo 4, versículo 13, dice la Biblia: si no, le dice Pedro, gozaos por cuanto sois partícipes. Ay, sonríe, que Cristo te ama, hermanito. ¿Qué consejo más oportuno del apóstol Pedro para todos aquellos que están pasando por alguna prueba en este momento mientras yo predico esta palabra? ¿Sabes qué te dice la Biblia? Gozaos. Esto es como difícil de digerir, de entender, que a una persona que esté siendo perseguida, que esté pasando por batallas espirituales, venga y le digan: gozaos por cuanto sois partícipes. Oh, privilegio de los cristianos, de los padecimientos de Cristo. Cada vez que pases por una batalla, cada vez que pases por un sufrimiento, gózate y dale la gloria y la honra a Dios por darte el privilegio de ser partícipe del sufrimiento de Cristo. Oh, gloria a Dios. Dale gracias a Dios en medio de esa prueba. Dale gloria a Dios en medio de esa enfermedad. Dale gloria a Dios en medio de esa tempestad que se ha levantado en tu familia, en tu casa, en tu iglesia. Dale gracias a Dios. Gózate. Bendito sea el nombre de Jesús. Porque es un privilegio. Si no, gozaos, dice Pedro, por cuanto sois partícipes de los padecimientos de Cristo, para que también en la resurrección de su gloria os gocéis con gran alegría. Hermanito, esto es temporal, esto es pasajero, esto no es para toda la vida. Nosotros en este mundo somos peregrinos y extranjeros. Disfruta a Dios, no niegues tu fe, no te acobardes, no des un paso hacia el lado, ni a la izquierda ni a la derecha, ni hacia atrás. Camina hacia adelante. Recuerda las palabras de Jesús: ninguno que poniendo su mano sobre el arado y mira hacia atrás es apto para el reino de los cielos. En este camino no se puede ser cobarde. En este camino no se puede dar un paso hacia atrás. Cristo te llamó a caminar hacia adelante. Él no fue cobarde. Él llegó hasta la cruz, entregó su vida por tus pecados. Y créeme que ninguno de nosotros sufrirá lo que Cristo sufrió. Fue algo terrible. Cuando tú lees Isaías 53, te das cuenta del sufrimiento de nuestro Señor Jesucristo en la cruz. Lo desfiguraron. Algunos eruditos dicen que lo dejaron como un monstruo, su cara, su cuerpo lacerado. Algunos dicen, aleluya, que cuando dice por sus llagas, realmente fueron tiras de su carne que arrancaban cuando lo azotaban.

Ay, hermano de mi alma, cuando tú estés en... En medio de esa batalla, no hay momento más glorioso para servir a Dios, serle fiel a Dios, alabar a Dios que en los momentos de prueba. Ese es el momento perfecto para glorificar a Dios. Cuando pienso en esto, me acuerdo de lo que he leído en el libro de los Hechos, capítulo 16, donde Pablo y Silas estaban en Filipos. Ustedes recuerdan que cuando él reprendió aquel espíritu de adivinación que estaba en aquella joven y salió de ella, aquella gente azotaron a Pablo y Silas por haber echado fuera un demonio, porque aquella muchacha había recibido liberación. Los azotaron con vara, dice la Biblia. Los metieron a la cárcel, en lo más profundo de la cárcel. Los ataron al cepo, pero a la medianoche, orando, Pablo y Silas cantaban himnos a Dios. Y la cárcel, vino un terremoto y la cárcel se estremeció. ¿Sabes por qué, hermanito? Porque Pablo y Silas aprendieron que en los momentos de adversidad no es para que nos escondamos, no es para que te quedes en la casa, no es para que te desanimes, es todo lo contrario. Es ahí donde tenemos que demostrar nuestras convicciones cristianas, nuestra fe en la palabra de Dios. Es en ese momento que tenemos que darle a entender al diablo y sus demonios en quién hemos creído, en quién hemos confiado, que nuestra confianza no está en las circunstancias de la vida. Por eso es que, mire, amado hermano, lea la Biblia, lea la palabra de Dios, léala. Aliméntese con la palabra, porque esa le va a fortalecer cuando venga la batalla de la vida. Mire lo que dice, escuche lo que dice Daniel capítulo 3, aquellos tres hebreos, cuando el rey Nabucodonosor levanta una imagen, y que cualquiera que no venerara, que no adorara la imagen durante aquel lapso de tiempo que él había establecido, al sonar de la trompeta, de la zampoña y de todo instrumento musical, el que no lo hiciera, dice la Biblia, que era echado en el horno de fuego. Pero allí habían tres jóvenes diferentes, tres jóvenes que sabían que aquello iba en contra de su fe, en contra de sus convicciones, en contra de sus principios, porque ellos servían al Dios verdadero, al Dios de esta palabra, y no estuvieron dispuestos en el momento de la lucha negar su fe. En ese momento, esos tres jóvenes se mantuvieron firmes. Y cuando alguien, porque siempre existen los chismosos, fueron y le dijeron al rey Nabucodonosor que habían tres hebreos que no obedecían sus órdenes. Y aquel hombre con gran ira mandó a llamarlos y le dijo: es verdad, Sadrach, Mesach y Abednego, que vosotros no os vais a postrar ante la imagen que yo he edificado. Sépase, oh rey, le dijeron, que sea que nos libre o no nos libre, a él serviremos. Oh, cómo hacen falta esos cristianos en este tiempo, hermanos. Que no se acobarden por una prueba, por una batalla, por una mala mirada, por cualquier cosa, ya no quieren seguir adelante. Están desalentados, desanimados. Aprende de esos tres jóvenes hebreos que en medio de la tempestad le dijeron en la cara al rey Nabucodonosor, a pesar de que sabían las consecuencias que le venían, le dijeron: sépase, oh rey, que sea que nos libre. A mí me encanta cuando leo esos pasajes. ¿Sabe por qué, hermanito? Porque esos no servían a Dios solo para que Dios los bendijera. Esos hombres dijeron: sea que nos quememos o no nos quememos, a él le vamos a servir. Estamos determinados en medio de esta batalla, en medio de esta lucha, en medio de esta prueba, vamos a serle fiel a Dios. Y ustedes conocen la historia bíblica, que el horno fue... El rey Nabucodonosor ordenó que se calentara el horno de fuego 7 veces más de lo acostumbrado. Tan

caliente estaba aquel horno, que los que fueron a echar a los tres hebreos se quemaron. Mire qué terrible. Y mientras el rey Nabucodonosor miraba aquel espectáculo, él se da cuenta que no hay tres, hay cuatro. Y él mandó a preguntar, ¿a cuántos echasteis? Y le dijeron, a los tres, a tres. Pero yo veo, dijo, cuatro. Y el cuarto es semejante al Hijo de los Dioses. Allí estaba el ángel de Jehová, que acampa alrededor de los que le temen y los defiende. Bendito sea su nombre. Mira lo que Dios hace cuando en medio de la prueba tú no niegas tu fe. Por eso te digo, no te sorprendas por esas pruebas que te han venido, querido hermano, iglesia bendita. No te acobardes, sigue adelante. Dios está contigo, Dios te va a sacar adelante. No tengas temor. Dios no ha perdido una batalla todavía y la tuya no será la primera. Sea bendito el nombre del Señor. Oh, gloria a tu nombre, mi Cristo. Y sigue diciendo aquí las Escrituras, hermano, verso 16. Pero si alguno padece como cristiano, no se avergüence. Si alguno padece como cristiano, no se avergüence, sino que glorifica a Dios. Por ello, dale gracias a Dios. Aleluya. Si te están criticando en el trabajo, dale gracias a Dios. Si el diablo se te ha levantado en la iglesia, dale gracias a Dios. Si se te ha levantado el diablo en tu lugar de trabajo, dale gracias a Dios. Si el diablo se te ha levantado en tu casa, dale gloria y honra al Dios de esta palabra. No murmures, no critiques, no te rebajes, no te pongas como todo el mundo, no te pongas a contender con los demás. No, tú vete tus rodillas, glorifica a Dios. Si alguien te dijo quizás palabras hirientes, te ofendió, te faltó el respeto, te trató mal, te ha pisoteado tu dignidad, mantente en alto viendo hacia el Dios de la gloria y dale gracias a Dios por todo. Oh, bendito sea el nombre de Dios. ¿Sabes lo que dice aquí la Biblia? Verso 17. Porque es tiempo, escucha lo que dice la Biblia, porque es tiempo de que el juicio comience por la casa de Dios. Y si primero comienza por nosotros, dice el apóstol Pedro, ¿cuál será el fin de aquellos que no obedecen al evangelio de Dios? Imagínate, si el juicio comienza por casa, solo ponte a pensar, querido hermano, ¿cuál será el fin de aquellos que no obedecen el evangelio de esta palabra de Dios? Aleluya. Con Cristo, mi hermano, estás seguro. Vas a llorar, vas a sufrir, vas a pasar momentos difíciles, vas a pasar momentos de soledad, de tristeza, de rechazo. Vas a pasar momentos que tú vas a sentir que todo el mundo te dio la espalda, que hasta Dios te ha abandonado. Pero es mentira. Dios siempre está allí presente, a tu lado, secando tus lágrimas, sosteniéndote con su mano poderosa. Dios nunca abandona a su pueblo. Dios siempre está presente en cualquier circunstancia que pasemos. Y dice la Biblia, verso 18, y si el justo con dificultad se salva, ¿en dónde aparecerá el impío y el pecador? Ah, hermanito, ¿escuchó lo que acabo de leer? Si el justo con dificultad, esto no es fácil, aquí hay oposición, aquí hay lucha. Si el justo, dice la Biblia, no el pastor David Gutiérrez. Por eso te digo en este momento, mira, comparte la palabra, comparte el video con la mayor cantidad de personas, porque yo sé que hay cientos de personas que están, incluso algunos, a punto de volver atrás, a punto de tirar la toalla, de irse de la iglesia. No te vayas. Recibe esta palabra. Mantente firme en esa prueba que estás llevando. Que si el justo con dificultad se salva, ¿a dónde aparecerá el impío y el pecador? ¿A dónde? Si con gran sacrificio estamos sirviéndole a Dios, aquellos que queremos salvarnos, que queremos vivir para Dios, ¿a dónde aparecerá el

impío el pecador. Para ellos no hay esperanza, porque han abandonado a Dios. Tú aférrate de Dios. Leo el verso 19 que dice: de modo que los que padecen según la voluntad de Dios encomienden sus almas al fiel creador y hagan el bien. ¡Aleluya! Santo es el nombre de Jesucristo. Eso es lo que tiene que hacer la iglesia del Señor. Encomienda tu alma al Señor. Ponle las manos de Dios. No te acobardes. Vamos, iglesia bendita del Señor. Escucha bien lo que te voy a leer ahora. En un momento voy a ir concluyendo. Para que tú no te sorprendas por esas pruebas que estás pasando. Porque como te dije al principio, el evangelio moderno de nuestros tiempos solamente te habla de prosperidad, de bendición, días mejores. No, la iglesia hay que prepararla con la palabra para los días terribles que vienen, para los días malos que vienen. La iglesia tiene que estar armada hasta los dientes con la bendita palabra de Dios. Hay que aferrar nuestra fe a la palabra. ¿Sabes por qué comparto esta palabra? Para que cuando te venga la prueba, tú estés agarrado de la palabra y tú digas: esto es lo que dice la Biblia, esto es lo que estaba predicando los otros días el pastor David Gutiérrez. Cuando se te levante el diablo, no te tome por sorpresa. No salgas tú asustado y diciendo: ¿y qué pasó? Si me dijeron que Dios me iba a bendecir, que me iba a dar casa, carro, y en lugar de darte casa perdiste la que tenías. No te preocupes, que la que tienes en el cielo no te la puede quitar nadie si le eres fiel al Dios de la gloria. Las cosas de este mundo son efímeras, son pasajeras. La Biblia dice que el mundo pasa y sus deseos, pero el que hace la voluntad de Dios permanece para siempre. Quizás no tengas nada en este mundo, pero tienes en el cielo una morada segura que Cristo fue a preparar para todos aquellos que le aman. Así lo dice la Biblia. Escucha bien lo que dice la palabra de Dios en Hechos capítulo 7, hablando de aquel diácono llamado Esteban, un hombre que por predicar la bendita palabra de Dios, un hombre lleno del Espíritu, un hombre santo, un hombre consagrado, un hombre con una unción tan especial y una gracia y una sabiduría de Dios tan terrible, impresionante. Y uno podría decir: ¿y por qué Dios permitió esto? Por miles de razones que no las entendemos hoy, las entenderemos cuando estemos en el cielo. Bendito sea Dios. Dime tú, ¿cuántos cientos de cristianos no hemos sido confortados, animados, cuando leemos esta escena de la vida de Esteban, cómo murió? Fue el primer mártir de la iglesia primitiva. Y dentro de los que estaban allí en el momento de su muerte, había un hombre llamado Saulo, que fue testigo de la muerte de Esteban. Oh, bendito Dios, para que tú entiendas los misterios, que algunas veces no los comprenderemos. Dios tiene un plan. Muchas veces Dios nos permite pasar por batallas terribles, porque esa batalla que tú estás llevando te servirá para ayudar a otro que viene detrás de ti, para que cuando Él te mire a ti, mantenerte firme en la fe. Hay gente que se anima. ¿Cuántos no se animaron a través de las cadenas de Pablo, de los azotes que Pablo tuvo? ¿Cuántos de la iglesia primitiva no seguían adelante porque decían: mira, el apóstol Pablo, preso y escribiendo cartas? Escribió la carta a los filipenses, la carta del gozo. Bendito Dios, tú, eso es incomprensible para una mente carnal y humana. Que un hombre que estando en la cárcel decía: estad siempre gozosos. Para mí el vivir es Cristo, el morir es ganancia. Eso escribía Pablo estando en la cárcel. Y envió esa carta para animar a la iglesia que estaba afuera. Te das cuenta que a lo mejor la prueba que tú estás llevando va a servirle a que muchos cristianos se mantengan sirviendo a Dios y no se aparten del camino de Dios. Escucha lo que dice aquí la Biblia, en Hechos capítulo 7, versículo 58. Para que tú no seas cobarde, para que no te sorprendas por ese fuego de pruebas que te ha sobrevenido, que a lo mejor simplemente fue una mirada, a lo mejor fueron palabras
a este hombre.

no fueron palabras, fueron pedradas por predicar la bendita palabra de Dios. Y dice el libro sagrado, la palabra del Señor, Hechos 7:54 en adelante. Oyendo estas cosas, se enfurecían en sus corazones y crujían los dientes contra él. Mire qué clase de odio, de ira. Esa gente estaba endemoniada. Y dije hace un momento que entre las personas que estaban allí estaba Saulo de Tarso, el que después se convirtió en el mayor apóstol de la iglesia primitiva. El enemigo número uno de la iglesia. Yo creo, sin temor a equivocarme, que Pablo fue impactado de alguna manera con la vida de Esteban cuando estaba siendo asesinado. Oh Dios, mi alma te alaba. Hay cristianos que impactan más la vida de otro, no por el mensaje que predican, sino por la vida que viven. Inspiran a otros. Porque el auténtico cristiano no es porque predica bonito, ni es por los títulos que tenga. Es por la calidad de vida cristiana que vive en medio de las batallas espirituales. No hay nada más lindo que ver un cristiano en medio de la prueba estar alabando a Dios. Y no niega su fe, y sigue adelante. Y el diablo revolcado, lleno de ira, ¿cómo lo destruyo? ¿Cómo lo boto? ¿Cómo lo saco del evangelio? Y en lugar de sacarte, más te llena del Espíritu Santo. Recuerdo que cuando yo empecé en este bendito camino, le decía al Dios de la gloria, dame pruebas. Si hay un hermanito que está débil y se va a caer, dame la prueba de él a mí. Hoy no pido muchas, ¿verdad? Porque ahora que soy pastor, llevo luchas grandes, pero las disfruto. Disfruto servirle a mi Dios. Sigue adelante, hermanito. Sigamos aquí con lo que dice la palabra de Dios. 55. Pero Esteban, ahí está la clave. No te apagues, pero Esteban, lleno del Espíritu Santo. Ese es el gran problema de los cristianos, que cuando viene la prueba se enfrían, se desaniman, se desalientan, pierden la fe, empiezan a dudar, empiezan a negar la fe, empiezan a comportarse como mundanos, empiezan a andar débiles espiritualmente, hablando debilidades. Ya no voy a la iglesia, ya no sigo adelante. Ay, es que me criticaron. Mire y lea lo que dice aquí la palabra. Pero Esteban, lleno del Espíritu Santo, en medio de la batalla, en medio de la lucha, sabía que aquellos que estaban ahí frente a él lo iban a asesinar. Pero él estaba lleno del Espíritu Santo. Y dice la Biblia que puestos los ojos en el cielo, nunca quites tu mirada del cielo, vio la gloria de Dios. No mires al lado, no mires al otro lado, no mires hacia dónde está el amigo que me va a ayudar. Mira hacia el cielo. Cuando estés en tu batalla espiritual, no quites tu mirada del cielo. Mantén tu miradita puesta en el cielo, que la victoria vendrá. Sea como sea, nosotros no somos de esta tierra, somos de la eternidad. Gloria al nombre de Jesús. Y dice la Biblia, vio la gloria de Dios. Aleluya. En medio de la prueba, Esteban estaba viendo la gloria de Dios. ¿Qué te parece si en este momento pasa lo mismo contigo? En medio de esa batalla que estás llevando, que veas la gloria de Dios. Y dice aquí la Biblia, y a Jesús que estaba a la diestra de Dios. Aleluya. Bendito sea el nombre de Jesucristo. Para aquellos que no creen en Dios y no creen en el Espíritu Santo, oiga lo que dice aquí. Y a Jesús estaba a la diestra de Dios. Aleluya. Bendito su nombre. Y dijo, he aquí, dijo Esteban, veo los cielos abiertos y al Hijo del Hombre que está a la diestra de Dios. Oh, bendito momento aquel que estaba viendo Esteban. Entonces ellos, dando grandes voces, se taparon los oídos y arremetieron en contra de él, dice la Biblia, y echándole fuera de la ciudad, le apedrearon, y los testigos pusieron sus ropas
a los pies de un joven.

joven que se llamaba Saulo. Ahí estaba Saulo viendo a Esteban cuando él estaba viendo la gloria de Dios. ¡Aleluya! ¿Usted cree que Saulo y luego Pablo no se acordaba cuando Cristo se le apareció yendo camino a Damasco? ¿Usted cree que no se acordaba de aquel siervo de Dios? Aleluya, que estaba lleno de la gloria de Dios en medio de la mayor batalla, la última gran batalla de su vida cristiana en esta tierra. Ojalá Cristo nos encuentre así a todos nosotros cuando tengamos que irnos al cielo, llenos del Espíritu Santo y viendo la gloria de Dios. Hermanito, procura terminar tu carrera de esa manera. Que no te sorprendan esas pruebas que te han sobrevenido. Bendito Dios. Y sigo leyendo y dice, y apedreaban a Esteban mientras él invocaba y decía, Señor, mire lo que hace un verdadero cristiano. Jesús, recibe mi espíritu. Oiga bien lo que hace un verdadero cristiano. No como esos apóstoles falsos de hoy en día, que lo que dicen es, te maldigo con la autoridad que tengo. ¿Cuál maldición, hombre? Mire lo que hacía este siervo de Dios. Y puesto de rodilla, clamó a gran voz, Señor, no les tomes en cuenta este pecado. Y habiendo dicho esto, durmió. Durmió en los brazos de su maestro, al que él tanto amaba, al que él predicaba y por quien él dio la vida también, por servirle a su Salvador. Querido hermano, ¿cuál es tu lucha? ¿Cuál es tu prueba? ¿Cuál es tu batalla? No te sorprendas por esas luchas que estás llevando. Bendito sea el nombre de Jesús. Y voy a concluir con esto, porque Jesucristo era de esos maestros inigualables. Voy a cerrar este estudio con esto. Gloria a Dios. No te sorprendas por las pruebas. ¿Sabes por qué quiero compartir este último texto contigo? Porque cuando Cristo te llamó y me llamó a mí y llamó a todos, a los que ha llamado para salvación, nunca nos dijo que este camino era fácil. Nunca. Que hayan otros que te lo estén pintando de otra manera, no. Aquí hay cruz. Escucha las palabras de Jesús. En Lucas capítulo 9, versículo 57, dice la Biblia. Y yendo ellos, uno le dijo en el camino, Señor, te seguiré a donde quiera que vayas. ¿Qué palabra es esa, verdad? Así como cuando uno entra al Evangelio y dice, hermano, voy a servirle a Dios el resto de mi vida. Y uno dice, gloria a Dios. Uno como pastor se siente contento, feliz de oír esas palabras de un cristiano. El problema es cuando te das cuenta que aquí hay luchas. Y viene Jesús con esa ternura y esa verdad que había en sus labios, le respondió aquel hombre que le había dicho, te seguiré a donde quiera que vayas. La respuesta de Jesús fue esta. Jesús le dijo, las zorras tienen guaridas, y las aves de los cielos, nidos. Mas el Hijo del Hombre no tiene dónde recostar la cabeza. Oh, bendito Dios. El Hijo del Hombre, el Hijo de Dios, el Creador del universo, el Señor, no tenía ni a dónde recostar la cabeza. Hermanito, y nosotros nos vamos a acobardar por cualquier pruebita. Yo doy gracias al Señor, porque este es el auténtico evangelio.

0: Este. Esto, lo que dice la palabra. Ese es el verdadero evangelio. No es ese evangelio de glamour, de estrellato, de Hollywood. No, no, no, no. De fama. No, mi hermano. Este es el auténtico evangelio. Cristo lo enseñó como tal. En el mundo, les dijo, tendréis aflicción. Juan 16:33. Pero confiad, les dijo. Yo he vencido al mundo. Que Dios te bendiga, querido hermano. Espero que esta palabra te fortalezca y te ayude a continuar tu peregrinaje hacia la patria celestial. No te detengas. Si te apartaste, reconcíliate con el Señor inmediatamente. Si quieres reconciliarte o aceptar al Señor, haz esta oración conmigo, pero hazlo con sinceridad, con honestidad, delante de la presencia de Dios. Di conmigo: Señor Jesús, reconozco que he pecado, que te he ofendido, que me he apartado de tus caminos, pero hoy te quiero pedir perdón. Me duele haberte ofendido. Me reconcilio contigo. Límpiame con tu sangre de todo pecado. Escribe mi nombre en el libro de la vida y séllame con tu Santo Espíritu. Y no te acuerdes nunca más de mis pecados. Gracias, Jesús, por haber llegado a tiempo. Amén y amén. Que Dios te bendiga, Dios te guarde. Quiero orar por ti, que estás enfermo, en pruebas, en luchas, en batalla, en desánimo. Quiero orar por ti. Padre, en el nombre de Jesús, he predicado tu palabra y te ruego, Señor, en este momento, que fortalezcas tu iglesia, que fortalezcas a tu pueblo. En el nombre de Jesús de Nazaret, glorifícate en aquel que tiene necesidad, en aquel que está hospitalizado, aquel que está pasando por prueba, aquel que está pasando por luchas, por dificultades. En el nombre de Jesús, reprendo todo poder satánico, Señor, que se haya levantado contra tu hijo o tu hija. Levántalo para la gloria de tu nombre y sana a los que están enfermos. Fortalece la fe de aquellos que estaban debilitados. En el nombre de Jesús, Padre, levanta tu iglesia como nunca antes, para la gloria de tu nombre. Amén y amén. Que Dios te bendiga, iglesia bendita del Señor.
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Me dan una de la tarde con 13 minutos, una con 13, hermanos. Muy buenas tardes, tengan todos ustedes. Esto es Vida Noticias. Gracias, Santo Señor Jehová de los ejércitos, en esta hora, en el nombre poderoso de tu Hijo amado Jesús, venimos a tu delante, a tu presencia, bendito Dios. Primeramente, Señor, para pedirte perdón por nuestros pecados, nuestras ofensas, Santo Señor. Perdónanos, Dios Santo, porque aún somos humanos, Señor, conscientes, reconociendo nuestros pecados, Señor, que cometemos durante todo el día, Señor, pensando, mirando, haciendo. Señor, te pedimos perdón por nuestros pecados, Santo Señor. No merecemos aún ningún perdón, pero por amor a tu nombre, gracias porque tú amas al pecador, Santo Señor, mas no a su pecado. Sabiendo eso, Señor, venimos a tu delante para pedirte perdón, Dios bendito. Gracias, Santo Señor, Jehová de los ejércitos, todos.

0: Señor, te pedimos que tú sigas, Señor, fortaleciendo la vida de todos los integrantes del Ministerio Vida. Aún, Señor, aparta a ellos también de toda acechanza del enemigo, bendito Dios. Te pedimos eso y mucho más, bendito Dios. Más te pedimos que tú, Señor, nos protejas, nos des más de tu Espíritu Santo, bendito Dios. Señor, porque la parte material, económica, será de añadidura. Gracias, Santo Señor, en esta hora, puestos en tu delante, nos encomendamos en tus manos también, Señor, para emitir aún este programa, bendito Dios. Que tú tomes el control de nuestros labios, nuestro pensamiento, nuestra boca, bendito Dios. Gracias por eso, en el nombre poderoso de tu Hijo amado Jesús. Amén. 1:16, 1:16. Vámonos a los titulares a esta hora de la tarde. Esto es Vida Noticias. 1:16. El fenómeno El Niño se fortalece con una probabilidad mayor del 90% de tener impacto durante los próximos meses en el Perú. Más información, más titulares. Radio Vida, más de 20 viviendas inundadas en Villa El Salvador por ruptura de tuberías y lluvias en la capital de la República. Más información, titulares a esta hora. Volcadura de auto Yaris deja 2 heridos en el sector de Chontay, en la región Apurímac. Más información, más titulares. 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Municipio intensifica operativo inopinado en el mercado central de Abancay. La Municipalidad Provincial de Abancay realizó operativo inopinado en sección de abarrotes en el mercado central de Abancay. Más información, más titulares. Policía detiene a extranjero acusado de amenazar con arma blanca a transeúnte cerca del mercado de San Pedro. Más información, más titulares. Con canon de hidrocarburos superó los 1.138 millones en el primer semestre del año 2026, con Cusco al frente de las transferencias. Más información, hallan adulto mayor sin vida cerca del estadio La Bombonera en Sicuani. El cuerpo fue localizado por los transeúntes en la vía pública. Más información, Contraloría detecta ingresos irregularidades de más de 91.000 turistas a Machu Picchu sin registro en plataforma oficial. Más información, regidores del Cusco denuncian bloqueo informativo tras uso de vehículo municipal en campaña de partido político. Más información, más titulares. Radio Vida Cusco. Divincri Cusco investiga presunto homicidio de joven hallado maniatado en habitación en el centro histórico de la ciudad del Cusco. Más información, más titulares. Radio Vida, 680 la amplitud modulada. Diputada Caterín Palomino admite proceso judicial con sobrino de Castillo y niega relación con el expresidente de la República. IGP advierte que Lima, Ica, Ancash encabezan regiones con mayor energía sísmica acumulada. El estudio técnico científico de IGP identifica 7 regiones del litoral peruano con máxima exposición a un movimiento telúrico de gran escala. Más información, más titulares. Radio Vida Cusco, 680 la amplitud modulada. El congresista Luis Aragón quiere dividir el Cusco, dice la información. Más titulares. Transportistas bloquean vías y protestan en la Plaza de Armas de Arequipa. Rechazan el pasaje de un sol. Más información, más titulares. Policía desarticula banda delincuencial El Clan del Cander, implicados en el presunto delito contra la salud pública. Por último, hermanos, amigos de la sintonía, hallan sin vida una mujer y una menor a orillas de la laguna de Huaipo, en la provincia de Anta. Muy bien, esos fueron nuestros titulares aquí en Vida Noticias. Nos vamos a una pausa y estamos aquí de nuevo.
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0: Muy bien, 1:25, 1:25, hermanos. Muy buenas tardes a los que están en la sintonía de Radio Vida. Hermanos, a ustedes, saludos desde Vida Noticias. A ustedes que nos están escuchando diariamente y a través del Facebook. También estamos en Radio Vida Cusco 680 amplitud modulada. Gracias a nuestra hermana Flor Palacios, dice un like. Gracias por escuchar Vida Noticias. Bien, nos vamos al desarrollo de nuestras informaciones en esta hora de la tarde. Esto es Vida Noticias.
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0: 1:26, Vida Noticias, Radio Vida. Vamos con esta información, hermanos, amigos de las sintonías del Cusco, para toda la región 680 en la amplitud modulada. Vamos con esta información. Alerta en Huancavelica, emergencia sanitaria. La sarna está acabando con las vicuñas bajo la mirada impotente de las autoridades en Huancavelica. Comuneros de Carhuancho, Pilpicha, Huaytará denuncian la muerte de vicuñas por un severo brote de sarna Sarcoptes escabies. La afección genera lesiones graves, pérdida de fibra y infecciones fatales, agravadas por el contagio cruzado por ganado local y perros pastores. La población exige la intervención urgente de SENASA, SERFOR y el gobierno regional para evitar enviar kits veterinarios y frenar la epidemia que amenaza la fauna silvestre y la economía local. Riquiricuna, Panaycuna, Vida Noticias, Radio Vida 680, la amplitud modulada. 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Ainan casan información, atención entonces, urgente que hay emergencia para su Oejicuna, Banaicuna. Muy bien, vamos a otra información, hermanos, amigos de la sintonía. Vida Noticias, Radio Vida en el Cusco, en los 680 de la amplitud modulada. Cusco y Quillabamba siguen en incremento los combustibles. Ante la indiferencia del gobierno para detener el alza de petróleo, ciudadanos a nivel nacional ya iniciaron acciones de protesta. Las principales ciudades afectadas están realizando ya sus protestas. La población, lamentablemente, el alza enfrenta a pueblo contra pueblo, transportistas y ciudadanos. Riqui con la Vida Noticias, Radio Vida 680, la amplitud modulada. 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

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Ainan Casian, hermanos, amigos, eres sintonía, Vida Noticias, Radio Vida. Vamos a otra información. Radio Vida desde el Cusco. Jereza, Cusco confirma 46 casos de sarampión en Cusco y advierte inminente inicio de transmisión comunitaria. El sistema de epidemiología detectó más de 220 casos sospechosos en 9 provincias de la región. Red hospitalaria habilita áreas de aislamiento para frenar complicaciones como la neumonía. La Gerencia Regional de Salud del Cusco confirmó la detección de 46 casos positivos de sarampión de un total de 220 pacientes sospechosos evaluados por el Sistema de Epidemiología Regional. Según detalló la misma entidad sanitaria, 35 del total de los contagios ratificados corresponden a la región Cusco y 11 proceden de la vecina región Madre de Dios, concentrándose la mayor tasa de infección en grupo etario de niños, adolescentes y jóvenes. La mayor propagación de la enfermedad abarca de 9 de las 13 provincias del departamento, registrándose el brote inicial en Canchis, para luego expandirse con mayor fuerza en la provincia de Cusco, que actualmente concentra la mayor cantidad de infectados. Asimismo, se reportan pacientes confirmados en Canas, Espinar, Paucartambo, Quispicanchi, Calca y recientemente los dos primeros casos en la provincia de la Convención, lo que confirma la rápida dispersión geográfica del virus en el territorio peruano. Ante el avance del brote, las autoridades de salud anunciaron el fin de la etapa de contención epidemiológica para dar paso a la fase de la atención médica de internamiento. De los pacientes confirmados, 12 han requerido hospitalización debido a las complicaciones severas, principalmente neumonía, logrando el alta de 10 de ellos, mientras que 2 permanecen bajo cuidados en el hospital regional para prevenir fatalidades. Se dispuso la adecuación de las áreas de aislamiento en los hospitales de nivel 3 Lorena y Regional y Salud y de nivel 1 en Sicuani, Quillabamba, Santo Tomás, Yauri, San Juan de Quimbiri y Tupac Amaru. 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

0: 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Hayan casian información en esta hora de la tarde, Radio Vida Cusco, en los 680 en la amplitud modulada. Muy bien, hermanos, vamos a ver qué está pasando en este caso en Colombia. Vamos a esta información en esta hora de la tarde. 1:35, 1:35, nos vamos con el reporte actualizado del presidente del país de Colombia. Ante la magnitud de esta tragedia, hemos decidido declarar la emergencia económica para tomar medidas excepcionales que nos permiten atender a las familias damnificadas y acelerar la reconstrucción de las zonas afectadas, dice el presidente de Colombia. Vamos con esta información en esta hora de la tarde, Radio Vida Cusco, en los 680 en la amplitud modulada. Vamos con esa información con el presidente de Colombia.
1: Buenas tardes, queridos amigos periodistas, gracias por comparecer a esta cita. Tenemos información importante para todo el país. Muchas gracias. Primero quiero actualizarles cómo está la situación en este momento, de acuerdo al último reporte de la UNGRD. Tenemos 25.872 familias afectadas, 53.816 personas, lamentablemente 265 fallecidos, 3.494 heridos, y el número de desaparecidos ha subido de manera alarmante a 496. Nuestros esfuerzos principales están concentrados en los desaparecidos. Para eso estamos actuando con todas nuestras capacidades y también valiéndonos de la ayuda internacional que empieza a llegar a Colombia. Tenemos 11.347 viviendas destruidas, tenemos 53.526 viviendas averiadas, 140 edificios colapsados, 1.819 centros educativos averiados, 631 centros comunitarios afectados, 179 centros de salud con fallas estructurales, un puente peatonal caído, 20 puentes vehiculares afectados, 203 vías afectadas, 44 acueductos comprometidos y 5 aeropuertos afectados. Es sin duda una tragedia de gran dimensión, pero es precisamente en estos momentos tan aciagos y complejos cuando nos debemos unir bajo una sola misma bandera, que es la bandera de Colombia, y el esfuerzo del gobierno está concentrado en ello. Antes de hacer un anuncio muy importante, quisiera que la primera dama nos contara acerca de las ayudas humanitarias que a través de su oficina se han tramitado para llegar a los departamentos y municipios afectados. Y quisiera también que el país y el mundo supiera que seguimos recibiendo en los puntos de acopio esas ayudas que necesitan nuestros compatriotas.
2: Buenas tardes.
0: Hermanos, amigos de la sintonía Vida Noticias, Radio Vida, Rico y Ricuna, a esta hora de la tarde ya estamos, ya no hemos escuchado el reporte del presidente de Colombia, Rico y Ricuna, y Meina Haikan Wanyo Karkan, que hay Riki terremoto de 7.4 grados en Ayahu y Ricuna, Riki actualizado a esta hora de la tarde. Radio Vida Cusco en los 680 en la amplitud modulada a esta hora de la tarde. 1:40 minutos. Al propósito de Jicuna, mañana a las 3 de la tarde se lleva a cabo en el Perú el simulacro de sismo organizado por la Presidencia del Consejo de Ministros el día de mañana, 3 de la tarde, todos a participar de este simulacro o de sismo.
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0: Una de la tarde con 41 minutos. Entonces, Pajarín Punchaupo, Jicuna, a nivel nacional, el simulacro nacional multipeligro. Rico y Jicuna a nivel nacional, Ruarizunche. Seguro en los colegios, en horas de la mañana, será a las 10 de la mañana. En las horas de la mañana, mientras la población en general será a las 3 de la tarde. Mañana 14 de agosto, tenemos el segundo simulacro nacional multipeligro. Muy bien, Jicuna, entonces, Vida Noticias, Radio Vida. Vamos con más información en esta hora de la tarde, desde el Cusco, para toda la región en los 680 en la amplitud modular. Hallan sin vida una mujer y una menor a orillas de la laguna de Huaipo. Dos personas de sexo femenino fueron hallados sin vida en la mañana del último jueves, hoy día 13 de agosto, aproximadamente a las 9 horas, a las orillas de la laguna de Huaipo, en la comunidad campesina de Chacán, provincia de Anta. Según el reporte policial, las víctimas fueron identificadas como Elis Huamán Cusi, 35 años, y la menor Brenda Huamán, de 14 años. Personal policial, efectivos de UFICRI y representantes del Ministerio Público se trasladaron hasta el lugar para realizar las diligencias correspondientes y determinar las circunstancias en las que ocurrieron los fallecimientos. El caso fue comunicado a la fiscal de la provincia, Carla Cabero Cárdenas, de la segunda fiscalía de la provincia de Anta, quien participa en las investigaciones conforme a ley. 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Chiburatasía, Hakai Laguna de Huaipu, Patampio Bejikuna, Chaysikuna Ministerio Público, Jabarimusia y Maraikun, Kei Huañuzhakuna, Kamankarjan, investigación, si Jayamusia, Huajikuna, Panaikuna, Ainankasian, información en esta hora de la tarde. Radio Vida Cusco, 680 en amplitud modulada. Policía desarticula banda delincuencial, el clan del Chander, implicados en el presunto delito contra la salud pública. Efectivos policiales pertenecientes a la Dipincri Areandro, la convención, lograron la desarticulación de la banda delincuencial dedicada al presunto delito contra la salud pública, tráfico ilícito de drogas, hecho registrado el 12 de agosto de este año 2026 a las 11 de la noche en las inmediaciones de la avenida San Martín del distrito de Santa Ana, en la provincia de la Convención. Cuatro personas identificadas como Anderson, de 44, Ciprián, de 75, José, de 37, y Catherine, de 27, presuntos integrantes de la banda delincuencial autodenominada el Clan del Cander, fueron detenidos tras ejecución de una diligencia judicial de allanamiento con deserraje, registro domiciliario, registro personal e incautación, al ser hallados en posición de cannabis sativa, marihuana, alcaloide de cocaína y clorhidrato de cocaína. Tras el hecho, los agentes del orden procedieron con la detención de los implicados y la incautación de la droga, así como 1.160 en efectivo, 12 celulares, dos balas, así es, balanzas digitales, una tablet y un machete. Los detenidos y las especies incautadas fueron puestos a disposición de la

Unidad de Pisecesión Areandro, la convención para continuar con las diligencias de ley, contando con la participación y pleno conocimiento del representante del Ministerio Público. Ricky Berricona, Vida Noticias, Japira Munguía. Ricky Berricona, Panaricuna. Delincuentes del clan del Chander, Nisrayado, Sutichasco, Berricuna. Ricky Keikunaja, delito contra la salud pública, Chaitecer, Huancuman, Carja, Ricky. Coini Junja y Berricuna Panaycuna, 12 de agosto, Punchauta, a las 11 de la noche. Riquiaca y Distrito de Santa Ana, provincia de la Convención Chaipía. 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Anderson de 44, Ciprián de 75, José R de 37, Catherine de 27. Paycuna, Siqui, Berricuna, Sutichasca, banda delincuencial autodenominada el clan del Kander o Chander. Paycuna, Siqui, Titinesca, Berricuna, Panaycuna. Chaypasariki Fiscalía de Cerraje, Diligencia Judicial, Chaytecero Amunco, Japimunco, Chayperiki, Berricuna, Marihuana, Cannabis, Sativa, Alcaloide de Cocaína y Clorhidrato de Cocaína. En Ancasian, Berricuna y Plata, Colquetapes, Japimunco, sea valorizada en 1160 soles en efectivo, también dos celulares, dos balanzas digitales, un machete, Chayseriki, Runacuna, Berricuna, están a disposición de Areandro. En Ancasian, información en esta hora de la tarde, Radio Vida Cusco, 1:46, 1:46. Arequipa, transportistas bloquean vías y protestan en la Plaza de Armas, rechazan pasaje de un sol. Transportistas llegan a la Plaza de Armas en rechazo a la baja de pasaje, exigen mantener la tarifa por encima de los un sol. Rico Ricuna, Paraicuna, Arequipa, Región Pía. 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Información. Esta hora de la tarde, Radio Vida Cusco, 680 en la amplitud modulada en esta hora de la tarde. Muy bien, vamos a otra información, Vida Noticias, Radio Vida en el Cusco, en los 680 en la amplitud modulada. 1:48, vamos con esta información. Municipalidad Provincial del Cusco inicia millonaria obra en el Centro Histórico, 4 meses de concluir su gestión. A tan solamente 4 meses de culminar su gestión, la Municipalidad Provincial del Cusco dio inicio a un proyecto de mejoramiento de vías y peatonal en las céntricas calles como Procuradores, Texecocha, Tigre y Amargura. La obra a cargo del gerente de infraestructura, Joel Samayoa, cuenta con un presupuesto de 4.900.000 soles e incluye el cambio de redes de agua y desagüe, un nuevo sistema de drenaje pluvial y mejoras en la electrificación. Debido a su plazo de ejecución de 10 meses, los trabajos pasarán al siguiente administración edil, generando preocupación a la ciudadanía. En función, aseguró, la temporada de lluvias no afectará su desarrollo. Sin embargo, las obras inconclusas que pasan de gestión terminan paralizadas y sendos o problemas para su culminación, como lo ha sido la avenida Pardo en la ciudad del Cusco. Muy bien, Ricuna, Vida Noticias, entonces, José Julio Artapes, Municipalidad del Cusco, Riqui, importante obra. Chaitaseo, Ricuna, Erhuachisan, Riqui, prácticamente 4.900.000 soles, ahí nacía, Riqui, 10 meses de ejecución. Pero Calle Ispaca, Bajeriki, próxima gestión municipal en Añasía, Tucuchenca, Chaymeriki, Vecinocuna, Quejaricuzianco, Manan, Queje, Canmancho, Nispayaba, Bajeri, Ainancasian, información, Vida Noticias, Radio Vida, en el Cusco, en los 680, en la amplitud modulada, amigos, hermanos, en K.
Cristo.

Muy bien, ¿qué hace la presidenta Fujimori? Nada. Claro, son 15 días, la gente ricuna prácticamente se están quejando a nivel de todo el Perú y Maraico, siguen los ataques de los extorsionadores en Lima, totalidad casi en Huayquicuna, extorsión Lima Suyupipas. Mira, última información de la región Cusco, vamos con esa información. Sentencian a madre e hija por agredir a personal municipal en Tica Tica, en la ciudad del Cusco. Un operativo contra el comercio ambulatorio terminó una agresión y condena inmediata contra Gloria Hualpa García, de 50 años, y su hija Karen Cruz Hualpa, de 22, fueron procesadas por atacar a dos serenos y una policía municipal. Las condenas tras la agresión: la madre, 3 años y 6 meses de pena suspendida; la hija, 6 años de prisión. Su pena fue mayor por presentar antecedentes y dar un DNI falso al momento de la intervención. La sanción se dio en un juicio de flagrancia para sentenciar un procedente frente a la violencia contra fiscalizadores. 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Sus impactos de 6 años de prisión y Maray Curique Paisía antecedenteo Mana Chaylachu, sino DNI falsotas dictan mangar canrique Ejicuna Panaycuna intervención Uruguacusia. Tienen casi información Ejicuna Vida Noticias desde la ciudad del Cusco. Vamos a otra información, 1:52. Nos vamos a Puerto Maldonado para Radio Vida en Puerto Maldonado, 760. El amplitud modulada. Vamos con esa información. Ciudadanía pide a autoridades municipales de Tambopata ampliar operativos a locales de eventos. La Municipalidad Provincial de Tambopata, a través de la Subgerencia de Fiscalización, en coordinación con el Ministerio Público y la Policía Nacional del Perú, realizó un operativo multisectorial en el sector Pueblo Viejo, con la finalidad de verificar el cumplimiento de las normas policiales, contribuir al mantenimiento del orden y la tranquilidad pública. Durante la intervención se inspeccionaron bares, licorerías, pubs, cantinas, donde se constató la presencia de personas consumiendo bebidas alcohólicas y siendo atendidas por establecimientos que, según lo verifican durante el operativo, no contaban con los permisos que autorizan las municipalidades correspondientes. Ante las infracciones detectadas, el personal municipio procedió conforme a las disposiciones establecidas en la norma vigente, adoptando las medidas correspondientes. Rico Ejicuna, entonces Vida Noticias, Radio Vida, Jaime Maldonado, Cupía, Liquiquei, Municipalidad Provincial de Tambopata, Paikunaseriki, Gerencia de Fiscalización y Coordinación, Ministerio Público, Policía Nacional, Paikunasiki, Operativo Multisectorial, Chaitasiar, Huamunco, Chaypiso Ejicuna, Key, Sector Pueblo Viejo, Chaypirik, Tarimun, Curunacunata, Machaisecta, Chaymetapso Ejicuna, Key, 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Muy bien. Municipalidad de Tambopata intensifica operativos sanitarios en restaurantes. La Municipalidad Provincial de Tambopata, a través de la Subgerencia de Salud y Salubridad, la Subgerencia de Fiscalización y Control, realizó operativo inopinado de inspección a restaurantes con el objetivo de verificar el cumplimiento de las condiciones higiénicas y sanitarias y proteger la salud de la población. Durante la intervención se realizaron verificaciones técnicas para comprobar el cumplimiento de las condiciones higiénicas sanitarias exigidas para el adecuado funcionamiento de estos establecimientos. Durante la jornada se supervisaron aspectos relacionados con la limpieza y condiciones.

0: De los ambientes, la adecuada manipulación de alimentos, el almacenamiento y conservación de productos. Rico y Ricuna Vida Noticias, Radio Vida, Ariquiaca y Puerto Maldonado, mejor dicho, Municipalidad Provincial de Tambopata, Paicunacía, Rico y Ricuna, Operativo Tarhuaymún, Curiquiquei, Gerencia de Fiscalización, Paicunacía, Riki Restaurante Kunatsu Eki y Meina Yankarisanko Kilipicho Alimpicho Limpiucho y Mina Nispaciaba Rikuna Riki prácticamente operativo Neshatar Waimunko. En la casa en información en esta hora de la tarde, Radio Vida Cusco en los 680 en la amplitud modulada a esta hora de la tarde. Muy bien, hermanos, vamos a también a la noticia más importante de Vida Noticias, la noticia más importante de Vida Noticias en los 680 en la amplitud modulada. Una con 55 minutos, Radio Vida 680 en la amplitud modulada. No temas, porque yo estoy contigo, no desmayes, porque yo soy tu Dios. Que te esfuerzo, siempre te ayudaré, siempre te sustentaré con la diestra de mi justicia. Isaías, capítulo 41, verso 10. Isaías, capítulo 41, verso 10. Muy bien, hermanos, gracias a ustedes por escuchar Radio Vida. Gracias a nuestro hermano Juancito Quispe Suta, hermano David, bendiciones. Programa radial desde Santo Domingo, Acopía, en toda la provincia de Anta, estamos en la sintonía. Gracias a nuestro hermano Juancito Quispe Suta, que está en la sintonía de Radio Vida. Bendiciones, hermanos, a la distancia, un abrazo a la distancia desde Colquepata, desde el distrito de Colquepata, en la provincia de Paucartambo, a través de la señal de Radio Vida. Hasta entonces, muy buenas tardes, bendiciones, hermanos. Nosotros nos vemos mañana a la 1:00 p.m.
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0: dijimos. Muchas veces te afliges cuando tú pasas por las pruebas. Muchas veces lloras y le preguntas al Señor por qué. Porque mi padre.
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Entonces yo Radio Vida, que es más punche epi, que es más teria y cuipi. 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Yapachayam, Ajacunapa, Causay Radio, Coscoyactaman, Tapachahuachirimun, que es más punche epi. 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Muy buenas tardes, hermanos en Cristo, papito Dios, que me los bendiga. Gracias a ustedes por la sintonía, por la preferencia, que coscoyactapi, tiakushakunata. Provincia Chikunapi, Ayun Chikunapi, Comunidad Chikunapi, Tiakusakunata, Jinata, Kei Perú, Sun Chujupi, Casagriki, 24 departamentos, incluido Lima, Callao, Paigunapaj, Paz. Buenas tardes a nivel nacional. De la misma manera también, esta emisora es bien sintonizado por redes sociales a nivel internacional. Y Maraycuchos, Texemuyun Tintan, Causa Radio, Muyurimusian, Internet, Pica. Buenas tardes a nuestros cibernautas que están bien conectaditos a estas horas de la tarde. Tu programa, El Fortalecedor, les hace llegar un cordial saludo y un apretón de mano y un abrazo de oso. 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

minutos de las 2 de la tarde, 2 de la tarde con 16 minutos. 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Gracias, gracias a nuestros fieles oyentes, a nuestros hermanos, quienes ponen un grano de arena. Jajama y Mantan, Callarera, Pusumampas, Comunidad Campesina, Payato, Llanta y Tambo, desde ahí mi hermana María Luisa, Oman, Kelisaya, Paimeriki, Fortador, Tamunaita, Emerikamun, Yankamun, Kilkaiki, Fortador, Ayikiman, Yachtaikiman, Chayarim, Unampa, gracias a mi hermana María Luisa Oaman Calizaya. Por ahí también está mi hermana Felicia Huacaj, que Josco Yachta Manta Pache, hermana. Y buenas tardes, Felicia Huacaj, señor Samin Chay Kusunki. También nos vamos hasta Patabamba, centro poblado Patabamba de la provincia de Calca. Ahí está mi hermana Rosa Rosita Mandortupa y su amado esposo, nuestro hermano Tomás Quillepa. Y con la tapas Añen Chayakunin, Tuku y Sonco y Manta Fortalezor Quilquetaj y Mirica Muscancumanta. Gracias también a mi hermana Virginia Gutiérrez. Tanay, Virginia, buenas tardes. Uy, a mi china pata pichari, jaja, uy, a mi china pata oveja, jepampilla. Saludos a mi hermano Felipe Caballero, Paigrabs Munay, Tibericuanch, Comunidad Campesina, Jehuarpata, Colcaqui, Yachtapi, no señor, Colcaqui, Yachtapi, Lucre, Urcos, Yachtapiña. Gracias, mi hermano Felipe, Yapaya, Ayuntit, Familia Antinta, Napaikuiki, Añancha, Capuiki, de paso. Gracias también. Mi hermana Paulina Guayaconza, Comunidad Campesina, Otora, Distrito de Corcanche y Pitaj, su amado esposo, nuestro hermano Marcos Concha. Gracias, Paikuraman Gachun. Cusatan alintan paikunaka yankamunku obrera abija kunachuri yankamunku ajina chetapuni. También saludos a los hijos Anderson Concha, Soledad Concha, Jay Mantari, Marco Antonio Concha, Noemí Concha, Jessica Concha y el yerno favorito, el preferido, nuestro hermano Isaac Huilcas. Gracias a esta linda familia que Josco Yachtapi Villa al Sol, Anche y Manta Pachak, Emerica Monchis, Tukuiramusu, Matiperamusu, 2 de la tarde con 18 minutos. Gracias a mi hermano. A ver, a quién es mi hermana Sabina Ojeda Champi. Buenas tardes, hermana. Y Napaikamuiki, el esposo Antero Champi Paucar. Patabamba, Yachtamanta, Pancha, Fortalezor, Emericamanch, Yankamunki, hermano Nyokaiko, Yankamusaku, Nispetaj. Gracias, gracias. Saludos a mi hermana Jovita Solano, Juan Cabelicara de corazón, y su amado esposo, nuestro hermano Wilder Gómez, Paikunaps, Juan Cabelica, Yachtamantan, Fortalezor, Kilkanchis, Yankamunki, Minaya Capuasanquit. Seguramente ahí en la sintonía de Radio Vida, Juan Cabelica, Yachtamano, ¿cierto? Hasta Huancayo, Chela, Dukunapi, Maquita, Uyaricuans. Gracias, Juan Cabelica, gracias, gracias. También mi hermana Marta Martita Ramírez Choque, su esposito Mequía Ceballos, Antitupa, Paikunataps, Napaikuni, Iwichti, Huanukite, Paruro, Yachtaipi, saluditos, ya, Cancunata, Dios Ninchis, Hatun, Pipuni, Samin, Chaiku, Zunkich, Chementaría, a ver, Cacuciana, ahí está mi hermano José Uñapico, Cancines, Centro, no, Comunidad Campesina, Utcubamba, Pomatales, Frontera, Guarocondo, con Ollanteitamo, Anchisquen, Distrito, Paderán, Brictin, Cuicunimpi, Fronterampi, nuestro hermano José Uña Pico Cancines, Pipes Munaitan, Emerica Manch, también Panachey, Antonio Ocharo Huancahuiri, esposo Sergio Montel, APB Sabado Sayari Baratillo, Anchey Bimpay, Grapazu y Ericuanche, son miembros del consultorio Hexemaní. Hablando de Hexemaní, mis hermanos, que esta noche tenemos culto de oración, como consistorio, Azcayasca, Emerica Cacunch, casi 300 miembros, 300 integrantes del consultorio Hexemaní, culto de oración, más siquiera por Imunanjishkan, Mariki. Hay que sumar un 10%, un 20%. Pachaklamam, se asuma alguien cama, pero manan cheichu, pasachan, parece que nos estamos conformando. A todos los hermanos y hermanas del consultorio Hexemaní quedan cordialmente invitados. Tenemos un encuentro con Papa Dios esta tarde, a partir de las 6 hasta las 7. Una horita nomás, papá. Chaypaj mimin carisja canquich, Sarí, calle Zorritos D4. Anchechapin cacuchan, ya calle Zorritos D4. Ahí está el local del consultorio Hexemaní. Que esta noche tenemos culto de oración. Ya apayan líderes. Ancianos y netas le apoyan cuerpo, tenemos que estar ahí presente, orando, clamando a Papá Dios, sabiendo que estamos viviendo los últimos.

Los días ya pareciera que no hay necesidad en el consultorio. Pisitaya Yupanayan Ricky Pública, muchachos, entonces hay que animarnos, ¿ya? Y viene el que sean que hermana y Julián Antitupo, bueno, que te yachtan pillos, soy Jolcino Ceballos, gracias, Jancunaman, Pascachun, Añay, mi hermano Hernán Curu Guayababán, esposa Nicasia Paucar Quispe, Paycuna Cooper Bajo, Chinchero, Chaymante, Pacho, América Manchis, gracias también a mi hermana Casimira Condori, Minayat, esposo Ismael Valladares, Ocunantita, Ayuntita, Yapachillanta, la Paikunchi Comunidad Campesina, Sara Tuaya, Guarocondo, Yachtamanta, Pacha, gracias, Paikunaman, Cachun, Añay Nishpan, Añan Chacuni, Chevanta Picuratachun, Paikunan Chispas, Casian, a ver, gracias, a ver. Mi hermana Margarita Tapia Paipas, América Manchistaje, económicamente gracias, desde Puno, región de Puno también presente, Kisuaracha y Manta Pacha, gracias mi hermana Margarita Tapia, gracias a tu esposo, a los hijos también, Paikunaps Ningutaj, Fortalecedor Paj, Mikey, Emerico y Nikunispa, mil gracias, papá Dios, que Higina Yancas, Jaikichis Mantaca, Kutirichi, Pusunkichis, Tostratari con 22 minutos, Acucho Josema, Chañerito, Erizunch, Pitan, Uyarerres, Unampas, a ver, aquí está, entrega musical, a ver, aquí está otra entrega musical. Y nos vamos hasta Huánuco, Perú, Huánuco, Yachtaman, Sacaicapuchun, de región de Huánuco, de Isdai, de ahí, de tu mano, Andy, Taiktaki, Camunca, Chañari, Camunca, caminito viajero, caminito pedregoso, caminito angosto, difícil de caminar, cuidado, Ampurinan, que Jesús pa jepan ñampuricuy janispachano. Cierto, todos a tratar con 22 minutos. Mejor escuchemos esta entrega musical. Mensaje de texto nishkataka kelkarimu shaychis. Ahoritita, después de esta entrega musical, les voy a saludar. 2:22. Camino difícil, camino angosto. 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
2: Castillo. 27 minutos de las 2 de la tarde. 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Piscante, impunche y papá Dios, Pajlank, Apacamusian. Mi hermano Serafín Torres, Seminario Gachanqui, con el campesina Sajsayhuamán, Maipitachelincha, en el distrito de Casca. IPD, no, Iglesia Angélica Metodista. Iglesia Angélica Metodista. ¿No es cierto? Sajsayhuamán, ¿cómo están mis hermanos allá en Jask? Cheimanta, a ver, mis hermanos de Ocongate, Jallillán Yajka, Sankits, Jallillán Puni, seguramente. Saludos a mi hermana Zenobia Quispe, Paipas, Uyaricuachens, Mercado, Tío, Distrito de Huanch, Janchichapi, Sección de Papas, Cheprik, Papata, Jatucu, Champeca. Precio por mayor, Ruinacho, Manacho, saluditos, mi hermana Zenobia Quispe, Uyarico, Asha y Quimanta, siga los saludos, cometa mi hermano Fructoso, Catunta, papá. Con caracaponquita, nispa, no catapos, con caracapuasenguitis, mariqui, nispa, mana, ¿no es cierto? Mi hermano Fructoso, Catunta, napaikamuiki, con la campesina Payata, May Pincheya, allá en la provincia, no, ya para, Payata está allá en la provincia de Chumbivicas. Santo Tomás, distrito de Quiñotan, Chepitaj, Canrico, de campesina, Payata, Paipa, Paipa también, ¿no es cierto? Saludos, mi hermano Fructoso Catunta, Napecamuiki, su esposita Felicia, Huaranca, Solis Chayahuam, Mirantirukunani, Solis Chaya y Solis, Tustun Chaya y Tustun Nispa, mi hermano Fructoso Catunta. 2:29, 2 de la tarde con 29.

saluditos a nuestros fieles oyentes por redes sociales. Me mandan a ver el Jalerio Sumpes, mi hermano Virgilio Borda Pacheco. Buenas tardes, papá. Allá en Curahuasi, productor mundial de la Nisa, Gina Sutichas Jataje, en la región de Apurima. Gracias, gracias, mi hermano Virgilio Borda. Saludos para familia Borda Pacheco. Napaikus Jacanguichamna. Y también está mi hermana Adela Champitinta. Y Apanea Adela, buenas tardes. Y Matagroasianqui. Y Machetan Llanurukuranquipa. Saluditos a mi hermano Fidelito Cárdenas. También para sus dos princesas mágicas, Yamna, Haitika, Tika, Huichaipi. Hablando de Tika, Tika, ahí está mi hermana Ermelinda Pilco, Taipi, Minérica, Pachenki, hermana y Ermelinda, buenas tardes, esposa del profeta Eliseo Ginachu. Profeta Eliseo, esposa será pues de gran orgullo, Ginataj, a Ginataj. Tienda de abarrotes, el profeta allá en APB, Monteoref, Monteoref, Mantre, Vasparima, Mitei, Fernanda, Kawana, Yachtamasi, con Jaya Porico, Masilla y Mena, Kazanki, Yauchihuacu, Chequeiche, Tangapamche, Keiche, Tapas, Paraíso, Peca, Churuku, Chei, Chihuacu, Arcaipet, Juanir, Bajnispa, Huatucamán, Namita y Fernanda, Kawana, Napa y Kamusek, saludos también a mi hermana Eve, Vita, Tapi, Keiche, Tapas, Churuku, Chei, Yauchihuacu, Chen, Hispano, ¿cierto? Gracias a PB Monteoré, por ahí también

A ver, para mi cuñada Guillermina Chalua, Pepe Suyaricuacen, Maipi, APB, Las Américas. ¿Por dónde están todos los americanos? Slick Americano con Alien Chaper, Teacunco, papá. Por algo se llama APB, Las Américas, Huancaro, Huichaipi. Saludos también a quienes, a ver, a quienes, a mi hermano Danielito, Daniel Chipa, dice Dios le bendiga, hermano Noé. Saludos desde Abancay, Apurímac, Llactamanta, Pacha, Full Sintonía. Un saludo para mi padre Adolfo Chipa y hermano Edwin Utani, dice saluditos mi hermano Danielito, saluditos a nuestro hermano Adolfo Chipana, Paicos Jacapanguis, allá en la región de Apurímac. Gracias Apurímac, Tambobambas, Cotabambas, Coyurqui, Chaymanteri, Mayactacunan, Cachamps, mis hermanos Grauinos, Allillancho, Chaymanta, Curpahuasi, Chaymantari, ahí está, Chuquibambilla, por ahí está Turpay, Santa Rosa, Mamara. Por ahí está Mariscal Gamarra, también distrito de Mariscal Gamarra. Por ahí también está, a ver, ¿qué pueblos más? Por ahí está Curasco, más allá está Trapichi, Jinachu, Manachu. Pueblos allá en la región de Apurímac, más allá está Chalhuanca, más allá está Lambrama. Saluditos, gracias región de Apurímac, Napa y Cusca, Capuanquits, mis hermanos de Jaquira, Mara, Cacacárcel, Nincutaj, fuera Bamba, Chialaucnapi, Maquito y Aricuanz, gracias región de Apurímac, Saluditos a mi hermano Wilber Checa, Paejo y Aricuacens, allá en Santiago de Chile. Bendiciones, papá, en otro país, país vecino, Santiago de Chile. Ahí está mi hermano Santiago, no Wilber Checa, que Dios te bendiga, a tomar de esposa a esa linda familia, Mi hermana Margarita Tapia dice, hermano Noé, buenas tardes, saludos desde Puno, Melgar, centro poblado de Quisuara, nuestro Dios le bendiga siempre, mi hermano dice, gracias, mi hermana Margarita, de igual manera también que papito Dios derrame sus más ricas bendiciones en tu vida, tanto material a Dumampas y espiritual a Dumampas, Dios pajepanta capuri cuya y puni ama saicos paiki, mi hermana Paulina Cruz Palomino, Zarzuela, distrito de Santiago, Anchei Chapi, Zaragoza, Ningutaje, Anchei Picapuachanque, mamita y hermana y Paulina Cruz Palomino, mi hermana Sandra, Sandrita Quispe dice, hermano, buenas tardes, saludos, hermano, a mi mamita Margarita y a mi papito Teodoro, allá en la comunidad de Ancaschaca, Maipit Ancaschaca, Ninguicha, Keile, Papacasian, distrito de Santiago, ahí estamos escuchando, hermano, aquí en centro poblado de Perca, distrito de Capinintaj, Perca, más allá está Chocho, Ginacho, Manacho, hablando de Capi, el día sábado estamos presentes, ya está totalmente confirmado, totalmente asegurado el Ministerio de los Tesoros del Perú para Cristo, estará pues allá en el distrito Capi, Hualpapuño Nayapas, Epicusca, Hualpapuño Nayapas, Sirijirapis, Chaecusunchis, ¿no es cierto? Ajá. Rápidamente, Cheipi Sumachta, Papa Dios Pasutinta, Hatun Chamusunchis, Casaracojunapas, Cusiscaya, Casaracuiningo Puncha y Pasarapunantaya. Ese día también estará el Ministerio Rey de Paz desde Lima, Perú. Rey de Paz, estaremos compartiendo el escenario. Entonces, Cheijinan Kakushan, Rix, Cheijinan Kakushan, Automóvil Picharik, Uskaiman, de Cusca, Corca, Rumaray, Chanca, Cheinintarik, Wilcacuncanta. Después, a ver, más allá está Huanca, Manturera, Pusun, Sasia, mis hermanos de Rocot, Lajtapi, Amtupa, Eramsun, Tinku, Eramsun, Samajina, Canquichichu, de ahí vamos a llegar hasta el río Apurímac, Puente, a ver, Iman Sutin, Puente, Kakusariki, Río Apurímac, Hancheipi, Yaita, Guasaparusun, Salfrente, ya es Capi, Perca, más, allá está Parco, Capi, Manchayarapsun, Sinachi, Manachi, y a la noche, al mismo día de la noche tenemos otro compromiso aquí en APB Villa del Sol, Anchei Mams Kutimuna Tajkasian. 2:34, Sajinan Kakusia. Saluditos a mi hermana Doris Dueñas Yachta, hermana y Doris Maipi Yuarico Asian. Bendiciones, mi hermana Doris, por donde estés, Tajlia de Campume. Por ahí está también Abrancito, Abran Ramos, Abran Caminos, Nispa. Habrán muchos, pero como Abran, no habrán ningún Taj. Abrancito Ramos, saludos para ti, papá. Saludos cordiales, tío. No dice gracias, papá, gracias, Abrancito. Cómo no saludar también a tu papito, mi hermano Martín Ramos, hermano Martín. May Picasen, gran casa, Yachteo. Saluditos para tu mamita Andrea Rock y Fia Yachta Picharik. Saluditos también para quién, para mi hermana Lidia Avilés, Simina Yachteo. Mi sobrina mía, seguramente todo tranquilo, todo sin novedad, allá en Chayuahuacho, Apurímac, Llajtapiña, ¿no es cierto? Panay, Lidia Áviles, Napa y Camuiquitaj. Mi hermano Zenón Cervantes León dice, hermano Noé, buenas tardes, saludos en Ante, Escuchaca, para quién, a ver, para
Sinforoso Ninchari Huamán Escobedo, saludos desde Arequipa, Cerro Colorado, Chaimanta Pachan.

Pae Camuchani, Nispang Ninku. Gracias, mi hermana, mi hermano Zenón Cervantes León, Saludos, hermano Noé, siervo del Señor, siempre adelante con su programa, dice mi hermana Adela Champi Tintaya, Quilcanchista, Tucuira Putinchisca, Paiñata Jaikuiramun Causa Radio Inchispa, Chaupinta, ¿no? Se otchejinan mensaje de texto que acusan y siguen llegando y matan Ruas, Jaikatan Ruas, Jaiman Vida. Y saludos para Kelly Nadia Paucar Yoje, dice hermano, buenas tardes, muchas bendiciones. Saludos para quien, a ver, saludos para mis papás Leonidas Paucar y para mi mamita Fortunata Yoje, full sintonía por San Jerónimo, distrito de San Jerónimo, aquí en la ciudad de Cusco. Gracias, mi hermana Kelly Nadia Paucar, Dios a Minchazunki. También hay otro saludo, John Nilton Rivera, él también dice, Dios le bendiga, hermano. Saludos desde Arequipa, Chala, Arequipa presente, gracias Arequipa. 2:36, 2:36, aquí viene otra entrega musical. Te amo, Dios, te amo, y vuelve, Señor Nispa.

somos de vida, 12 de la tarde con 42 minutos. Vuelve pronto. Y matasia cutiramun capas. Y catas cutimun mampas. ¿No es cierto? Qué triste la vida. Así es la vida, papá. A ver, otro avisito. Aviso. Muy importante. Que punchay con aquel que ya con la perique. Azcay. Casara cujacusian. Casamiento chatan munayani. Mantay. Casamiento chatan munayani. Papá y nisparik. Casamiento chatan munayani. Munaya capuchan guaquinto. Quiero el divorcio. Fírmame el divorcio. Nispanizan. Quinachma. Así es la vida. Pues así es la vida. 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

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Anche y upay manguajare y capunqui, mi hermano Jacinto Ancalli, Minaya Casanqui, Rocoto, Yachtampi, Guanoquete, Chepe, no cierto, esposita Pilar González Enrique. Que sábado punchete tinque ampusunch tupa ampusunch rocoto ya tapi rocoto relleno chat si ya chivan que ñocañata apimanta cutimos por lechun tapamos ahí que imagín trato hecho saludos saludos también a mi hermana Leonardo Guamán rocoto ya teo no es cierto naja rocoto ya teo hermana ahí estás en la sintonía que Dios te bendiga aquí en APB Virgen Concepción Anche y Chapita. Había otro mensajerito de texto antes de olvidarme manaina cariqui jepanchis pichari marapacapasuman mi hermana Sandra Quispe dice saludos hermanos, saludos para mi suegro Esteban Miranda y ajá, para quien, para Gumercinda también acá en la comunidad campesina de Perca, dice Perca Yachtapi en el distrito de Happy. Gracias mi hermana Sandra Sandrita Quispe, Giriata Jriki, a nuestro hermano Esteban Miranda y para Gumercinda Napaesca Capanguich. Mi hermano Jorge Condori dice hermano, buenas tardes, saludos desde Calca, Calca Yachta Mantapacha, Aña y por la sintonía, gracias por la preferencia.

0: críticos, cuando alguien pasa pruebas, cuando alguien se encuentra.
1: Con Dios mantel yo nis gelhatar y vamos ya en chis tiempo de noviazgo, tiempo de conocerse y como el mundo dice enamoramiento ni sangrik ancheter y vamos ya en chis gente punche y ya un chabor ganchis llegan a sentirse. Llegan a aburrirse del uno al otro. El aburrimiento les ha llegado. Nisparica, ajá. Y miran, Salomón pasniciar canariki, gotera continua en tiempo de lluvia, y la mujer rencillosa son semejantes. Anchiginamami, tu curapunco, anchiginamami, parecer acapunco, nispanín. Contender, pretender contener el viento con la mano derecha sería fácil. Sujetar el aceite en la mano derecha, eso sí sería fácil, pero soportar, contener a una mujer rencillosa es difícil. Nispan Ningrik, Proverbios, capítulos 27, verso 15, 16. Llegan a sentirse aburridos. Y me haya pasado un ps, hay que haya pasado un ps. Llegan a discutir, la pareja comienza a discutir sobre sus diferencias. Ahora ya no ceden ni se rinden. El conflicto entra en el matrimonio. Pero primera de Pedro capítulos 3 versos 7 y manispachani con caps. Ya hay un punto cuando ellos ya terminaron esa etapa del noviazgo, esa etapa de conocerse. Empiezan a convivir, ahí vienen las dificultades, discuten de uno al otro. Nispanin, la pareja comienza a discutir sobre sus diferencias. 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Y meina riki adampas nirkan, acaso nyukacho señor, chay warme kwas haikitaj nispa, yakaps ajinaman richakoh tajinan, nadie quiere reconocer su error, nadie cede en sus errores. Chayamun chayhira tiempo kuna. Pero Dios paga el camino que está aquí. En esos tiempos difíciles tenemos que crecer en lo espiritual. Primera de Pedro, capítulos 3, verso 7. 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Ya, primera de Pedro, capítulo.

Los 3 verso 7, lenguaje actual ante Biblia Piñahuinchamos Ginás Penín. En cuanto a ustedes, los esposos, sean comprensivos con sus esposas. Que Dios Pajel Cañahuinchamos Jaime Sutin, revisión del lenguaje actual TLA. 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La esperabas, tenías paciencia. Maipitach, chei, paciencia y quitar, sacramunki. ¿Dónde quedó? ¿En qué momento cambió? Iñakunapi kamanan chay pasananchu, chay mi Dios pakel kanin, kankunatan kosakunan isaikichis. Sean comprensivos con las esposas. Sean comprensivos con las esposas. 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Tarrem, saicos, está bien que estás viniendo de tu trabajo, sí te reconoces, sí te valoramos, pero eso sí. 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
pero comprende que tu esposa también se cansa con los trabajos en la casa. Managua quien esposa con una puncha y con una que wasilla pipunita, si no, para y con una pues le han caco por y con.

0: a Tucujlepsh por y cuentos casi al nivel, casi igual, ya están trabajando, aún más todavía, aún más todavía. Entonces, Dios para que el jardín sean comprensivos con sus esposas. Catipas Parín, reconozcan que ellas no tienen la fuerza de ustedes. 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Manan, esposaiki, empleada y kichu. Dios para que el jardín, ella es la coheredera de la gracia de Dios. 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Sean comprensivos. 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Incluso, antes que la hora me gane, Colosenses del Capeni, ama chay sunkaiki, uyekip, sunkaiki, uyanta, daña chunch, porque ellas son de muy sensibles, muy
1: delicadas.
0: 57! Que el Señor me los bendiga grandemente.
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3: ¿Cómo habrá

0: Dios, buenas tardes, amados hermanos, les saludo en el precioso nombre de nuestro Señor Jesucristo. Bienvenidos, bienvenida hermana a su programa, hora especial de tu Radio Vida, la señal que edifica tu vida. 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Huahuachacuna. Muy bien, en esta tarde ya, 3:03, nosotros agradecidos a Papá Dios, antes es bueno encomendarnos a las manos del Señor. Gracias Padre Santo por darnos este tiempo de poder acercarnos a tu presencia. Te pedimos papá que tú nos ayudes. Denos Señor fuerza, sabiduría. Que se haga todo conforme a tu voluntad. En esta hora Señor, en este programa, tu nombre sea alabado, exaltado por toda la eternidad. Gracias Señor por darme este privilegio de poder salir por este medio. Oro por mis hermanos que sintonizan Señor. Guárdalos Padre a mis hermanos. Señor a los que están pasando momentos difíciles. Algunos están en la cárcel, en los hospitales, en las clínicas. O también en la casa, Señor, Padre, tú puedes tocar con tu mano poderosa, quitar ese dolor, esa enfermedad. ¿Qué es difícil para ti, Señor? Nada, nada, Señor. Todopoderoso, nuestro Papá, nuestro Señor Jesucristo. Tú estás con nosotros en todo lugar. Porque somos tus hijos, Señor. Padre, gracias por todo el momento, por las horas de dolor, de sufrimiento, por las horas de alegría, de gozo, Señor. Gracias por el trabajo, por el pan de cada día, por la familia, por la esposa, por nuestros hijos. Gracias por esta herramienta, este equipo llega, Señor. A todos los lugares, gracias papá, te pertenece a ti, todos estos equipos Señor. Como instrumentos somos en tus manos para poder ser útil en tus manos Señor, ayúdanos. Nos falta conocer Señor aún tu palabra. Carecemos papá de poder entender, ayúdanos, denos sabiduría. Gracias papá, así me encomiendo a tus manos, te pido tus favores en el precioso nombre de nuestro Señor Jesucristo. Amén, amén. 3:06, Radio Vida, la señal. 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

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Qué bonito, hermano mío, nos alegramos mucho. ¿Estamos todos o alguien falta? En la familia siempre cuando alguien falta recordamos en el momento de la reunión. En un cumpleaños, de repente un hijo no llegó al cumpleaños y decimos, ¿qué será del hijo o los hermanos? ¿Qué será de mi hermano? No está con nosotros. Y cuánto más nosotros como creyentes, como familia en el Señor. Algunos ya no están con nosotros, volvieron atrás. Así debemos, hermanos míos, ayudarnos unos con otros, animarnos con la poderosa palabra de Dios. 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

3 de la tarde con 11 minutos. Como digo siempre, la mejor música está en tu radio vida. La mejor música, papá, o que chay, que somos tarde horas y ariconan chispa. 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Saludos, saludos. Ahora, hermano Agripino Aime Gluna. Dios te bendiga, hermano. Saludos desde Arequipa, Chala. ¿Cómo está Arequipa? Bendiciones, hermano Agripino Aime Luna. Arequipa, Yachtamanta, Monaita, Sumacta, Riki, Kelkarimosianch, Keitarde, Oraspi. Gracias, Wauquechay, hermano Agripino Aime Luna, hermano en Cristo. Hermana Hermelinda Pilco Taipe, ¿cómo está, hermana? Bendiciones, hermana Eliada Sayo Paucar, Jorge Condori, hermana Rosa, Alinda Rosa Cano, Benito Condori, Guillermina Chalua de Rojas, bendición, bendiciones, muchas gracias, sigan escuchando Radio Vida. Las

3 de la tarde ya con 13 minutos. Gracias por el enlace. Estamos saludando a los hermanos de Acomayo. ¿Cómo estará Acomayo? Bendiciones, hermanos acomayinos. Y venimos a Jaikunda Capuachanquich, a Yanchu Cachanquich. Y mañana robaré Pachanquich, Acomayo Yachtapi, Acopía, Canchanura, Pomacanchi, Marcaconga, Sangarará, Acopía.

Ajá, 3 de la tarde con 17. Agradecidos a Dios también por Radio Unión Cristiana Pau Cartambo. Allí, Wakea, Oyarikamos Raikich, Allí, Allí, Magnatarik, Porinakan, Kawakechai, Osnipat, Lartapi, Pilcopata, Patria. ¿Cómo estarán nuestros hermanos de la zona de Valle Osnipata? Saludarles en el amor del Señor, hermanos míos. Allí, Mbapaya, por eso, Amakella Kusuncho. 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Buenas tardes, hermanos de Paruro, Chifia, ¿cómo están mis hermanos de Rangrakasa? Y Menaka Yankich en Pomate, buenas tardes, hermanos, Iglesia Asambleas de Dios. Ahí está el hermano Julio Paz, Huaukechay Julio. Dios a Minchazunki, Dios y Anapazunki, hace bien el aniversario de la Iglesia Asambleas de Dios del Perú de Pomate. ¿Cuándo? El sábado 22, hermano, ¿no? 22, sábado 22 del presente mes. Dios me los bendiga ricamente. Allí, y Menayan Kashankich, Paruro Yachtapi, Chivacurpay, familia Sandy, ministro Valentín Sandy, y Menayabajecito, papá, ¿cómo está la iglesia del Señor? Purich, papá, ya, purisunch, hay que caminar, hermano mío, a Maquellacuspa, en Cusibamba, buenas tardes, hermanos míos, ya, Oreipiña, Ariki, Oreichamaña, Haikunapaj. 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Mune suma puncha y julio, no, estamos en agosto, claro, día jueves, 13 de agosto, casi la mitad del mes, año 2026, amados hermanos, ya casi, ya acercándonos a los últimos meses del año. Así es que, amado hermano, hay que acelerar, pues, hay que trabajar, hay que hacer algo en este año, hermano mío. Juntar a Punacachun y Maruay Kunatan Riki, comprometi Koranski, Wataperu Ananchispa. Hay que cumplir, hermano mío, tanto en la vida material, en la vida espiritual. Hay que crecer, papá. Tantos estudios que nos ofrecen del seminario Sicuani y otras filiales. En la misma congregación, algunos estudios, capacitaciones, convención bíblica. Vamos, vamos creciendo en nuestra vida espiritual, pues, hermano mío. Ajnatamari que purimus yanchis. Manajaikaj, pues, de que estudias puriranquichu. Pero gracias a convención bíblica y a Chacunki, Kunanga, Alinyak, Sayanki, Niniquipi. Wauhei Panay, ¿no es cierto? Allí mamá que hay convención bíblica, estudio Kunakaya, retiro de pareja, campamentos. Que Kunama mamá purina purisun shaga, winyasumi, ininchispi panay wauhechai. Hay que crecer, amado hermano, en este año 2026, pues ya. 3 de la tarde ya con 20 minutos, Radio Vida, es su programa. ¿A qué programa? Hora especial de tu Radio Vida. 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No, claro, mamá, aquí estoy, pues, en la cabina 8. 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

3 de la tarde con 24 minutos. Tenemos ya los avisos que corresponde para el día de hoy. Gracias, hermana Gloria, por estar pendiente ahí con los avisos. Ya tenemos aquí a los avisos para el día de hoy. 13 de agosto, año 2026. Mira, chiquito, mamá, aparicamón que pone. Aparicamón, mamá, vale, que iniquita, ya, aparicamón que pone. No hay disponible casi ahí, que horas con atas pasarimos ahí, cupa. 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Muchas gracias, hermanos míos, Bauquer Roberto Flores, Diosa Minchazunki. 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

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Salmos 3 de la tarde y hago 27 minutos para yapear. 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Convención Bíblica los días 27 al 30 de agosto. Organizada por la Iglesia Evangélica Comité Cusibamba, Corca, Cusco. Temas: apostasía, mayordomía cristiana y crecimiento espiritual. Expositores: Pastor Primo Allende, Jorge Leva, Luis Condorguacho. Finalizaremos celebrando los 36 años de aniversario de la Iglesia Evangélica Cusibamba, para lo cual se invita a todas las iglesias: Otora, Casacunca, Guayllay, Jorjaillo, Rumaray, Tzanque, Rocoto, con sus respectivos grupos musicales. Conferencia de mujeres: Dios sana tu corazón herido. Organiza la Iglesia Evangélica Maranata, Cachimayo, Cusco, los días 21 y 22 de agosto del presente año, desde las 8 de la mañana, con los temas Reina Esther y Sanidad del Alma. Expositores del Ministerio Runa Simi de la ciudad de Lima. Lugar: Iglesia Evangélica Maranata, Cachimayo, San Sebastián, Avenida La Cultura F16, frente al Parque de Cachimayo. Para mayor información, 962-1804-62, 935-4303-59. Invitan Ministerio de Mujeres Maranata. ¡Te esperamos! Iglesia Evangélica Peruana, Grupo Muñae Ocalca, organiza Convención Bíblica 26 al 29 de agosto, con la poderosa palabra de Dios, Pastor Teodoro Pino, con el tema Hogar Cristiano, por lo cual se invita a todas las iglesias de Tío 2B, Tío Grande, Saíla Falla, Sasicancho, Pampayacta, Achapampa, Otora, Llancho, Achabaja, Migma, Calca, Lamay, Chumpi, Guama, y todas las iglesias cercanas. Gran ayuno y fiesta espiritual en la Iglesia Metodista de Perú, Avance Paruro, Quinoara, Grande, Pajarestambo, los días 21 al 23 de agosto, desde vecino país Bolivia, con la presencia de Sierva Norma Pacheco y su ministerio musical, Pastor Juvenal Serna, con la presencia del superintendente de Metodista, Pastor Valerio Casillan. Se le invita a todas las iglesias de Rojo, Yaspay, Jerhuacaya, Pajarestambo, Aruspampa, Juanín Pampa, Zurite, Chivacurpay, todos quedan invitados. Se requiere tres conductores para el trabajo de turismo con licencia de conducir A2B. Para mayor información tenemos los números, atento. Jeremías 984-18-3580 con nuestro hermano Juvenal Puma. Convención Bíblica organizada por la Iglesia Evangélica Peruana, Consistorio Chacaro, Distrito Tambobamba, Provincia de Cotabambas, Región Apurímac, a realizarse los días 13 al 16 de agosto. Desde hoy día empieza, ¿no? Fiesta espiritual. Tenemos tema de estudio, sanidad física y espiritual, con el Pastor Daniel Huamaní, para lo cual invitamos a todas las iglesias de Tambobamba, Chuyupata, Apumarca, Capi, Rocoto, Perja, Huancabanca, Chanca, Huanoquite y demás iglesias cercanas. Eso fue todo para el día de hoy. Aunque un día que Kunabami, Chayamo, niña, Huauquecito. 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Yocabanca, Paipita, Tupari, Ramosuma, eventos y toldos, Ebenecer. Amado hermano, realizamos matrimonios, realizamos.

tenemos cumpleaños, realizamos bodas de plata, bodas de oro, 18 años, 70 años. Hay que abatir a Pscacusia, pero Monangi se haga, ok, monet, smart, pasaron anchispa. Villariera Camón, que ya, Villariera Camón, que yo pego una man. 945-36-39-81. Eventos y todos, Ebenezer.

3 de la tarde ya con 32 minutos. Pasando ya la mitad del programa. Ari Ari, Joaquín Panella, Anchinata Monete, Sumarta, Napa y Cuinico, Yapaiquichispa, Joaquecito. Iglesia Evangélica Peruana, Iglesia Asambleas de Dios, Iglesia Maranata, Iglesia Metodista, Iglesia Bautista, para todos los oyentes de Radio Vida. Sutillanchichaba, Ajnacasia Enrique, Peruana, Maranata, Asambleas, Metodista, Bautista. 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No tiene que ver nada, hermano, mira el nombre. 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Hermano mío, papá, ¿cómo estás? Saludos mi hermano Jorge Condori Coquito, hermano Fidel, buenas tardes. Dios le bendiga, hermano. Quiero saludar a mis hermanos y hermanas allá en Comité Pampayacta, en Calca. Ya escucharon, hermano Jorge Condori. Hermanos de Comité Pampayacta en Calca. Buenas tardes, buenas tardes. Napaikuita mamá, pachimos un kitsu a Okinchis. Jorge Condori, desde Calca, para Comité Pampayacta. Ahí están las gavillas, gavillas desde Apurímac, Curahuasi.

0: 3 de la tarde ya con 38 minutos, así, amados hermanos. Bonito día, soleadito, calientitos estamos. Bueno, en... Bueno, pues ya vi, me manda con Ariki noticia con una berrijorimpo, ¿ah? Accidentes, asaltos, matanzas. Bueno, a veces preocupante, hermanos míos. 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Hay de todo, ¿no? De todo se ve, amado hermano. 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Es bueno, hermano mío, vivir con el trabajo digno que tenemos. Es muy bueno, amado de Mianca, que papá, Dios también chavas un chis, Mianca, que están chaupinta. 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Carro te manejas papas, hay que tener nuestra licencia de conducir, que corresponde, hermano mío, para ser conductor. Muchas cositas, hermano mío, recomendamos en este programa, hora especial de tu Radio Vida. Amarrini gasraja y mañana namam chorakusha son chichu. Hay muchas cositas, ¿no? Bueno, ahora sí vamos a tener ya la oportunidad de poder escudriñar la poderosa palabra de Dios.
1: Gracias, Señor.
0: 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Bueno, nos ayuda, nos ayudamos muchos. Me edifico, hermana. 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Y ahora se me cacho en chepso, ok, ya. Pisilla piña cacho en Dios, paximin, uyariconanchis, pachepas. Es algo especial. Es una bendición, un alimento para nuestra alma.
1: Reconociendo nuestras faltas.
0: 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Hombres, toda la humanidad corrompido en aquellos años. 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Es triste, ¿no? Así más o menos, ¿no? En el pecado del hombre hemos estado abandonados. 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Obvio, uno mismo decide las cosas. El libre albedrío, ¿cuál vas a elegir, hermano mío, en esta tarde? En esta tarde te puedo decir dos cosas. Es tu decisión, hermano mío. Claro, es tu decisión, es tu voluntad, ¿no es cierto? Cuando Jesús pasaba por aquel pueblo donde Mateo estaba en su mesa de contribución, cobrado de impuestos, solamente dijo: sígueme.
1: Nada puedo hacer.
0: Dos cosas tenía que hacer Mateo: seguir a Jesús o bien quedarse en el lugar que estaba. Hoy en tiempo lo propio, amado hermano, el llamado de papá Dios, del Señor, es que todos sigamos a Él, seamos sus discípulos, seamos sus hijos amados. 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Pero no es así pues la vida, hermano. 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
1: señor.
0: 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Esa vida, hermano mío, esa vida. Estamos hablando de esa vida que el hombre, después de haber creído en Jesucristo, empezó a caminar como un bebé recién nacido, espiritualmente, viñamu, viñamu, viñamu, yanjis, hatuña, no caps, kakuyo, prácticamente, ¿cuántos años de vida de cristiano tengo? Desde mis 15 años o 13 añitos, ya 30 años, un poquito más de 30 años ya, hermano, en camino del Señor. Pero no puedo decir que ya soy completo, hermano. En 30 años de llevar una vida en Cristo, hermano, me considero como que recién voy a caminar. Apenas he empezado a caminar. 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No, hermano, si no está correcto tu familia, si no está correcto tu corazón, tu mente, tus pensamientos, tienes que ser humilde, hermano. 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

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Amado hermano, no podemos decir que yo ya sé todo, hermano. No tiene que ver nada los años que tenemos en el Señor. Mejor hay que preguntarnos cómo estamos delante del Señor. 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Estamos hablando, la salvación es por buenas obras, hermano. Digo, la salvación es para buenas obras. Perdón, la salvación es para buenas obras. 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Ajá. 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Entonces, ahnata purimus yanchis, kariñakas papas, warmiñakas papas, para hacer buenas obras, amado hermano. Antes que podamos hacer cualquier buena obra para el Señor, Él tiene que hacer su buena obra en nosotros, por la gracia de Dios que se hace efectiva mediante nuestra fe. Amado hermano, llegamos a ser hechura suya. ¿Entienden algo, no? Hechura suya. Creados en Cristo Jesús para buenas obras, amado hermano. ¿Cuál es esa obra grande que papá hizo? Enviando a su Hijo Jesucristo. Él no merecía morir. Él no merecía derramar su sangre. Ay, cruz patapi, picunat huanyu nangu cara. Los malhechores, los ladrones, los delincuentes, hermanos. Pero no, papá subió a la cruz, nuestro Salvador. No cas lugar ni chispe. En tu lugar, hermano mío, se puso en la cruz nuestro Señor Jesucristo. Pero tiene que haber un paso. Uno debe reconocer que es un pecador. Necesitamos a Cristo. Necesitamos acercarnos, tener fe, creer que Él es nuestro Señor y Salvador personal. ¿Sí o no, hermano mío? Gracias. ¿Cuántos podemos decir gracias, papá? Gracias, mi Señor. 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Vay bien niño mi carcani. 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Y ahora todos los que somos de Cristo, hermano mío, debemos ser agradecidos a papá Dios. Él ha hecho primero su obra perfecta, el plan de Dios. Juan 3:16, envió a su único hijo. Pipas paipi iñikuspa, uiñe y causeinio, canampa. Amado hermano, Dios ha ordenado que llevemos vidas de buenas obras. Ha ordenado que llevemos vidas de buenas obras. Obras realizadas en su poder y para su gloria. 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Yo ya, ejemplo, ¿no? No umet okarikiman. Yo ya llevo 30 años, hermano. ¿Y conmigo vas a hablar? No. Sé más humilde. Dios iñicos purimus yanko. Somos iguales. Nadie es mayor ahí. Nadie es menos. Una familia somos, hermano. 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Pero no, nadie debe mirar de menos a nadie, hermano. Manan pichu, coraj, pues que hacían. No, hermano. Ni mi Dios Maximi, hermanicuna. Yo soy la vid verdadera y mi padre es el labrador. Todo pámpano que en mí no lleva fruto lo quitaré, y todo aquel que lleva fruto lo limpiará para que lleve más fruto. Ya vosotros estéis limpios.

Dios, por la palabra que os he hablado. Permaneced en mí y yo en vosotros, como el pámpano no puede llevar fruto por sí mismo, si no permanece en la vida. Así tampoco vosotros, si no permanezcáis en mí. Yo soy la vid y vosotros los pámpanos. El que permanece en mí y yo en él, este lleva mucho fruto. Porque separados de mí, nada podéis hacer. El que en mí no permanece, será echado fuera como pámpano, y se secará, y los recogen, y los echan en el fuego, y arden. Si permanezcáis en mí, y mis palabras permanecen en vosotros, pedid todo lo que queréis, y os será hecho. En esto es glorificado mi Padre, en que llevéis mucho fruto, y seréis así mis discípulos. Claramente, Juan 15, Evangelio de Juan, capítulo 15, de 1 al 8, de permanecer en Cristo. Y el que no permanece, ¿qué pasa? Es como un tamo, una rama desprendida de su tronco, se seca, nunca más está verde. Si había algo, no, se seca, y los recogen, ¿para qué? Para llevarlos al fuego. ¡Qué bonita esta palabra! 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No estoy llamado para hacer estas obras, hermano, no. Pareciera que ya me he salido de la vid, que dice que yo soy la vid, dice Jesús. Parece que ya no soy parte de Cristo. 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Por eso, hermano, tenemos que evaluarnos qué obras hacemos en el día. ¿Qué hay en tu corazón? Eso no está, hermano. Y manimi, aquí ponga el juicio de Dios. Vendrá sobre aquellos si dicen que son creyentes. Amado hermano, es un poco preocupante, aún empezando de mi persona. Tratemos de hacer buenas obras, que cuando Jesús venga nos encuentre haciendo buenas obras, o que papá nos llame antes de su venida, nos llame haciendo buenas obras también. Claro, aunque chaypanay, por eso nosotros, dice la palabra de Dios, ¿no? La salvación es para buenas obras, hermano mío. 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Adelante, cabina central. Me despido hasta el día de mañana, hermanos.

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Huacaycuna, panaycuna, señor Jesús Paxotimpi, Alinduta Cacho, muy buenas noches, amados hermanos, mis hermanos de la ciudad de Cusco, de Espinar, Nación Cana, de las diferentes iglesias del Señor. Esta noche, hermano, hermana, una noche de alegría, una noche de alabanza, una noche de adoración a nuestro Padre Celestial. Hermanos, nos estamos deleitando, nos estamos gozando en la presencia del Señor. Hoy hemos visto que el pueblo de Dios había construido una carpa para que ellos se encontraran con Dios. Amados hermanos, sea la gloria y la honra a nuestro Padre Celestial, hermanos míos, esta noche. Todos, hermanos, bienvenidos a la casa del Señor. Al hermano que está a tu lado, dale la mano y dile bienvenido a la casa del Señor. Y siéntate como en la casa del Señor. Hermanos, mis amados hermanos, permítame hablarles en el idioma quechua, de Perú profundo, América ancestral. 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
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A ver, Colosenses capítulo 3, versículo 5. Hasta 17. 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La vida antigua y la vida nueva. En el nombre del Padre, del Hijo y del Espíritu Santo, así dice la palabra de Dios. Haced morir pues lo terrenal en vosotros: fornicación, impureza, pasiones desordenadas, malos deseos y avaricia, que es idolatría, cosas por las cuales la ira de Dios viene sobre los hijos de desobediencia, en las cuales vosotros también anduvisteis en otro tiempo cuando vivíais en ellas. Pero ahora dejad también vosotros todas estas cosas: ira, enojo, malicia, blasfemia, palabras deshonestas de vuestra boca. No mentáis los unos a los otros, habiendo despojado del viejo hombre con sus hechos, y revestidos del nuevo, el cual conforme a la imagen del que lo creó se va renovando hasta el conocimiento pleno, donde no hay griego ni judío, circuncisión ni incircuncisión, bárbaro ni cita, siervo ni libre, sino que Cristo es el todo en todos. Vistíos pues como escogidos de Dios, santos y amados de extrañable misericordia, de benignidad,

paz, de mansedumbre, de paciencia, soportándoos unos a otros, perdonándoos unos a otros. Si alguno tuviere queja contra otro, de la manera que Cristo os perdonó, así también hacedlo vosotros. Y sobre todas estas cosas, vistíos del amor, que es el vínculo perfecto. Y la paz de Dios gobierne en vuestros corazones, y a la que asimismo fuisteis llamados en un solo cuerpo, y sed agradecidos. La palabra de Cristo more en abundancia en vosotros, enseñándoos, exhortándoos unos a otros, en toda sabiduría, cantando con gracia en vuestros corazones al Señor con salmos e himnos y cánticos espirituales. Y todo lo que hacéis, sea de palabra y de hecho, hacéislo todo en el nombre del Señor Jesús, dando gracias a Dios Padre por medio de él. Palabra de Dios. 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

Creativo, activo. 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Anji causan Dios pa piña cuñin mana Dios takaso jrona kunaman chayamun. 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Chay, versículo 7 pitajnin, en las cuales vosotros también andovesteis en otro tiempo cuando vivíais en ella. 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Versículos 8 nin, pero ahora dejad también vosotros todas estas cosas: ira, enojo, malicia, blasfemia, palabras deshonestas de vuestra boca. 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

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Blasfemia del Espíritu Santo, ni desconocen Dios, ta, que Señor Jesús remarcan. 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Anchijina, rima, runakuna, iglesia pe, colosas, hapipe, kashas, jaco, Versículo 9, pitagnin, no mentáis los unos a los otros, haciéndonos despojado del viejo hombre esos hechos. 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

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Es equipado, armado, rishan, ¿no es cierto? Prevenido. 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

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Listo, hermano. 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Versículo 10 hasta versículos 17 de manjinata. Muso kausa revestidos del nuevo, el cual conforme a la imagen de lo creó, se va renovando hasta el conocimiento pleno. Ya está. Despojaos del viejo hombre. Nenriki manacho. O perdón, revestidos del nuevo. Ya está. 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Listo, hermano, de nuevo en espanishan. Ajnata. Jinaspatajnin, versículos 12 pinin, vestios pues como escogidos de Dios. ¿Ve? 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Qué interesante, hermanos míos, entonces, es nispanín, santos y amados de extrañable misericordia, ahí está. 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Benignidad, humildad, mansidumbre, paciencia. 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Ajina. 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

0: 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Bendito es el Señor, ¿cuántos dicen amén? Alabado sea el nombre de Jesús. Muy bien. Sobre todas estas cosas, nin vistios de amor, munakuyo ampachakuish nin. 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Asimismo fuisteis llamados a un solo cuerpo, eses agradecidos. 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La palabra de Cristo more en abundancia, nin en vosotros, nin enseñándoos, nin yachachina cuspa, calpacharina cuspa, animarina cuspa, nispanin, tukuy atiwan nispanin, waikaipanay. Ginaspanillantag, versículos, dice ahí si pinin, vosotros enseñándoos, exhortándoos unos a otros, con sabe, cantando con vuestros corazones al Señor, con salmos e himnos, cánticos espirituales. 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
1: Muy buenas tardes, bienvenidos a la frecuencia de los 680 de la amplitud modulada con tu programa de Vientos de Vida. Llegamos al segmento del día, al cuarto día de esta semana, 13 de agosto del año 2026. Estamos en día jueves, hoy día jueves, antesala del fin de semana. Hoy día no hizo mucho frío, hizo un sol, un rico calorcito. Y estamos acá agradecidos a nuestro Dios, nuevamente con ustedes, vuestro servidor Lionel Candiadolmos. Estaremos con lo mejor de la música andina contemporánea con la música latinoamericana. Gracias, mis hermanos, por permitirnos ingresar a vuestros hogares, y nosotros muy contentos y felices, dándole la gloria, dándole la honra a nuestro Dios Todopoderoso, de poder estar, hermanos, con esta música que nos encanta, que nos agrada, ya poniendo finalizando más que todo la programación de tu radio. Mira, 5 de la tarde con un minuto.
2: Alabemos a Dios. Amado, yo deseo que tú seas prosperado en todas las cosas y que tengas salud, así como prospera tu alma, pues mucho me denosqué.
1: Estamos compaginando la mejor música. Si ingresó por Rubén Díaz. No sé qué está pasando. Ya, vamos con Ben A.L. con Sarari, vamos a estar ahí.

aférrate a Dios. Llora si tienes que llorar, pero no sueltes tu fe, porque las circunstancias pueden cambiar en un instante, pero Dios no cambia. Y mientras nuestra raíz permanezca en Él, todavía habrá mañana y todavía habrá una historia por escribir. Esta dosis es para ti. Bienvenido.

Una vez, después de una fuerte tormenta, un hombre salió a recorrer lo que le quedaba de su casa. Habían árboles caídos, ventanas rotas y muchas cosas que había construido durante años. Todas estaban destruidas. Mientras caminaba entre los escombros, encontró algo que le llamó la atención. Un pequeño árbol seguía en pie. Había perdido ramas, estaba golpeado por el viento, pero sus raíces habían resistido. Y pensó, la tormenta pudo quitarle muchas cosas, pero no pudo arrancarlo. ¿Y sabes? Tal vez eso es lo que alguien necesita escuchar hoy a través de esta dosis. Porque hay temporadas en que la vida también nos sacude. Llegan noticias que no esperábamos, pérdidas, incertidumbre, preguntas que nadie sabe responder, y hasta aquello que parecía firme comenzó a tambalear. Pero ¿sabes qué dice el Salmo 46:10? Dice, quédense quietos y sepan que yo soy Dios. Y eso me impresiona, porque esas palabras aparecen en un salmo que habla de montañas que tal vez se derrumban, mares que rugen, la tierra que tiembla. Pero ¿sabes qué es lo tremendo de esto? Que Dios no nos promete que nunca seremos sacudidos. Nos promete que cuando todo se sacuda, Él seguirá siendo nuestro refugio. Por eso nuestra esperanza no depende de que todo esté tranquilo, sino depende de saber quién está con nosotros cuando nada parece estarlo. Quizás hoy te sientas como ese árbol, golpeado, cansado, cansada, con algunas ramas en el suelo, pero todavía estás de pie. ¿Qué te puedo decir hoy? Aférrate a Dios. Llora si tienes que llorar, pero no sueltes tu fe, porque las circunstancias pueden cambiar en un instante, pero Dios no cambia. Y mientras nuestra raíz permanezca en Él, todavía habrá esperanza, todavía habrá mañana y todavía habrá una historia por escribir. Y recuerda esto, pase lo que pase, Dios sigue siendo Dios y en Él seguimos poniendo nuestra esperanza. Te mando un abrazo y quiero invitarte a algo muy especial. 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Te mando un abrazo y que Dios te bendiga.

5 de la tarde con 14 minutos, nos separan 14 minutos de las 17 horas en esta hermosa tarde de tu programa de Vientos de Vida por Radio Vida en la frecuencia de los 680 de la amplitud modulada. Se viene Arpay con este precioso tema, Hay Quien Pudiera.

Qué preciosa alabanza teníamos ahí, quien pudiera, nada menos de arpa. De lo profundo del campo teníamos nada menos al grupo arpa. 5:18 p.m, ¿qué tal? ¿Cómo está? ¿Bien? En casita, usted acompañado de su radio Vida y tu programa de Vientos de Vida. Hoy día llegamos al día jueves, ¿no? Hoy día hay estudio bíblico en, bueno, Asambleas de Dios tiene, también tiene esto, la Maranata, nuestros hermanos de la Iglesia Peruana también tienen actividades hoy día. 5:18 p.m. Misioneros de mi tierra.

5:22, teníamos ahí a Kerigma, muy pronto ya se viene la Universidad Kerigma acá a Perú. En Estados Unidos es la ANCU, y acá en Perú va a ser nada menos la Universidad Kerigma. Se está haciendo los últimos detalles para poder promocionar y poder ingresar acá a la ciudad de, bueno, a nuestra nación, el Perú, como Universidad Kerigma las Naciones. Allá en Estados Unidos es la ANCU, a la A.

Ice National University Carismes, ATMES es la nomenclatura allí en Estados Unidos y acá se llama Universidad Kerigma de las Naciones. Va a tener el respaldo, va a tener la cobertura de allá de Estados Unidos con el pastor Aristóteles Melgarejo. Él ya estuvo acá, hacemos la primera promoción que sacamos el bachillerato en misiología y ahora se están abriendo las puertas para hacer una licenciatura, para hacer una maestría, para hacer un doctorado, y los que hicimos vamos a tener toda la oportunidad de poder continuar en esta universidad llamada nada menos Kerigma. 5:23, convención bíblica organizada por la Iglesia Evangélica Peruana, consistorio Chácaro, distrito de Tambobamba, provincia de Cotabamba, Zapurímac, a realizarse los días 13 al 16 de agosto. Como los temas a estudiar, sanidad física y espiritual con el pastor Daniel Guamaní, para lo cual invitamos a todas las iglesias de Tambobamba, Chuyupata, Pumarca, Api, Rocoto, Perca, Huancahuanca, Chanca, Huanoquite y las demás iglesias cercanas. Se requiere 3 conductores para trabajo en turismo con licencia de conducir a 2B. Mayor información al 984-183580, preguntar por el hermano Juvenal Puma. 5:24, gran ayuno y fiesta espiritual de la Iglesia Metodista del Perú. Avance Paruro, Quinoará Grande, Pacaractambo, los días 21 al 23 de agosto del 2026, desde el vecino país de Bolivia, con la presencia del de la sierva Norma Pacheco y su ministerio musical, pastor Juvenal Serna, con la presencia del superintendente de la Iglesia Metodista, nada menos el pastor Valerio Casilla. Se le invita a las iglesias de Rocco, Yaspay, Carhuacalla, Pacaretambo, Caruspampa, Huanipampa, Surite, Chihuancurupay, Chihuacurupay, así. Ahí está ya arriba, y Leonel, imagina que ha dicho. Están a chancar los hermanos, Leonel, no estás hablando bien, ¿ah? La Iglesia Evangélica Peruana, Grupo Munayo Calca, organiza la convención bíblica los días 26 al 29 de agosto del 2026 con la palabra de Dios, pastor Teodoro Pino, con el tema Hogar Cristiano, para lo cual invitamos a todas las iglesias aledañas, tío 2B, tío grande, Sailla Faya, Sasi Cancha, Pampayacht, todos, ¿no? Todos los ministerios, todos las iglesias están ahí, ¿no? Alrededor, casi todo el Valle Sagrado de los Incas, claro, si es Calca, está por ahí todos. Los esperamos, Grupo Munayo, que vengan con su respectivo ministerio musical para la convención, nada menos del 26 al 29. Conferencia de mujeres, Dios sana tu corazón herido, organiza la Iglesia Evangélica Maranata Cachimayo los días 21 y 22 de agosto del 2026, desde las 8 de la mañana, con temas Reina Esther y Sanidad del Alma. Expositores del Ministerio Runa Simi de la ciudad de Lima, lugar Iglesia Evangélica Maranata Cachimayo, San Sebastián, Avenida La Cultura F13, frente al Parque de Cachimayo. Contactos al 962-180462, 935-430359, Ministerio de Mujeres Maranata. Ahí está, las mujeres están allí en Tayayan, Kashan, Guarmicuna. Convención bíblica los días 27, 28, 29 y 30 de agosto, organiza la Iglesia Evangélica Peruana Comité Cusibamba, Corca, Cusco, con temas apostasía, mayordomía cristiana y crecimiento espiritual. Expositores, pastor Primo Allende, Jorge Leva, Luis Condor Huacho. Finalizaremos celebrando los 36 años de aniversario de la Iglesia Evangélica Cusibamba, para finalizaremos celebrando los 36 años de aniversario de la Iglesia Evangélica Peruana. ¡Ah, qué lindo! 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

Para Acomayo. 5 de la tarde con 27 minutos. Usted está en la mejor frecuencia de la radio y tu programa de Vientos de Vida por Radio Vida. Nos vamos. Seguimos con Arpay. Arpay con este precioso tema que hice 20 años en la ruta del segundo siglo. Arpay, en Vientos de Vida.

5 de la tarde con 36 minutos. 5:36. Usted está en la programación cotidiana de lunes a viernes de 5 a 6 de la tarde. Tu programa de Vientos de Vida. Y gracias a Dios, nosotros estamos acá con ustedes. Marlene Cruz y Koinonía por todos los pueblos a predicar. Marlene Cruz.

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1: 5:41, 5:41, saludo para Jenny Vargas, Arnardo, dice Arnundo. También lo mismo para Margarita Tapia, que nos están viendo por el Facebook. Gracias por la sintonía. Nos vamos con Huilla y Marca. Vuelve, mi hermano, tú que te has apartado de la cosa, señor. Vuelve con Huilla y Marca. 5:41, vientos de vida.

5:45, nos separan ya 10 minutos, 14, cambio el digital, para que nosotros tejemos la programación de Vientos de Vida, de este hermoso día 13 de agosto del año 2026, a antesala del fin de semana. Tu programa de Vientos de Vida por Radio Vida. Hoy no unía con nosotros. Sentir latinoamericano en esta hermosa tarde. Friolenta, pero nosotros le ponemos el calor musical.

0: 5 y 50.
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2: 5 de la tarde, qué precioso tema instrumental. Era nada menos sentir latinoamericano en este ritmo ecuatoriano, ¿no? Los hermanos ecuatorianos con su pasillo. 5:50. Nos separan 5 minutos para dejar ya la programación, hermanos de Viento de Vida por Radio Vida. Nosotros, hermanos, nos retiramos hasta el día de mañana. Les hemos acompañado toda esta hermosa semana, hermanos. Miren, pensar que el lunes les está dando la cordial bienvenida, deseándoles una feliz semana. Y cómo ha pasado los días, y cómo está pasando los días, hermanos. El día de ayer hubo un eclipse, lo de Apocalipsis se está cumpliendo, hermanos. Ahora falta esto de los las estrellas que van a caer, todo eso, la luminaria de las estrellas. Ya pasó el gran terremoto que estaba hablando Apocalipsis, las tres cosas, los tres acontecimientos. Hay que estar preparados, hermanos. 5:51 minutos. Vuestro hermano y servidor, vuestro Leonel Candia Dolmos. En Vientos de Vida por Radio Vida. Alpayura con... Llegamos ya.

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Amado Dios, Padre Todopoderoso, gracias por hoy. Gracias por este momento, gracias por la palabra, gracias por la vida que me concedes, Señor Jesús, y la oportunidad de poder ser canal de bendición y poder llevar tu palabra a todos los lugares donde tú has predestinado el día de hoy. Dios mío.

mío, unge mi papá. Te pido que en tu misericordia pueda ser tocado para ser lavado, limpiado por el lavamiento del agua por la palabra y así ser un canal de bendición, un vaso de honra para que tú puedas verter tu palabra a todas las criaturas que se encuentran hoy en sintonía. Dios mío, te pido, Señor, que no permitas que Satanás, quien no tiene parte ni suerte en este cometido, ponga sus fauces, oh Dios bueno, para pretender imposibilitar o interferir la frecuencia. Dios mío, Padre bueno, Padre santo, tú pues toma el control absoluto de este segmento y sé tú mismo quien llegas a tu pueblo a través de la palabra. Gracias, Padre, tú tienes un mensaje el día de hoy para tu pueblo. Hable, tu pueblo, quien está ávido de conocer más de ti. Dios mío, elevo pues esta oración en el nombre que es sobre todo nombre, Jesucristo mi Dios y Señor. Amén. Amados, muy buenas tardes. Como todos los días, vemos el panorama nuestro y de hecho nos enteramos, sea por terceras personas o de repente no porque tengamos interés en la información del mundo, sino porque nos tropezamos con ella, ¿no? Vemos que hoy en nuestra patria estamos atravesando una situación de alza, de carestía. El combustible está teniendo unas elevaciones muy fuertes, un alza desmedido, lo cual va a generar en estos días efectivamente una carestía en los productos de primera necesidad. Y de hecho seguro van a haber reclamaciones por parte del pueblo y cosas así. Pero este fenómeno no es un fenómeno que surge de por sí. Hemos visto en la palabra del Señor que tantas cosas van a acontecer en estos tiempos, porque la palabra tiene que cumplirse. Vamos a tener tribulaciones, vamos a tener terremotos, vamos a ser testigos del enfriamiento del corazón del hombre. Dice la palabra que en los últimos tiempos la ciencia va a crecer desmesuradamente y el corazón del hombre se va a enfriar. Actualmente estamos observando de que ciertamente el hombre ha puesto su mira en las cosas materiales y se ha olvidado casi, ¿por qué no decirlo totalmente?, de las cosas de Dios. Vive ávido por conseguir dinero, por conseguir de repente suplir cosas que no son necesarias o fundamentales en su vida, y vive en ese apremio cotidiano. Las relaciones de familia se están destruyendo en todas partes. Las iglesias solamente están llenándose de religión, de formalismo, y el pueblo se está yendo al Seol sin conocer a Dios. Todas estas cosas están aconteciendo, amados hermanos, en este tiempo. En verdad es preocupante porque los que predicamos la palabra, de alguna manera, observamos todo este tipo de problemática, pero no podemos hacer cosa alguna, no podemos evitar que las cosas que están escritas acontezcan de ninguna manera. No tenemos no la solvencia, sino no tenemos la fuerza para poder poner un alto, un parámetro a lo que tiene que acontecer en el día a día. Estas cosas están escritas en la palabra, y nosotros los que alguna vez hemos
tenido la suerte de escudriñar la palabra de Dios, vemos con bastante preocupación que efectivamente de lo que tenía que acontecer, aconteció. Está aconteciendo, y así sucesivamente en el tiempo tiene que cumplirse estas profecías, tienen que cumplirse las promesas y cada cosa que nosotros estamos viendo. Hermanos, pero ¿qué hace el pueblo de Dios ante estas circunstancias? Obviamente, nosotros hemos sido apercibidos desde el principio, desde cuando hemos conocido la palabra de Dios, hemos sido no conminados, sino apercibidos, hemos sido aleccionados y hemos recibido una gran comisión. Esta comisión es hacer la voluntad del Padre que está en los cielos. Y la voluntad del Padre que está en los cielos es que se cumpla su propósito divino. El propósito divino de Dios es que toda criatura debe salir de la oscuridad para conocer la luz. Y viviendo en luz, ser canales de bendición para que sus congéneres, su prójimo, pueda tener la oportunidad de ser salvo, para que el día en que esto se tenga que extinguir, todos, después de comparecer ante el tribunal de Dios, los que son juzgados para bien, disfrutarán de las promesas inescrutables y las riquezas divinas que Dios prometió en vida. Y los que fueron indiferentes, tal vez, ellos también padecerán los tormentos, los problemas que va a acarrear en su tiempo el no haber sido obediente, el no haber abierto el corazón, el no haber creído en las cosas de Dios. Entonces, estas consecuencias, pues obviamente, harán que el hombre se arrepienta tal vez hasta de haber nacido. Pero gracias a Dios, porque Él es maravilloso, estamos en un tiempo precioso. Estamos en el tiempo de la dispensación de la gracia. Hoy Dios se está derramando. Dios está cayendo al corazón del hombre, expuesto y dispuesto para que el hombre pueda abrir su corazón y recibirlo. Así también, el Señor no es draconiano, el Señor es el perfecto Dios de amor. Ha puesto en nosotros el libre albedrío para, si está en nuestra voluntad, en nuestra perfecta voluntad, recibirlo, lo hacemos. Y si no, si está en nuestra voluntad el rechazarlo, algunos lo hacen de esa forma. Pero el final de todos es el descanso eterno. Descanso sí para unos, tormento para otros. Vuelvo a reiterar, en este tiempo Dios no está como juez, es el Dios amor, es el Dios bondad, es el Dios misericordia, es el Dios perdón. Ahora es el tiempo en que nosotros debemos buscarlo, porque Él puede ser hallado. Él está para ser hallado. Tiempo llegará en que las profecías, las letras bíblicas, la palabra se cerrará. Queremos oír, tendremos comezón de enterarnos las cosas de Dios, y no habrá quien tenga las luces y la solvencia para podernos hacer entender. Hermanos, pues entonces

vayamos ahora que es tiempo a los pies del Señor. De hecho, muchos creemos, porque somos conscientes, tenemos una conciencia que nos redarguye, una conciencia que se pone en condición de juez ante nosotros y nos remite a que meditemos si estamos obrando en bien o en mal de acuerdo a la justicia que es nuestra conciencia. Si nosotros creemos que estamos bien y las cosas que estamos realizando están bien para nosotros, en los tiempos del Señor se nos pondrá una luz refulgente que alumbrará lo mínimo, lo más recóndito de los escondrijos que hay en nuestro corazón para revelar las cosas fueron buenas o fueron malas. Entonces, antes de que esas circunstancias acontezcan, la recomendación nuestra es venir a los pies del Señor. Volvernos de nuestro camino de error, si bien es cierto, Dios ama a su creación, pero aborrece el pecado. ¿Qué es lo que el Señor demanda de nosotros? Que seamos conscientes de nuestra transgresión, de nuestra postura, de conocer dónde estamos ubicados, si eso, ese lugar o esas actitudes que nosotros estamos realizando están de acuerdo con la preciosa voluntad de Dios o colisionan con ella. Entonces, meditando de acuerdo a nuestra conciencia, nos volveremos a Él, arrepentidos de nuestro pecado, conociendo que Dios detesta el pecado pero ama al pecador. Iremos a los pies del Señor para que nos lave, nos limpie. Pero esto, amados hermanos, no es buena voluntad de nadie. Es que el Espíritu tiene que tocarte. Es que el Espíritu tiene que redarguirte, de suerte tal que tú lo busques con entereza de corazón, con un arrepentimiento genuino puedas abrirle tu corazón, no por miedo, no por inducción, no por temor, sino por amor. Porque efectivamente has podido entender o vas a entender de que en el devenir de los tiempos vamos a dejar nosotros la esfera de la carne y el alma se quedará aquí. Juntamente con todo ello, las cosas que nosotros con tanto sacrificio hayamos adquirido, hablo de las cosas materiales, lamentablemente no nos la podremos llegar, no la vamos a poder llevar. Muchos vivimos atesorando cosas que las podemos desplazar de un sitio a otro, pero no las podemos hacer parte nuestra, como la riqueza, la propiedad y los bienes. Y a veces, por nuestra falta de conocimiento, somos objetos y sujetos de la posesión de estos bienes sobre nuestra cabeza y vivimos pensando solamente en ello. No creemos, o ni siquiera nos imaginamos, que en un momento dado tenemos que partir de esta esfera para llegar a uno de los dos lugares que Dios tiene dispuesto en ese tiempo. El seno de Abraham es la antesala del reino de los cielos, o la zona de tormento que es la antesala del lago de fuego donde el sufrimiento será eterno. Y los gusanos no mueren. Entonces, amados hermanos, apreciados amigos, hoy todavía estamos a tiempo. Estamos a tiempo. Pensemos en esto, y esto es crucial. Nuestra vida es como una vela encendida, puesta a la intemperie. Puede estar con su llama flameando en cualquier momento, pero cuando viene un viento recio, esa llama se acaba. Nuestra vida puede ser como la gloria de la flor.

pelo. Vuelvo a reiterar, es como una vela encendida. Viene un ventarrón en cualquier momento. Puede ser tarde, mañana, noche o amanecida. Y ahí, después de morir, dice la palabra, el juicio. Hermanos, si esto es así, creo que lo que tenemos que hacer nosotros, los que estamos escuchando, los cristianos y los que no son cristianos, volvernos al Señor, cambiar nuestro camino. Si es un camino que está cifrado o está cimentado en creer en nuestra capacidad intelectual, en nuestro profesionalismo, pensemos que eso se queda aquí. Y muchas veces eso nos llena de vanidad, de egocentrismo y a la vez de egoísmo, por lo cual no tenemos un vínculo y una relación perfecta con nuestro prójimo. Entonces, debemos de meditar con mucha paciencia y tranquilidad a la luz de la palabra de Dios para ver qué es lo que estamos haciendo y dónde estamos. ¿Qué es lo que pretendemos hacer y a dónde queremos llegar? En ese entender, amados hermanos, desde tu programa Romance Divino, no venimos a distraerte, ¿no?, y a llenar tu cabeza de melodías, sino venimos a redarguirte, a apercibirte de que los días ya están cercanos, de que el Señor está a esquina. Él, en un abrir y cerrar de ojos, dará su aparición y se llevará a su pueblo para luego con ellos retornar y juzgar este mundo. Hermanos, nuestra vida natural, nuestra vida humana, tiene un fin, termina. Entonces, ¿por qué nos aferramos tanto a la vida que termina? ¿Por qué no avizoramos o de repente buscamos la vida eterna? Sí, el Señor dijo, el que cree en mí tiene vida eterna. El que conoce al Señor pasa de su estado de oscuridad a la luz. Hermanos, entonces, siendo todas estas cosas de esta forma, nuestra recomendación en este tu programa es: volvámonos a Dios. Hagamos un alto en nuestra vida. Meditemos en el Señor, doblemos nuestras rodillas y expongamos lo que ya el Señor conoce, pero que Él está esperando que con nuestra propia boca confesemos nuestras transgresiones, nuestras malas obras y nuestros pecados, y conscientemente renunciemos a ellos para que Dios pueda hacerse cargo de nuestra existencia. Hermanos, esto es así. Entonces, muy respetuosamente, desde este segmento Romance Divino, nosotros os sugerimos arrepentirse y volvernos a los caminos del Señor. Y si pecados tenemos, Él es fiel y justo para perdonar nuestros pecados, y su preciosa sangre nos ha de limpiar de todo pecado, de toda transgresión. Entonces, amados hermanos, pongamos por obra la palabra de Dios. Bien, de esta forma, con esta introducción, damos inicio a nuestro programa Romance Divino, siempre puntualizando y enfatizando de que este programa no es para aquellos que vienen a distraerse o de repente a que les pongamos música de relajamiento o música de distracción. No, este programa es para todos aquellos que aman al Dios eterno y puedan encontrar en estas palabras edificación para poder crecer espiritualmente. Amados hermanos, así empezamos tu programa Romance Divino.

Amados hermanos, el día de hoy, pues vamos a escrutar un poco Gálatas capítulo 6, versos del

uno hasta donde podamos llegar. Dice el apóstol Pablo a los Gálatas: hermanos, si alguno fuere sorprendido en alguna falta, vosotros que sois espirituales, restaurarle, con espíritu de mansedumbre, considerándote a ti mismo, no sea que tú también seas tentado. El apóstol, en su carta, refería de que los hermanos gálatas no se apresuraran a juzgar, no estuvieran de repente envanecidos en su conocimiento, en su profesionalismo o de repente en su magnanimidad de expertise, sino el apóstol les decía: si tú sorprendes a alguien en la comisión de una falta, creo que son espirituales. Les hablaba como que ellos hubieran trascendido dentro de las tres esferas que hay en la vida humana: la esfera carnal, la esfera almática y la esfera espiritual. Les hablaba el apóstol Pablo como que ellos fueran espirituales, porque ahí enfatiza y dice: vosotros que sois espirituales. Esto es fundamental. Esto es crucial. La palabra hay que escudriñarla en todo su contenido contextualizado. Si es que el hecho de que nosotros vemos de repente a alguien en la comisión de un hecho injusto, al ver que alguien está cometiendo una injusticia, nosotros nos instauramos como justos. Efectivamente, porque solamente aquella persona que se cree justa ve a través de sus ojos acciones injustas. Entonces, se supone que esa persona que va a emitir juicio está libre de falta y de pecado, ¿verdad? Y solamente a esa esfera pueden llegar los que son espirituales. Hermanos, para ser espiritual tenemos que nacer de nuevo. Efectivamente, si es que no nacemos de nuevo, vamos a ser naturalmente carnales. Sí, y vamos a sembrar siempre para la carne. Por eso es que antes de haber conocido a Dios, los que no hemos nacido en casas cristianas, hemos sembrado para nuestra carne y hemos segado también corrupción. Hermanos, hemos vivido en el deseo de nuestra mente, en el deseo de nuestros ojos y en la vanagloria de la vida. Pero Dios en su misericordia nos tocó. Dios en su misericordia hizo algo maravilloso, metabolizó nuestra vida y nos trajo de nuestro camino de error, estando nosotros muertos en nuestros delitos y pecados, nos trajo a su redil. Entonces, cada día de nuestra existencia, por el hecho de haberlo recibido en nuestro corazón, a Dios, que está en el Espíritu, ese Espíritu nos va ungiendo en todo momento. Y al ungirnos, nos está derramando su naturaleza. Nos está derramando su santidad. Se está mezclando en nosotros, como dice la palabra, más el que se une al Señor, un espíritu es con él. Está sucediendo ese fenómeno maravilloso de que el Señor se está mezclando en nuestra vida. Él es espíritu. Y si entra nuestro espíritu, no pueden quedar pues los dos estancados o aislados. No. Nuestro espíritu tiene la naturaleza del Espíritu de Dios, porque cuando Adán fue creado del polvo de la tierra, estaba inerte y Dios sopló aliento de vida. Y desde ese momento fue alma viviente porque tenía el Espíritu, que era el aliento de vida de Dios. Y eso tenemos también nosotros.

Por ende, cuando Dios entra a nuestro espíritu, en ese aliento de vida que Él sopló en nosotros, habita. Y cada día nos limpia, nos lava, nos purifica, nos santifica, nos justifica, nos redime y nos concede sabiduría. Ese es el Dios precioso al cual predicamos cada día. Entonces, si estamos en esa situación viviendo en la esfera espiritual, allí podríamos nosotros restaurar con espíritu de mansedumbre aquellas personas que puedan haber cometido falta. Vuelvo a reiterar, si no estamos en el nivel espiritual, no nos permitamos pretender restaurar a ti, porque antes de restaurar, nos vamos a corromper. Porque vamos a dar nuestro consejo, vamos a redarguirlos en nuestra carne de acuerdo a las cosas que hay en nuestro buen querer y buen hacer, pero la fuente de ese espíritu de redarguir no va a ser Cristo, sino nosotros mismos. Y la palabra ya lo dice: maldito el hombre que confía en el hombre y bendito el hombre que confía en el Señor. Entonces, nosotros tenemos que volvernos al Señor para que el Señor nos llene de Él mismo, y estando llenos del Espíritu de Dios, recién podemos tener un espíritu manso. Porque el fruto del Espíritu es mansedumbre, templanza, dominio propio, bondad, benignidad, longanimidad. Y si no estamos así, vamos a ser tentados a emitir juicio humano, natural, caído, y vamos a ofender a Dios. Hermanos, cuando estamos efectivamente en esta esfera como para redarguir, o sea, en el espíritu, vamos a saber sobrellevar las cargas de nuestro prójimo. Vamos a cumplir los mandatos de nuestro Señor. Si nosotros estamos en nuestra carne, ¿qué va a pasar? Vamos a creernos, vamos a imaginarnos que tenemos solvencia, que tenemos gran capacidad, y vamos a emitir juicio errado. Claro, y la palabra nos dice: el que se cree que es algo, no siendo nada, a sí mismo se engaña. Y esto puede acontecer en nuestra vida. ¿Por qué? Porque efectivamente estamos llenos de nuestro buen pensar, de nuestra buena voluntad. Pero quiero que entiendan tácitamente esto. Dice que el apóstol Pablo decía en Romanos 7: no hago el bien que quiero, sino lo que no quiero, eso hago. Hermanos, porque lo que hago no lo entiendo. Pues no hago lo que quiero, sino lo que aborrezco, eso hago. Y si lo que no quiero, esto hago, apruebo que la ley es buena. De manera que ya no soy yo quien hace aquello, sino el pecado que mora en mí. Y yo sé que en mí, esto es en mi carne, no mora el bien. Porque el querer el bien está en mí, pero no el hacerlo. Porque no hago el bien que quiero, sino el mal que no quiero, eso hago. Y si hago lo que no quiero, ya no lo hago yo, sino el pecado que mora en mí. El apóstol llegó a decir: miserable de mí, ¿quién me librará de este cuerpo?

0: cuerpo de muerto.
1: Amados hermanos, pues sí, en verdad, tenemos que ver que en nosotros mismos no somos nada. El Señor dijo: yo soy la vid verdadera, vosotros los pámpanos. El que permanece en mí y yo en él, este lleva mucho fruto. Apartados de mí, nada, nada podéis ser. Hermanos, está hablándonos el Señor de que nosotros tenemos que tener una comunión muy, muy, muy profunda del Espíritu. No en la carne, porque vuelvo a reiterar, hemos lecturado Romanos 7, donde nos hace ver de que en la carne, dice, ¿no?, hacemos lo que no debemos hacer. A pesar de que estamos viendo que lo que estamos haciendo está mal, sentimos que hay una ley que nos instiga, que nos impulsa, que nos presiona a cometer tal o cual cosa negativa. Y terminamos viendo que esta carne, su sitio debería ser la cruz. Entonces, hermanos, esto es crucial y es fundamental que veamos que para redarguir a alguien tenemos que estar en la esfera espiritual. Caso contrario, el que mora en nuestra carne, que es el pecado, sería la fuente de nuestra recomendación, sería la fuente de nuestro redarguir, lo cual desde ya sería pecaminoso. Por eso, amados hermanos, es importante, es trascendental que nosotros desde el amanecer, desde antes que salga el sol, debemos estar en comunión con nuestro Dios. Debemos de llenarnos de Él para que lo que salga de nosotros como abundancia, la cual va a estar habitando en nuestro corazón, sea el Espíritu de Dios. Entonces, de esa abundancia hablará nuestro corazón. Y la persona que escucha la palabra, pues obviamente estará sintiendo que es el Espíritu del Dios mismo el que trasunta hacia su corazón. Por eso, cuán importante es, desde antes que salga el sol, escuchemos el hablar de Dios. Estemos atentos para comer ese maná que se come antes que salga el sol.

los hermanos, para que nosotros podamos tener ese espíritu de mansedumbre, necesariamente es que todo nuestro actuar, nuestra forma de ser, nuestra forma de pensar, nuestra idiosincrasia, nuestro comportamiento y nuestra conducta, debemos someterla a prueba. Sí, es verdad. Debemos toda nuestra manifestación, todo nuestro ser debe estar sometido a prueba. Y allí, a través de nuestra conciencia, obviamente, veremos si de alguna manera estamos actuando correctamente. No estoy diciendo que nosotros, a través de probarnos, vamos a tener una calificación correcta

cualitativamente, que nos va a decir que no tenemos pecado. No, eso sería una herejía. Nosotros, mientras estemos en esta carne, tenemos pecado. Si no, tenemos que probar nuestra obra. Efectivamente, la fuente de nuestras actitudes, de nuestros pensamientos, está sustentada en Dios. Si esto es así, tal vez podríamos gloriarnos, pero solo respecto a nosotros, a nuestra comunión con Dios. ¿Saben por qué? Porque el Señor en un momento nos va a poner cara a cara, unos a otros. ¿Para qué? Nos va a poner frente a frente, para que si efectivamente no pasamos el ser calificados óptimamente, llevemos nuestra carga. Entonces, tenemos que estar a cuentas con nuestro Padre Celestial. Hermanos, y para que esto acontezca, tenemos que estar comiendo, orando, rumiando la palabra, enseñándonos a través o permitiendo que el Espíritu Santo nos enseñe la palabra. Y esa palabra que el Espíritu nos ha enseñado, la unción que mora en nosotros, nos ha aleccionado, de esa palabra tenemos que hacer partícipe a aquellas personas que están a nuestro entorno, con las cuales nos interrelacionamos. Y si estamos en algo positivo, hacerlos partícipes a ellos de cada buena obra en la cual podamos estar. Algo puntual tenemos que entender: el Señor no ama la mentira, de ninguna suerte ama la mentira. ¿Por qué digo esto? Porque el que engaña es mentiroso. Efectivamente. Y la palabra de Dios dice: del que miente, dice el Señor, vosotros sois de vuestro padre el diablo, y los deseos de vuestro padre queréis hacer. Él ha sido homicida desde el principio y no ha permanecido en la verdad, porque no hay verdad en él. Cuando habla, mentira habla, y de lo suyo habla, porque es mentiroso y padre de toda mentira. Entonces, hermanos míos, nosotros no podemos engañarnos a nosotros mismos y pretender que con las cosas que estamos haciendo vamos a sorprenderlo a Dios. No, Dios no puede ser burlado. Todo lo que nosotros sembremos, eso vamos a cosechar. Si nosotros sembramos para carne, de la carne vamos a segar corrupción. Pero si sembramos por el Espíritu, del Espíritu vamos a cosechar vida eterna. Entonces, no nos debemos de cansar de hacer el bien, porque haciendo el bien vamos a segar cosas positivas. Mas si nosotros hacemos el mal, obviamente lo que hemos sembrado con creces vamos a recibir. Por eso, amados hermanos, cuán importante es que tengamos que llenarnos del Espíritu de Dios para obrar espiritualmente. De hecho, siempre tengo que enfatizar de que nosotros estamos compuestos de mente, emoción, voluntad, que es nuestra alma, que estamos compuestos de nuestra carne, que es nuestra parte exterior, y estamos compuestos de nuestro espíritu, donde está la intuición, donde está la conciencia, donde está la comunión. Entonces, lo que a Dios le interesa es que estemos hoy por hoy en la esfera espiritual.

0: del Espíritu. Y si somos espirituales o obramos espiritualmente, estaremos agradando a nuestro Padre Celestial solo de esa forma. Caso contrario, amados hermanos, nuestra fuente o la fuente de nuestra exteriorización, de nuestra comunión, de nuestra palabra, no será otra cosa sino la mismísima carne. Y a Dios, lo que tiene como fuente la carne, jamás le va a agradar, porque ya hemos dicho que en la carne mora el pecado. Si nosotros queremos enseñar con algo que sale del pecado, ¿qué estamos haciendo? Estamos extendiendo el pecado que habita en nosotros a la otra persona antes de llevarle el espíritu que está en nuestro espíritu, que está en nuestro corazón. Por eso es fundamental que el Espíritu de Dios sea la abundancia en nuestro corazón, porque de la abundancia del corazón habla la boca del hombre. Hermanos, esto es precioso. Esto lo debemos rumiar, esto lo debemos comer con mucha entereza, porque solo de esa manera vamos a estar en comunión con nuestro Divino Padre Celestial. Él quiere llenarnos de su vida, quiere llenarnos de su espíritu, pero no en nuestra carne, sino en nuestro espíritu. Porque Él ha permitido que nosotros seamos vasos, que lo vamos a contener, pero quiere que seamos vasos de barro. Aún nuestra naturaleza sea de barro, nosotros seamos vasos de honra. Vamos, hermanos, el tiempo transcurrió inexorablemente, pero con todo hemos disfrutado una porción muy bonita, una porción que es muy importante para con cada uno de nosotros, y esta porción la hemos digerido. Lo que huelga ahora es que tengamos que ponerla por obra. No seamos solamente oidores, sino hacedores de la palabra de Dios. Porque si somos oidores, como dicen en el argot criollo, entra por un oído y sale por el otro, en la esencia de nuestro corazón no queda nada. Por ende, lo que hemos escuchado, lo que hemos comido el día de hoy, pongámoslo por obra. Amados hermanos, entonces, el día de mañana, viernes, todavía tenemos un poco de espacio en tiempo para poder seguir disfrutando de la palabra de Dios y ser edificados al estilo inconfundible de tu programa Romance Divino. Entonces, conmigo será hasta el día de mañana. Jesús es el Señor. Hasta mañana.
1: El Señor se haya dispensado en tu corazón y la edición de hoy haya sido de edificación y alimento espiritual. Pues nos despedimos hasta el día de mañana, no sin antes invitarte a una edición similar a la presente, por la misma frecuencia y a esta misma hora. Que Dios te bendiga ricamente. Jesús es el Señor.